0: Ahí habíamos hablado inclusive con el...
1: Pero el ahí tenían que...
0: Sí, iba a ser hacer un cierre, claro, por
1: supuesto. Un tipo improvisar una terminal.
0: Correcto, ahí. Hacer como un hangar de abordamiento, se denomina así. En este hangar íbamos a tratar de que San Pedro de la Bendita sea desde las 9 de la mañana hasta las 5 de la tarde quienes reciban todos estos vehículos particulares. Es decir, llegaban hasta aquí las familias y se movilizaban luego en el transporte público. Movilización que no les iba a llevar más allá de 45 a una hora.
1: El transporte privado, el vehículo no podía ingresar.
0: Vehículos particulares, previo o salvo las excepciones que se ponía en este plan, tenía que llegar a este sector. ¿Por qué? Porque, encima Wilson, y lo voy a seguir citando, si se quiere, un poco también llamando al análisis, de quiénes somos lojanos. En estas fechas no esperemos para ir a bendecir nuestros vehículos, nuestras reliquias, porque tenemos todo el año.
1: Es muy imprudente.
0: Dejémosle más bien que las personas que vienen de afuera, que no tienen esa posibilidad de cortas, 1 hora 45, pongámosle 2 horas ya en fechas que son congestionadas, permitámosle que más bien otros ciudadanos, bueno, otras provincias.
1: ¿En dónde se cae esta propuesta? Porque así en papel.
0: Estaba muy bien, resultado. Muy bien óptima, muy bien planteada. Se cayó en el tema del tiempo para la difusión. Bueno, entiendo también, y es un criterio respetable, si se quiere hasta un poco debatible, de que ellos indicaban de que al ser una fiesta tan grande, donde ellos ya se proyectan, la gente de allá se proyecta para el mes de agosto. Desde lo comercial, desde lo económico, cada quien tiene su arista, pero se nos cayó en el momento en el que dijimos: el día primero de julio se empieza a difundir. Ellos dijeron, no basta con un mes para hacer difusión.
1: Okay. Por ejemplo, si eso se quisiera hacer, yo creo que tendrían que empezar ahora a difundir en el Cisne, a difundir en Cañar, a difundir en el Azuay, en donde se dé una verdadera campaña de socialización de un tema. Es porque, o sea, es claro, si se afectan o si se tocan temas muy sensibles de lo que pasa alrededor del Cisne.
0: Sí, en verdad, como vuelvo y repito, era un criterio respetable, pero prácticamente esto es una toma de decisión también, Wilson. Yo creo que la difusión se podía fomentar, si se quiere ampliar, fortalecer a través de las municipalidades, a través de la misma diócesis, que son a donde justamente llega la información, pero ya hay que tomar una decisión. Hoy seguimos viendo que el modelo anterior no es una solución.
1: Eso sí es cierto. Tarde o temprano no se tome con socialización o sin socialización, esto va a ser un impacto a la gente que viene en estas fechas.
0: Correcto. Más bien hay que buscarle el mecanismo de adaptarnos, hay que buscarle la forma.
1: Pero Locón defiende su posición.
0: Yo lo había mencionado y esto pues lo tiene conocimiento inclusive nuestra señorita alcaldesa, que yo anuncié de que el plan, por más que hagamos mejoras allá, claro, esto también como que les tocó la puerta, ya les dijo, miren, va a haber cambios, si ustedes también no fortalecen, por ejemplo, hay espacios, terrenos, que ellos los pueden pedir apoyo a través o hacer mingas, interreplanar, pasarle una máquina. Ellos solamente esperaban en algunas ocasiones de que sobre el césped, sobre el propio pasto, aprovechando que es plan, dejarlos que ingresen ahí y ahí cobrar. Entonces ya empezaron ahí a aperturar, teníamos cerca de 16 parqueaderos, ya hoy por hoy ya casi topamos los 19 parqueaderos que ellos han ido estableciendo, si se quiere, adaptando, con la finalidad
1: que es otro negocio,
0: una actividad económica también, que por cierto también se reguló este año, porque en años anteriores, no sé si ustedes más recuerden como medios, una noche valía $25 a $30 que se quede un vehículo allá. Entonces dijimos, no puede haber tampoco tanto abuso, no puede tampoco haber tantas, si se quiere, poner los precios que se requiera. Claro, es una propiedad privada, pero ante eso también hay que saber cómo llegar a las facilidades. Así que se llegó a un consenso en que, por ejemplo, durante el día, de 6 de la mañana a 6 de la tarde, sea un solo valor de $1 la hora, hora, fracción de hora, y en la noche que no supere los $10. Mire, y a pesar de eso, la ciudadanía que venía de otras provincias decían, me parece una barbarie, $10. Señora, si usted venía 2 o 3 años atrás, le triplicaban. Entonces, de alguna manera también los moradores vieron de que se está haciendo proyecciones, digo yo, para mejorar, porque no es para incomodar o molestar a nadie. Pero si nos pasa una emergencia más grave como la que pasó el incendio, como la que ha pasado en años anteriores, que perdieron vidas por incendios en la parte interna de las parroquias, No esperemos que Tránsito, a la final del día, le digan, usted no es eficaz o eficiente porque nos hace esperar de 3 a 5 horas. Yo lo antepuse a Wilson. Si nos vamos a seguir acogiendo a los planes de contingencia que se han venido realizando los últimos 50 o 60 años, tampoco le pidamos a Tránsito y al municipio que se mejore esta situación.
1: Ustedes se mantienen, digo, ustedes como UCOT se mantienen en que si se hubiera aplicado este plan, no hubieran las largas o larguísimas filas que hay en este momento para llegar al sitio.
0: A ver, por lo menos puedo asegurar que en un 50% sí. Estuve yo mismo presente, estimado Wilson, durante todo el feriado con nuestro personal que se mantiene 24 horas. Y allá el trabajo es arduo, es fuerte. Ahí usted para poder desayunar tenemos que hacer nuestras propias patrullas y motocicletas, llevar desde el sector de que muy agradecidos también con el padre en la parroquia. Nos regalan interrinos, ¿no? Porque si usted deja, por ejemplo, abandonado el sector del cementerio, que tú conoces muy bien, Wilson, ahí hacemos un cierre para que se desvíen buses y transporte pesado. Si nosotros abandonamos eso, en 5 minutos el sismo está hecho un caos. Entonces, mire, que es un trabajo arduo, un trabajo fuerte, y lo que nosotros de alguna manera pretendíamos, claro, sobre la marcha también se hace experiencia, porque si usted dice, voy a ver si lo intento y no lo hace, supo si funcionó o no funcionó. Pero le quiero decir, Wilson, porque el 50%, yo le doy fe que sí funciona, porque yo había pasado imágenes para que los medios de comunicación lo repliquen. Eran el día sábado, 5 de la tarde, y teníamos cerca de 400 personas que necesitaban movilizarse en transporte público. Y toda la contingencia que sale del terminal terrestre de Reina del Cisne no abasteció, se movilizaron cerca de 35 unidades. Durante todo este feriado se transportó más o menos 1.335 personas. Allá se triplica, ¿por qué? Porque yo le contabilizo de Loja, pero le tengo un dato más o menos referencial, que habían cerca de 30 unidades del Oro, unas 20 unidades de la Suay, súmenle con las 35 de Loja, fácilmente se movilizaron en el Cisne este fin de semana y el feriado entre cerca de unas 15.000 a 20.000 personas.
1: Que no hay en dónde allá.
0: Y usted se pregunta, ¿y en dónde entró tanto carro? ¿Dónde entró tanta gente? Pues es el control permanente, que es como una fila del banco. Esto es el mejor ejemplo que les he puesto. Mientras se va despachando el cajero, que es la parroquia, con los estacionamientos, señor, usted vaya siguiendo conforme. Y la gente, claro, la religión, la devoción, eso no lo voy a... no lo voy a desconocer, se mantiene en el lugar hasta poder ingresar.
2: Muy buenas noches, Alejandro. A ver, usted mencionaba algo que hace un tiempo se intentó hacer, incluso en este caso se hizo, pero hubo de alguna manera también la reacción de las personas del Cisne, estuvieron en contra de este plan. Entonces, ahí, ¿cómo de alguna manera hacerle entender a la población de que es justamente para evitar este tipo de inconvenientes que están sucediendo ahora? Yo miraba un video donde, a pesar de todo el trabajo que ustedes han venido haciendo, escuchaba que iban en una camioneta con un megáfono insistiéndole a la gente que no existe la bendición de autos por el momento, insistiéndole que no deben quedarse estacionados en esta parte donde normalmente está. Entonces, ahí también pasa por el hecho de comunicar, sobre todo a los hermanos romeriantes que vienen de otras provincias, de otros lugares. De pronto la gente de aquí mismo, de Loja o del Cisne, podamos entenderlo. Pero, ¿qué acción tomar con las personas que vienen de fuera?
0: Sí, sí, correcto. Mire que justamente hablemos de un poco cuál sería la afectación si es que se da la propuesta del modelo de gestión para la movilidad vehicular, y no solo la movilidad vehicular, sino la peatonal. Porque cuando se hace el cierre entre el cementerio y hacia la parroquia, hay 800 metros, estimada Margarita, se me va, yo soy muy malo con los nombres, pero con las caras bien. Margarita, estos 800 metros, la gente tiene que ir caminando muy bien cuando usted está, si se quiere, solo, con personas adultas, pero ¿cuál es el problema de seguir este mismo modelo de gestión? Hay gente que llega con sus abuelitos, abuelitas, que quieren llegar a visitar. Imagínense hacer caminar a una persona de 65, 70 años estos 800 metros. Nos habían criticado porque en los videos también se ve que las camionetas se abarrotan en la parte de atrás. Ahí yo digo, hagamos una preponderación. Sacrificar que esta persona tranquilamente se pueda lesionar, le dé algún tema al corazón, por el cansancio y la fatiga, a preferir yo que por lo menos los mismos familiares la puedan sentar atrás y la vayan llevando estos 800 metros. Eso lo digo de bajada. De subida es el doble de esfuerzo porque es subida. Entonces, si seguimos con el mismo modelo de gestión en que hay más facilidad para el vehículo particular, porque estos estacionamientos que ellos han ampliado, estaríamos con una afectación para 16 parqueaderos. Entre todos los parqueaderos contados, entre todos, hay que hacer excepción 2. El parqueadero de la Loma, que es público, donde se bendice, muchos de ustedes conocerán, ahí hay una capacidad para entre 300 a 500 vehículos, que es el parqueadero más grande. Entre el otro que hay que excluir es el parqueadero del cementerio, donde es como un hangar solo de, como un mini terminal, digámosle. Ahí usted solo va a encontrar buses y camiones pesados. Y zafado de ya de estos dos, más o menos quedarán unos 14, entre todos tal vez, haciéndolo muy bien, reciban unos 200, 300 vehículos. Esa sería la afectación. Yo le prepondero, Margarita, estaría bien afectar el interés particular de 300 vehículos por millares o decenas de miles de vehículos que se maneja todo el día. Les dejo también la consulta para que ustedes lo analicen. Pero, ¿cuál sería en cambio lo óptimo? Ya le he dicho yo lo negativo. ¿Cuál sería lo propositivo? En vez de que se queden de 3 a 5 horas en la vía, los romeriantes o quienes vayan a visitar, estas 3 o 5 horas tendrían que pasarlas en la basílica y en la parroquia haciendo turismo religioso, porque las misas, mire que allá el mecanismo de la movilización va muy de la mano o engranaje con las misas. Uh-huh. Le explico por qué. El padre o la iglesia publican que la misa hay de 6, de 11, de 2 y de 6 de la tarde nuevamente. Los vehículos llegan. Para poder llegar antes a la primera misa de 11 de la mañana, llegan entre las 9 y las 10. Esas 2 horas son espacios que se quedan los vehículos sin movilizarse. Luego sale la bendición, que es después de las 12 del día, que las misas, por cierto, en este tiempo no son rápidas también, se demoran entre 1 hora y media, casi 2 horas. Ya han pasado 12, 1, 2 de la tarde. Recién entre las 2 y las 3 están bendiciendo. Estos vehículos que ya pasaron casi todo el día, recién van saliendo y desalojando del Cisne entre cerca de 4 a 5 horas que permanecieron allá. Por eso no se va a ver fluidez, por eso es que es tan difícil el congestionamiento allá. Sin embargo, de alguna otra manera, lo propositivo sería que la gente deje sus vehículos particulares, salvo las excepciones que ya las vamos a conversar, y más bien estas 3 o 5 horas pasen allá en la basílica, escuchen la misa y va a encontrar, desde que se baja allá, luego sale y va a encontrar el transporte urbano o público.
1: En esta propuesta que ustedes tienen, ¿cuántos buses
0: necesitaríamos? Claro, estamos hablando de que son 22.
1: Desde San Pedro al Cisne.
0: Al Cisne. Estamos hablando de 22 kilómetros. Con la media que hemos sacado nosotros, que hubieron 35 de Loja, pero ya hablo 35 del día 7, 8, el 9 y el 10. Sumémosle que entre todas las tres provincias, porque son fuertes la movilización, El Oro, Azuay y Loja, necesitemos de pronto unos 100 vehículos. Esos 100 vehículos, se hace un plan de contingencia que viene con visto bueno desde la ANT. No es solamente el municipio de Loja. Si bien es cierto, es nuestra jurisdicción, pero hay que recordar que el ente rector a nivel nacional en transportación pública es ANT. Entonces ellos tienen que decir, verán, para estos días vamos a tener este corredor público de la SUAI, tienen autorizadas 30 unidades, porque frecuencias es otra cosa, para que son día. Los horarios, correcto, o para todo más bien, porque ahí también es importante la rotación de las unidades, porque si no, claro, o sea, solo se beneficiarían unos. ¿Qué sucede en el transporte urbano de Loja? Ellos tienen un salvoconducto diario, este día trabajan Loja el Cisne Loja, al siguiente día rota, para que tengan posibilidad todos. Pero yo también debo llamar a, si se quiere, nosotros somos la provincia de influencia de la peregrinación.
2: Es aquí donde se deben tomar las decisiones
0: y aquí es donde debe haber mayor participación. Imagínense que hoy por hoy la fiesta es de Loja, pero desde Quito se toma en cuenta a la transportación de la Azuay y del Oro. No digo que esté mal, porque viene mucha gente de allá, pero debería ser 40 buses de Loja, 15 o 10 de la SUAI, 15 o 10 del OR, porque así debe ser.
1: Vamos a hacer una pausa para poder regresar y seguir hablando con nuestro invitado, ya en la parte también final de este bloque de Enfoque Nocturno.
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1: Estamos con nuestro invitado, lo recordamos, el jefe operativo de la UCOT, Alejandro Bermeo, con quien estamos hablando sobre la movilidad en el CISDE. Y antes de pasar a otros temas que obviamente se van a ir desarrollando, había una llamada al inicio del noticiero, un ciudadano nos hablaba de las personas que vienen caminando desde la SUAY en la madrugada, en la oscuridad, corren muchos riesgos de que algún incidente puedan sufrir. Entonces, ahí decía una iniciativa que podría nacer desde el municipio, desde el UCO, desde la SUAY, desde Cuenca, que los caminantes puedan ir con un chaleco reflectivo. No sé si se lo puede donar desde acá, desde allá, pero la idea es poder atender este tema, que también es parte de la movilidad en este
0: temporada. Sí, Wilson, es como una de las cosas paralelas a lo que sucede en las festividades del CISDE, que es la Ruta del Peregrino, uh-huh. que como Loja se la ha denominado así. Claro, y este año la Dirección de Turismo sí llegó a la Municipalidad de Cuenca, se informó, pero yo creo que siempre vamos a tener que estar más en territorio antes que únicamente la comunicación, porque recordemos que la gente que es de alguna manera romeriante, uno se puede dar cuenta, no es gente que de pronto tenga muchas condiciones económicas, porque yo creería que si a lo mejor por promesa o algo, de pronto hasta se va siguiendo, escoltando de un vehículo, ¿no? Que claro. Inclusive le dé seguridad. Es gente que, en medida de sus posibilidades, hace todo el esfuerzo para viajar. Y decirle a la ciudadanía, ¿sabe qué? Oiga, puede usted utilizar una linterna, que no es un rubro económico caro, en las noches,
1: el mismo teléfono
0: celular de pronto. Bueno, son situaciones a las que ellos también se ponen a externalizar, porque de alguna manera durante la noche también, bien es para seguridad o bien es para ser de alguna manera afectados en su seguridad. Que yo conversaba con alguno de ellos este fin de semana y miren lo que me decían. Por ejemplo, llegaban muchos ya al sector de San Pedro de la Bendita. Algunos que caminan por la costa, ¿no? Porque todos los que hablan también de la vía Cuenca, ellos vienen en cambio haciendo un adelanto, por ahí un enderiezo, que es por subir tremendas montañas, que es el sector de Loma del Oro y hacia acá. Entonces ellos no tienen mayor complicación, pero ellos decían, si yo me pongo en la noche algo con que me identifiquen, fácilmente soy también sujeto de que me vayan a robar, a asaltar y si se quiere. Entonces, todo ese miedo lo tienen ellos, pero dice, bueno, todo lo que sea con devoción. Entonces, de alguna manera, las prendas retroreflectivas que para la noche van a servir, sí puede ser en verdad algo mucho más visible, pero finalmente, pues también ya depende de mucho de quién camina, porque claro, sabe del riesgo
1: porque
0: que
1: está. Tampoco no sería justo hacer una inversión como instituciones, sea quien sea, y darles un chaleco que no lo van a usar por seguridad.
0: Correcto. Usted le podría estar dando y a lo mejor el caminante todo le pesa, inclusive claro. una propia gorra. Entonces, quizás como que se lo puede poner, como no se lo pondrá, eso haría mucho la diferencia. Pero sí se ha trabajado desde la Dirección de Turismo. Yo tengo que felicitar a David Morocho, que él de alguna manera ha tratado de que las direcciones, sus pares, ¿no? En el municipio de Cuenca, uh-huh. que puedan tener la información, y se ha venido trabajando en informar, por ejemplo, cuáles son los tips, los horarios, algo que, por ejemplo, no había en Ruta del Peregrino, justo para ingresar a Loma del Oro, Wilson, la señalética que usted llegaba, bueno, para quienes se ubiquen de pronto como en Las Chinchas, cuando baja ya la niebla, usted si ve tres pasos adelante es porque tiene buena vista. Claro. Y subir más de 3.000 metros, quienes fuimos a hacer el recorrido, a usted le hace perder, si quiere, un poco el tono de respiración y también usted siente un poco de mareo. Súmele eso por la altura, súmele la nieblina y súmele el cansancio, por eso es que mucha gente se ha perdido y también mucha gente inclusive hasta ha fallecido en este cerro. Lamentablemente así son también estas situaciones, pero este año se ha implementado, por ejemplo, en puntos estratégicos que sepa en qué punto está, a qué distancia está del siguiente punto de abasto o del siguiente punto de abastecimiento, con la finalidad de que se vayan informando. Y hoy por hoy creo que está dando resultados. Claro, estamos hablando de más de 30 kilómetros en este sector, pero de alguna forma se ha podido ayudar también a que se articule mejor.

0: mejor la información.
1: Estimado Alejandro, permítanos ir con una comunicación. Buenas noches.
2: Buenas noches, mi estimada periodista. Les saluda Duro Yamagua, y es de acá, del Cisne. Agradeciéndoles por esa entrevista con el señor encargado de la policía de tránsito, policía municipal de tránsito. Por esa situación, por esa problemática que existe acá en el Cisne, que al mismo tiempo, como le digo, yo felicito el proyecto que tiene o que ha elaborado el señor jefe ahí de tránsito, pero hay que irle un poco alimentando a esas situaciones. ¿Por qué? Porque hay que ponerle en práctica el proyecto que él tiene para ver o aciertos y desaciertos, porque van a ver, nadie es perfecto para hacer un proyecto a cabalidad. Yo le doy una idea, y esa idea siempre yo he tratado de socializar con los delegados, con los diferentes presidentes delegados de que han pasado acá en el Cisne, pero las autoridades chuntas solamente es para la foto, nomás cuando llega la Virgen de Cisne aloja, y cuando se le solicita alguna cosa solamente queda en el pronunciamiento. Mire, tenemos no solamente de la provincia de Loja, tenemos de todo el país y extranjeros que vienen de Perú, Colombia, etcétera. Recuerde usted que en años anteriores hicieron un sondeo, ¿sí? Radio, el canal de Teleamazonas, que en el Cisne circulaba entre agosto y septiembre 2 millones de feligreses, de peregrinos, de personas. Imagínese.
0: Es correcto.
2: Entonces, para tener, acá en el Cisne es un cuello de botella con el tránsito. Es muy complicado y uno se entiende esa cuestión. Y la otra, por ejemplo, es de ampliar. Hay dos vías de segundo orden, que es la vía antigua, que pasa por el barrio Huasi, que sale allá a la Cruz Blanca, llega al Cisne, ampliar esa vía. Con eso tenemos una arteria de descongestionamiento para que salgan por ahí los vehículos. Pero una vía ancha, amplia. Por el otro lado tenemos la vía desde el cementerio hacia abajo, hasta Huillamano, que empata con la que sale a Hualel. Por ejemplo, se trunca el paso de la Sur Oriente, que tiene su frecuencia que cumplir desde Loja, Catamayo, San Pedro del Cisne y llegar a Hualel. Esas personas, esos pasajeros, se ven abocados a de ahí coger una camioneta para así, o sea, se les perjudica. La otra situación es de que, no sé, yo aquí hablé con parece que era la jefa, una señorita de tránsito, que hagan retirar aquí, frente a la oficina de la Catamayo, hay un remolque obstaculizando la vía, si la vía es para los vehículos, señor. Entonces, eso hay que ir puliendo, hay que ir superando, para en futuras operaciones, el peregrino, no tiene que ser maltratado, no tiene que ser arrinconado en esas ventoleras que es por allá por la ramada. No, señor, la promesa de él es llegar a los pies de la Santísima Virgen del Cisne y regresar. La cultura no se lo cambia por una ley, simplemente nosotros tenemos que darle las facilidades, al menos como cisneños, al menos como adicciones de aquí de esta bella parroquia, tenemos que ir superando y concientizándonos, porque muchas de las veces exageramos en muchas cosas.
3: Muchísimas
2: gracias. Yo le agradezco
3: gracias.
2: Mucho por dar esta apertura.
3: Muchas gracias.
2: Y pongámosle en ejecute el plan que tiene el señor representante
0: gracias.
2: De tránsito.
0: Muchas gracias, estimado don Omar.
2: Esa es mi aportación.
3: Muy amable, muy amable, amigo. No han sido todos en contra. Sí, esa gente. No. Pero bueno, yo creo que analizar eso es ya insistir en algo que en un futuro. Temas rapidísimos, que se nos va el tiempo. El costo para ir al Cisne está controlado.
0: Sí. Eso, bueno, fue otra de las cosas nuevas, ¿no? También justo entre junio y julio ya se hablaba desde la transportación interprovincial de que iba a haber un ajuste, ¿no? Uh-huh. Y eso también nos hizo una aleatoria, si se quiere, al tema de poder salir con este plan, pero no solo con el que se proponía como nuevo, sino con este mismo plan histórico que se ha venido llevando, no se podía establecer porque se hacían cálculos, se hacían fórmulas, cuál es el tema de la frecuencia histórica, una frecuencia extra, en cambio ellos dicen que por ley corresponde el 50%, pero, y a eso súmele el 25% más, había precios que oscilaban hasta cerca de los $6, pero era un exabrupto, ¿no? Entendemos todos que la transportación intraprovincial o interprovincial pública, porque esto hay que tener en cuenta, señor Wilson, el precio de este ajuste es únicamente para quienes tienen frecuencias intraprovinciales o interprovinciales, intra o inter. Uh-huh. Es importante, claro. No aplica para el transporte urbano, más sin embargo, estos valores también vienen con la autorización y el visto bueno desde el directorio ejecutivo.
3: 425, ¿es cierto?
0: 425 desde Loja hacia el Cisne y de ahí se va haciendo subdivisiones conforme si usted quiere salir hasta Catamayo y otro precio hasta San Pedro de la Bendita.
3: Para, ya se nos va el tiempo. Recomendaciones ahí rapidísimas para que la gente que quiere ir a Cisne en esta temporada.
0: Sí, sí, Wilson. Bueno, antes que nada al amigo Dumar Villamagua me parece agradecerle. Me parece que así tenemos que ser propositivos. En verdad que hay muchas cosas que se pueden hacer. Lo hablábamos, Wilson, ajá, contigo en el espacio. Antigua. Que esta vía antigua en verdad que tiene que ser una forma de ver una solución. Hoy por hoy se la mantiene solamente como acceso para tres situaciones. Primero, emergencias. Ahí en el tema de emergencias me dirán, ¿y por qué por ahí no pudieron entrar los bomberos? Porque solamente es emergencia para vehículos livianos. No pueden ir ni camiones extra pesados ni pesados. Ahí solamente el camión más cercano es un camión liviano GH que se le llama, o NH me parece que es, que no lleva más allá de 3.5 de toneladas. Entonces, solamente para eso. Primero, urgencia. Segundo, el abastecimiento de raciones alimenticias, alimentos no perecibles que ya necesitan, como hay bastante demanda, también necesitan ser abastecidos desde la parte de Catamayo y de Loja. Y la tercera, que es justamente para el cuerpo diplomático católico, que por ahí tienen que salir y entrar quienes hacen parte de la Basílica, porque de alguna manera reciben visitas de toda parte del país, inclusive hasta de fuera del país. Eso me pude percatar porque yo estuve en territorio en este sector. Me parece también muy buena la alternativa de verificar la parte del cementerio. Hablamos de más inversión. Esto ya no le compete al ente de control de tránsito, sino ya a las autoridades, y hablar de proyectos desde el GAD parroquial en conjunto también con el GAD municipal, y por qué no hablar hasta nacionalmente, ¿no? Wilson, las recomendaciones, tenga en cuenta que ya pasada esta fecha, el 11, el 3, el 14 y el 15, el 16 ya es el último día. Si estos días usted encontró congestionamiento, estoy muy seguro, sí, que esto se va a triplicar entre el 14 al 16 de agosto. Así que tratar de movilizarse, elija por favor, si es de la provincia del cantón, elija por favor el transporte público para que quienes vengan de otros lados ocupen sus vehículos particulares.
3: Gracias, Alejandro. Amigos de Radio Bacana, como siempre, gracias por la sintonía. Los encontramos el día de mañana a 18:30.
1: Así es, nos vemos el día de mañana cuando en punto sean las 18:30. Hasta mañana.

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0: Buenos días. Buenos días. Permítame saludar. Me da mucho gusto saludar a esta hora, en esta mañana un poco fría. No obstante, todo está bien. Todo está bien, gracias a Dios. Revisemos el calendario. El calendario para el día de hoy registra miércoles 12 de agosto de 2026. Teléfonos 2725-400, celular 09-99-43-40-95. Bacana 100.5 FM, señal que se origina en la ciudad de Loja, con repetidoras en la provincia suroriente, suroccidente, mismo dial, misma frecuencia, cubriendo adicionalmente parte de la provincia de El Oro y parte norte del Perú. De hecho, estamos en todas las redes sociales posibles, Facebook, Instagram, TikTok, Twitter, YouTube. Ahí estamos como Bacana 100.5, Radio Bacana 100.5 FM. También estamos en Tunel Radio, Online, Radio Box y MyTuner. La aplicación de la radio es Bacana 100.5. Dirección electrónica bacana100.5fm@gmail.com. Dirección de estudios y oficinas Bolívar y Colón Esquina, edificio Arroyo, segunda planta, frente a la iglesia de San Francisco. Un saludo cariñoso, afectuoso, entusiasta a todos quienes nos acompañan desde los lugares más lejanos de esta tierra lojana. Aprovechando las diferentes plataformas digitales de Radio Bacana 100.5 FM. Oídmelo bien. Cuando algo te altere, evalúa si tu reacción está en proporción al hecho. Si no lo está, ajusta tu respuesta con calma. 6:32. 6:32. Y de antemano vamos a saludar la presencia de la doctora, que ayer también nos visitó para hablar de esta campaña médica que se desarrolla en Loja y el hecho es que hay una campaña profusa de salud que se desarrolla en esta ciudad y que obviamente hay que aprovecharla, ¿no? Hay que aprovecharla. La doctora Gabriela Chonquí y el doctor Eduardo Jurado nos acompañan esta mañana. Doctor, no sé si decía que estamos con el doctor Eduardo Jurado y la doctora Chonquí para hablarnos de esta profusa campaña médica que se desarrolla en Loja. Doctor, vamos con usted. Me da mucho gusto saludarle. Buenos días.
1: Doctor Aponte, un gusto para mí estar nuevamente aquí en la ciudad de Loja ofreciendo nuestros servicios a la comunidad. Servicios muy importantes en el área de la traumatología que la doctora Gabriela Chonquí a partir del día de ayer inició su atención en la área de traumatología. Claro, traumatología es muy común escuchar y hay muchos profesionales aquí en el medio, pero la oferta que nosotros presentamos es algo muy diferente y que va a causar bastante interés en la población. Aquellas personas que me están escuchando, que sienten dolores de la cintura, de la cadera, de las rodillas, problemas en el nervio ciático, que no han podido resolver anteriormente con otros profesionales, con tratamientos que les han dado, tal vez con analgésicos, esto ha permitido de que avance la enfermedad, no se ha detenido y quizás están viviendo con un dolor permanente y crónico. Es la oportunidad de presentar nuestra oferta de servicios con la seguridad de que vamos a recuperar esa libertad de movimiento y mejorar la calidad de vida en la población. Me refiero que nosotros estamos ofreciendo acá en la ciudad de Loja un tratamiento innovador que está basado en el plasma rico en plaquetas, que científicamente se encuentra comprobado de los resultados que este mismo ofrece a la población. Permítame desarrollar un poquito el tema. El plasma rico en plaquetas se lo obtiene de la sangre del paciente. Se toma la muestra de sangre y se le lleva a un proceso de centrifugación para a altas velocidades separar las moléculas, los glóbulos rojos del plasma. Este plasma tiene una característica muy fundamental. El momento que se le aplica al paciente en la zona que previamente se establece donde que tiene la lesión, va a, en primer lugar, por ser semilíquido, va a lubricar la articulación, permitiendo tener una mejor flexibilidad de recuperar la libertad de movimiento que ya muchas veces era muy doloroso estirar la pierna en el momento de la rodilla, del brazo, del codo, de la cadera. Va a haber una mejor movilidad porque es un semilíquido que estamos ingresando, estamos lubricando la articulación. En segundo lugar, la característica principal del plasma rico en plaquetas, que es parte de la medicina regenerativa, que permite gracias a los factores de crecimiento y células madres que tiene el plasma rico en plaquetas, regenerar el cartílago, regenerar el tejido para evitar llegar a una cirugía posterior para colocar una prótesis. Otro de los puntos muy importantes es que el plasma rico en plaquetas es un antiinflamatorio. Desinflama la articulación y consecuentemente al ser un analgésico también alivia el dolor de manera inmediata. Capaz que el paciente que asiste a la consulta con sus molestias a nivel de la cintura, molestias del nervio ciático, el manguito rotador, el túnel carpiano, las rodillas, en cualquier parte que tiene su lesión va a sentir una recuperación por decirle menos inmediata. El tratamiento de plasma rico en plaquetas tiene un 99.99% de confiabilidad y de respuesta y de buena recuperación. Y no es que nosotros hemos desarrollado esta técnica viene desarrollada desde hace muchos años y se ha aplicado a nivel mundial con mucho éxito. Y acá en el Ecuador, la doctora Gabriela Chonquí, conjuntamente con el Centro de Especialidades Médicas Millennium, que tenemos en la ciudad de Cuenca, de cual formo parte, hemos aplicado a nivel país a miles de personas que han recuperado su libertad de movimiento y están agradecidas con los tratamientos y los resultados que tenemos. Previamente para esto, lo que la doctora Gabriela Chonquí ofrece es realizar una valoración física para hacer un análisis del grado y tipo de dolor. Al hacer el análisis del grado y tipo de dolor, la doctora va a establecer si el dolor es leve o severo. Dependiendo de esto, será la invitación para que la persona haga diferentes sesiones de tratamiento con el plasma rico en plaquetas, con el ánimo de obtener una mejoría total de su y una recuperación absoluta.
0: Muy bien, doctor. Démosle paso, damos la palabra a la doctora Gabriela Chonquín para adicionar y complementar la explicación del doctor Eduardo Jurado. Buenos días, doctor.
2: Muy buenos días, doctora Ponte, y a todos los radioyentes. Para continuar un poquito del tema en cuanto a la traumatología y ortopedia, estaré atendiendo toda esta semana, inicié el día de ayer, martes 11, y me extenderé hasta el día sábado 15 de agosto. Estimados pacientes radioescuchas que están en este momento en sintonía, si tienen dolores de rodilla, de cadera, de columna, de nervio ciático, problemas del manguito rotador, se les dificulta agarrar algo de alguna altura, se les caen los objetos de las manos, hormigueos de manos, de piernas, nodulaciones a nivel de los dedos, problemas a nivel de lesiones deportivas, lesiones tendinosas, túneles carpianos, espolones calcáneos, fascitis plantares, epicondilitis, entre tantas patologías que afectan al sistema musculoesquelético, que tal vez han intentado múltiples alternativas para su patología, para controlar el dolor, para mejorar, y solamente consiguen alivio durante continúen algún tipo de terapia, pero apenas abandonan la terapia, otra vez los síntomas vuelven. Entonces, esa es la intención precisamente de nuestra atención médica en traumatología y ortopédica, poder brindarles atención de última generación a nivel mundial, como lo es el plasma rico en plaquetas, que lo habló ya el doctor Jurado, para poder dar realmente resultados óptimos y poder recuperar su libertad de movimiento, su vida, su independencia a nivel músculo esquelético. Va para todas las edades, tanto para personas que tengan problemas a nivel deportivo, laboral, degenerativo, por edad. Así que les invito una vez más. Nuestra intención realmente es poder brindarles atención de en base científica. Esto habitualmente en una consulta tiene valores bastante altos que pueden llegar incluso entre $150 a $300 por sesión y muchas veces por articulación. Y nosotros lo traemos realmente todo a un costo a razón social. Nuestra consulta está también a un costo a razón social de $25, esperando por ustedes. No se automediquen, no posterguen más la recuperación de su salud. Como siempre digo, lo mejor es en etapas leves no dejar que se cronifique y luego que sea un poco más complejo, que se necesitan o se requieran más sesiones para recuperar su salud. Entonces acudan a tiempo, si escuchan algún chasquido, algún dolor, alguna incapacidad que ya está más frecuente de lo habitual, entonces que puedan, por favor, acudir a este tipo de atención médica en traumatología y ortopedia. 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
0: Muy bien, doctor, usted para concluir, ¿tiene algo que adicionar, la invitación final, tal vez?
1: Bueno, en primer lugar, agradecerle a usted por el espacio que nos brinda, porque es muy importante justamente la comunicación y el servicio que ustedes brindan, ya que llegan a toda la provincia, para que gente que me escucha, que tiene este tipo de molestias a nivel del aparato músculo esquelético, pueda recuperar esa calidad de vida que nosotros tanto anhelamos. Realmente vivir sin dolor es muy, muy, muy, muy importante, y muchas veces han experimentado ya con tratamientos

0: el problema a nivel de rodillas, que luego llegan a la artrosis y también muchas veces están candidatos a una cirugía. Es momento de que se acerquen, si es que tienen estudios anteriores como radiografía, resonancias magnéticas, tomografías, cualquier estudio, aunque sea de tiempo atrás, que lleven a la consulta, que eso nos va a permitir hacer un mejor diagnóstico para aplicar el tratamiento más adecuado. Los tratamientos van entre una sesión hasta 6 sesiones, dependiendo del grado de daño que tenga el paciente. La garantía es de que después de que reciba el primer tratamiento, la gente va a ver la diferencia, porque va a salir en primer lugar con una articulación que va a poder mover libremente, va a poder salir bailando, salir corriendo y hacer una vida normal, que es lo que deseamos.
1: Muy bien, doctor, gracias a ustedes por su gentil visita. Solo que sí le advierto y le debo es la transmisión a través de Facebook, que el internet, pues el servidor nos ha negado este rato esta posibilidad de transmitir en Facebook, pero tenemos todas las plataformas digitales, están activas, ¿no? Dice solo una pregunta, ¿no? Dice en Cuenca, ¿dónde los localizamos?
0: Centro médico en el sector de Toto Oracocha, en la avenida Yanaurco 1081, entre Cordillera y Lumbaqui. Ahí está el Centro de Especialidades Médicas Millennium, que la doctora generalmente atiende también cada 15 días en nuestro centro médico.
1: Ya, muy bien.
0: Gracias a usted por apertura que me ha dado en su emisora. Gracias.
1: Tranquilo. Buen día. Doctor, muchas gracias más bien por su enorme aporte científico y esta labor eminentemente social también que realizan y desarrollan acá en Loja en esta temporada, que habría que aprovecharla. Gracias, que les vaya bien, que les vaya bien, que les vaya bien. Seis y cuarenta y cuatro minutos. Y así como les sigo contando, ¿no? Bueno, hay profusa información el día de hoy. Hay profusa información, no obstante, de el hecho de que nos ha suspendido una entrevista política, pero no pasa nada. Ya lo explicaremos. El asunto es que queríamos nosotros y de la entrevista que nos suspendieron para las 8 de la mañana, igualmente hablaremos porque, y por eso mismo la suspendieron, ¿no? Pero de eso mismo también hablaremos. Estaba preocupado un poco, triste, porque fíjense ustedes que la guerra en Irán, en el estrecho de Hormuz, no da tregua, ¿no? No da tregua en Ucrania. Los problemas de la humanidad que a veces se acercan, ¿no? Por ejemplo, nosotros vemos qué manera de morir gente en el terremoto. Por ejemplo, llegan a 150, va subiendo un poco, por ahí más o menos, ¿no? Pero solo en este último trimestre han fallecido más de mil personas han perecido tratando de llegar a las costas del Mediterráneo, por ejemplo, ¿no? Para tener una idea cómo opera el mundo, la humanidad. Incluso en este intento de invasión que hubo en Ceuta, Melilla, en territorios españoles que están en África, cerca de Marruecos, o son colindantes, linderan con Marruecos, están en territorio africano, ha perecido bastante gente.

0: hay hechos de violencia inimaginables e inenarrables para nosotros, incluso lo que se da por esta invasión. Entonces muere la gente. Por otro lado, en Ucrania, el presidente pide a la OTAN que le ayuden, que le den una mano a liberar tantas minas terrestres que hay. Es decir, la gente, aunque no estuviera combatiendo, moriría, perecería porque hay muchas bombas, muchas minas terrestres que están acabando con la vida de gente inocente. Entonces, ustedes tienen ahí como cuatro devastaciones. Todos tienen que ver con Colombia, con la naturaleza. Mueren en el mar es de la naturaleza, por las migraciones, emigraciones más bien, porque todos salen para entrar a Europa. En el caso de Marruecos podría ser lo mismo, y en el caso de Ucrania lo mismo. Son temas bien dolorosos, pero muere gente en cantidades inimaginables, incuantificables a veces. Pero decía que estábamos tristes porque en las islas iraníes, en el estrecho de Hormuz, todas estas islas quedaron cubiertas por gruesas capas de petróleo y alquitrán que... O sea, ustedes ven las imágenes, están repletas ahí de petróleo y alquitrán. Se produjo fugas en los buques petroleros, dañados en la zona, averiados, atacados de lado y lado. Entonces derraman el petróleo y las islas están llenas de crudo. O sea, lo que intentamos decir es ver un severo impacto ecológico que debería alarmar a la humanidad. Pero la guerra es la guerra, ¿no? La guerra es la crápula de la sangre, así como son los intereses de la política. Para que vean ustedes por qué se suspendió la entrevista. Porque en la política no hay ciencia, no hay sinceridad, es interés. No hay que hablar, no hay que decir nada. Tenemos que permanecer callados, tenemos que ser tinosos, tenemos que ser prolijos. Tenemos que ser prudentes. Imagínense hechos públicos. Porque no son públicos. Porque se encubren intereses personales. Personales. Y por eso ese es el tema. Entonces, por suerte afuera hay bastante información, ¿no? 6:51. Y un tribunal sirio. Pues afuera hay pero profusa información, pero sumamente, supremamente importante. Imagínense de lo que hablábamos, todo lo que está pasando en las islas de Irán, islas iraníes, cómo están contaminadas con petróleo, lo que está muriendo gente por llegar al Mediterráneo, gente que muere acá en Colombia, gente que muere en Ucrania, y hay un tribunal sirio que condena a muerte. Pero esto es interesantísimo. Condena a muerte a Bashar al-Assad, no por crímenes de lesa humanidad. El ex dictador de Siria ha sido condenado a muerte. A muerte porque ha sido juzgado por el cometimiento de crímenes de lesa humanidad. Así lo ha condenado un tribunal sirio. El día de ayer pasaron cosas extraordinariamente interesantes, ¿no? Y claro, él está con asilo o refugiado en Rusia. Todos estos dictadores, como ustedes ven, son solidarios, son ñañones. Véanles ustedes la misma ralea, véanles el mismo perfil, pero véanles la misma solidaridad. Entonces, hay una persona corrupta en América Latina, ¿a dónde va? A México. ¿Qué hay en México? Hay un gobierno corrupto, narco corrupto, narcos gobiernos. Entonces, ahí es, ustedes dicen eso, no. Entonces, es lo mismo, México, España, incluso Rusia, los iraníes. Todos esos hacen una liga de dictadorzuelos, de narcos, de izquierdosos corruptos. Solo véanles nada más ustedes el perfil, y véanles la filiación y véanles la solidaridad. No se le ocurre a un corrupto huir a un país el primer mundo, no se le ocurre ir ahí. Entonces lo condenaron, obviamente, por a un dictador que permaneció en Siria, que acabó con millares, decenas de miles de sus propios compatriotas sirios, es decir, mataban a los sirios, como los iraníes, como los ayatolas matan a los iraníes. La guerra no ha matado, pero ni el 0,001%. En cambio, los ayatolas han matado más de 50.000 personas prácticamente en un solo levantamiento. Este mundo es de locos. Pero miren ustedes esta condena al dictador sirio. Simultáneamente que lo condenan a este dictador sirio, fíjense ustedes que en el Líbano nosotros lo conocemos muy bien, ¿no? Porque hay mucho libanés acá en el Ecuador, hay gente acá en Loja incluso de origen libanés. El Parlamento del Líbano aprobó el día de ayer, el proyecto de ley, pero oídmelo bien, aprobó un proyecto de ley para abolir, es decir, para acabar con la pena de muerte, pero es que es el primer país en dar este paso histórico en la región de Oriente Medio, ¿no? Han tenido unos 20 años aproximadamente, ¿no? 20 años sin la aplicación de la pena de muerte, pero ahora sí se legaliza, ¿no? En el Líbano, donde la gente es de verdad es buena, ¿no? Donde están ellos invadidos por los terroristas iraníes de Hezbollah, ¿no? Que están ahí asentados para atacar a Israel. Pero entonces ellos abolieron la pena de muerte, contrario a lo que hacen en Irán. Pero son a su vez víctimas de Hezbollah, que son grupos terroristas de Irán. Pero es que se mueve el mundo, se mueve, es interesante. Y esta gente, de manera casi expresa, apoya al pueblo y al gobierno de Israel, ¿no? Apoyan al gobierno de Israel, el gobierno libanés. El gobierno libanés. Apoyan al pueblo de Israel. Y el pueblo de Israel está retomando las conversaciones, las relaciones diplomáticas, pero es extraordinarias noticias. Con el pueblo de Venezuela y a su vez con el pueblo de Colombia. Pero miren ustedes, Chávez, ¿se acuerdan que llegó a maldecir al pueblo de Israel? Adrede, solo por congraciarse con los zurdos y con la dictadura iraní, siria, en ese entonces estaba Bashar al-Assad al mando del gobierno sirio en la dictadura, y solo por congraciarse con ellos, maldijo al pueblo de Israel. Maldito, decía el pueblo Israel, el pueblo judío, al pueblo. Ni siquiera decía un gobierno, no decía contra el primer ministro, sobre todo contra el gobierno. No. Él lo hacía contra el pueblo, contra el pueblo. Pero ¿en qué discursos? De estos discursos flamijeros de los populistas, ¿no? Que es muy peculiar en ellos. Entonces, pasó lo que pasó. Se acabó este hombre. Quedó su legado de dolor, de miseria, de hambre en ese país. Su relevo fue peor que él. Maduro siguió con esa misma práctica, con esa misma doctrina y con esa misma consigna de odiar al pueblo de Israel adrede. El uno está 1,000 metros bajo tierra y el otro más o menos unos 30, 40 metros bajo tierra también, porque está en una cárcel de la United States of America, está en una cárcel en el subsuelo, está en la profundidad. Los dos. Y Petro, que también tanto odiaba al pueblo de Israel, este rato suplica al Senado colombiano que tengan la bondad, que tengan la bondad de autorizarle una salida por un año para ir a cumplir actividades académicas. Se pueden imaginar ustedes, pero es que hay que reflexionar, hay que pensar. ¿Cómo acudirían ustedes a escuchar una conferencia de Petro? ¿Qué podrían aprender de Petro? Pero a ver, ¿qué podría transmitir este hombre? ¿Qué podría suscitar este hombre en la juventud, en la intelectualidad, que va a cumplir actividades académicas? Amén. Bueno, digamos que la academia es verdad que está un poco en decadencia, justamente por esta gente que asciende al poder. Justamente porque, como decía Castoriadis, vivimos el ascenso de la insignificancia. Es decir, los insignificantes suben, trepan, habitan palacios. En tanto que, como decía Don Quijote, oye Sancho, le decía, yo he visto vivir a sabios en las cabañas, en las chozas, decía. Mientras que estos pelafustanes habitan palacios. ¿Qué es eso? Le preguntaba. Entonces, miren ustedes, ahí tienen, desde el 2009, literalmente se había roto relaciones prácticamente con el pueblo de Israel, Venezuela. Y ahora el presidente Trump le ordena a la Delcy la Fea que tenga la bondad de recobrar esas relaciones diplomáticas con Israel. así nomás. Y el otro, pues, Spriella no necesita que nadie le ordene. Él por su propia cuenta ha comenzado a ya crear las condiciones diplomáticas favorables para conversar y tener buenas relaciones y vivir en armonía con el pueblo de Israel y obviamente sacar de estos países, tanto de Venezuela como de Colombia, a grupos terroristas que vivían en Venezuela y en Colombia como Pedro en su casa. Y lo mismo, para concluir nada más, 7 horas 3 minutos, pasa en Cuba. El cubano americano, el segundo a bordo de los Estados Unidos, el hombre más fuerte después de Donald Trump, Marco Rubio, garantiza, ha dado su palabra, que al término del gobierno del presidente Donald Trump, la dictadura cubana habrá terminado. No irá más. Y habrá logrado libertar a ese pueblo. Liberarlos del yugo castrista, de este yugo izquierdoso, narco, que ha sido diseminado por toda la América Latina y que poco a poco se está escardando la maleza, ¿no? Entonces es una palabra de honor, es una garantía, y esperemos nosotros que se cumpla. Se va a cumplir porque estos hombres son de palabra. Le advirtieron a Maduro, le dijeron, mira, te damos un asilo, te entregas o te damos un asilo, pero vete del poder, deja el poder. No, que aquí no me saca nadie. Ah, no me saca nadie. Pues estos chiquitos que son amebas de la política, criollos, no aprenden, no entienden, su intelecto no les permite. Por eso es que no les permite aprender de la experiencia ajena. Fíjense ustedes que, por eso es que Osvaldo Hurtado Larrea, este muchacho de 87 años, dijo que muchos, abrimos comillas, porque son sus expresiones de manera literal, expresa. Dijo, muchos de los asambleístas del novoísmo tienen limitaciones intelectuales severas. Pero se refería a muchos. A muchos. No todos, no todos. Dijo que tenían limitaciones severas. Severas. Justamente porque no aprenden. ¿Cómo no pudieron aprender? ¿Cómo no pueden ver? ¿Cómo no pueden usufructuar, aprovecharse de una experiencia ajena que les regalan? Les regalan, les donan. Les donan. Y les dicen, mira, aquí está. Nosotros por haber hecho esto, hemos quedado como hemos quedado. Así que tú no caigas en ese juego. No hay que abusar del poder. Situación que vamos a hablar, en realidad, yo les prometo que tengo información de primera mano. Tengo información de primera mano, más o menos como la que dimos ayer, que prácticamente la vamos a certificar. Estamos a punto de certificar ya la información que ayer la hacíamos a manera de una elucubración. Es decir, hacíamos un juego mental nosotros y hacíamos ensayos y decíamos, esto puede ser, esto no puede ser, esto va a pasar, esto no puede pasar, debería ser así, debería ser acá, pero era un ensayo en realidad. Los ensayos son experimentos que luego se convierten en un acontecimiento científico. Es decir, nosotros vamos a certificar toda esa información política, solo que habrá que tener un poco de paciencia. Un poco de paciencia porque es fuerte. Es fuerte en realidad. En realidad es fuerte la información y nosotros damos una información en las redes chiquitas, ya saben, todo van y tras y ellos publican, pero si les preguntan, oye, ¿por qué, de qué, para qué, de cuándo, dónde y cómo así? No, ni para atrás ni para adelante. Porque no tienen efectivamente la información contrastada. Buenos días, escuchamos, adelante.
1: Buenos días, doctora Ponte, felicitaciones por su comentario. En verdad que da pena ver estos dictadores, dictadorzuelos a nivel América especialmente, con lo que pasa en estos países vecinos que ya se van poco a poco terminando. Pero le digo, doctor, el caso nuestro da, a mí personalmente le digo, me da esa vergüenza. Como abogado, que ya estoy casi jubilado propiamente, da vergüenza lo que pasa en nuestro país con el prófugo delincuente que le hacen propaganda a los partidarios, los admiradores, que quiere volver y no viene. Figúrese, doctor Aponte, cuántos crímenes hubieron en esa dictadura. Yo no estoy de acuerdo con lo que dijo totalmente el expresidente Osvaldo Hurtado Larrea, porque en verdad, si algunas cosas dijo la prepotencia del actual presidente, algunos abusos, pero no se lo puede calificar un dictador como el prófugo. Figúrese que hasta hoy, fíjese doctor, hasta hoy más de 10 años, la muerte de Bosco Bizuma, de Quinto Patiño, del mismo periodista Fausto Valdivieso, del general Gabela. Mire el caso de Villavicencio, se sabía desde un principio de dónde, de que la mano que asesinó a Villavicencio y a muchas otras personas fueron perseguidas, porque él no solo mandó a perseguir, como está haciendo ahora este presidente actual, Noboa, pero en cambio el otro no solo que persiguió, sino que mandó a terminar con muchos periodistas y con mucha gente que el único delito que cometieron fue denunciar las atrocidades y los latrocinios de este gobierno. Yo lo felicito, doctor, y tenemos que seguir adelante. No podemos dar atrás ningún paso atrás, sino que seguir adelante, aunque nos cueste muchas cosas eso a usted como periodista y a todos nosotros, pero no podemos callarnos y cruzarnos de brazos para que vengan estos nuevamente, quieran venir estos señores a terminar con nuestro país. Gracias, doctor Aporte.
0: Muy bien, no, gracias a usted también, doctor. No hay manera en este mundo, no hay forma en este mundo de claudicar tan abiertamente así. No se puede. Por eso se les hace una recomendación a estos a veces insignificantes personajes. El maestro decía, jamás, pero jamás, jamás persigas a un hombre que ha luchado por la libertad, que ama la libertad, no pretendas arrebatarle. Hay hombres que nacimos para ser libres. En consecuencia, jamás persigas a un hombre que nació para ser libre. No lo hagan, no lo intenten siquiera. No es un desafío con orgullo, con soberbia, con prepotencia. Es con acribología, que nace del honor. Eso, y del sacrificio. Tal como decía el expresidente. Porque si la vida es un bien preciado, la libertad lo es mucho más. Vamos a la pausa. Hay una delegación esta mañana y regresamos enseguida. Enseguida volvemos.
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12: 7:25 y saludamos la presencia de la delegación del barrio San José de Carigán. Barrio San José de Carigán. Está el presidente, la secretaria, otro delegado ahí y otra vecina de también de otro barrio, ¿no? Entonces, vamos con el presidente, don Víctor Pacheco. ¿Qué les preocupa? ¿Qué está pasando ahí en el barrio? Porque entiendo que la preocupación de ustedes es justa, porque además se vienen un poco tiempos difíciles y hay que estar preparados. Buenos días, lo escuchamos.
23: Buenos días, doctora Ponte. Primeramente, agradecerle a usted por el espacio que nos brinda para podernos dirigir hacia las autoridades y a la ciudadanía para que tengan conocimiento de lo que viene sucediendo en nuestro querido barrio. Para ubicarnos, nuestro barrio está ubicado desde el puente metálico, desde la falla geológica de que construyeron el puente metálico hasta el redondel de la vía de integración barrial con el barrio Carigán. Bueno, doctor, nosotros estamos aquí, como usted tendrá conocimiento, en el gobierno del extinto presidente de la República, ingeniero Sixto Durán Ballén, se Se aplicó un proyecto en todo lo que es los barrios noroccidentales sobre lo que eran las pozas sépticas. Su justificación fue para brindar una dignidad más a las familias que habitaban por esos lugares y que lamentablemente no carecían de los servicios básicos. Bueno, han pasado creo más de 30 años y estas pozas sépticas han comenzado ya a causar daños terribles en las infraestructuras, tanto de terrenos como de nuestras casas. Es así como nosotros acudimos el día de hoy para hacer ya una denuncia a través de un medio de comunicación y que las autoridades tomen conciencia de lo que está sucediendo. Estas aguas producto de las pozas sépticas y que lógicamente se han aumentado en tanto tiempo, ya las familias pues vienen usando más aguas y esas aguas se están filtrando subterráneamente y causándonos efectos a nosotros dentro de nuestras propiedades. Se avizora un problema como el que está pasando en el Plateado. Nosotros hemos alertado, ya vamos como 8 meses, a las autoridades para que nos ayuden en gestionar algún proyecto para poder solucionar nuestro problema. Yo le voy a dar el paso a mi compañera secretaria, que ella es la encargada de la gestión administrativa, para que nos detalle todos los procedimientos basados en la norma para nosotros pedir a las autoridades que tienen competencia en todas estas situaciones para que nos ayuden, pero hasta el día de hoy, ya han pasado más de 8 meses de estas gestiones, lo único que hemos recibido es funcionarios municipales y de otras instituciones a ir observaciones visuales y emitir informes que en sí no nos han dado una respuesta objetiva.
12: Muy bien, permítame entonces para saludar a doña Noemí Quispe. Ella es la secretaria del Comité Barrial San José de Carigán, que es usted, ha sido la más preocupada en realidad por todo lo que está ocurriendo, ¿no? Buenos días.
0: Estimado doctor Freddy, muy buenos días. En primer lugar, agradecerle por este espacio. De igual manera, un saludo cordial a la prestigiosa audiencia de esta radio. El compañero presidente ya lo ha explicado cuál es el problema que estamos viviendo en ese sector. Ahora yo quiero referirme a qué estamos haciendo como comunidad. Como moradores de este barrio hemos presentado o hemos seguido los procedimientos institucionales correspondientes. En primer lugar, hemos solicitado formalmente la intervención del municipio de Loja. Al no tener respuesta, en segundo lugar, hemos acudido a la Presidencia de la República, la cual nos ha respondido a través de la Secretaría Nacional de Gestión de Riesgos.
12: No, pero ahí
0: se realizó.
12: Perdóneme o permítame un detalle. Ustedes han acudido al municipio de Loja y no hubo respuesta.
0: No hubo respuesta.
12: Fueron a la Presidencia de la República y sí hubo respuesta. Este mundo es de locos. Es que es de locos. Es que el municipio debería estar ahí, debería ser los que estén más preocupados incluso que ustedes. Pero así es el mundo. Bueno, avance, por favor.
0: Al tener esa negativa, acudimos a la Presidencia de la República, la cual nos ha respondido a través de la Secretaría Nacional de Riesgos y donde se realiza una evaluación y se emite un informe técnico al respecto.
12: ¿Qué dice el informe técnico?
0: Entre los aspectos más importantes, dice que se observa la saturación del suelo por escurrimiento descontrolado de aguas lluvias, infiltración de aguas servidas provenientes de pozos sépticos domésticos, desalojo inadecuado de aguas lluvias provenientes de los techos directamente hacia la ladera.
12: Bueno, pero solo un asunto. Eso es algo que ustedes ya conocen.
0: Sí, exactamente. Ya, están corroborando. En realidad, nosotros como moradores.
12: La Secretaría de Riesgo llega para decirles lo que ustedes confirmar. Ya están viviendo y confirmando nada más.
0: Bueno, de alguna manera consideramos que esta Secretaría avaliza nuestros fundamentos. Y yo creo que con más elementos de causa podemos reclamar al municipio, insistir, claro, la intervención del municipio.
12: Si el municipio no reacciona, no se hace eco.
0: De ninguna manera, hasta el momento, no, ni siquiera nos ha dado apertura a un plan que hemos presentado nosotros como moradores, hemos presentado un plan de mitigación, que ese plan se fundamenta en los criterios, en primer lugar, de la Secretaría Nacional de Gestión de Riesgos, se fundamenta también en
12: profesión. ¿Qué dice así en términos generales, tal vez?
0: Claro que sí. En términos generales, ¿qué es lo que nosotros a través de ese plan de mitigación
12: para resolver algo el problema?
0: Sí, proponemos el desalojo de aguas servidas ubicadas en la parte alta de la ladera. También nosotros proponemos el taponamiento de las zanjas, pero a través de un procedimiento adecuado.
12: Técnico,
0: a través de mingas, y donde se nos dice también la posibilidad de reforestar la zona. Por eso hemos acudido a profesionales como geólogos, ingenieros hidráulicos, funcionarios de la Universidad Nacional.

0: de Loja que nos han colaborado para el aspecto de reforestación, pero sin embargo no tenemos respuesta hasta la actualidad.
1: Ya. De todos esos puntos, ¿cuál se ha cumplido?
0: Ninguno, podría decir.
1: Ya, como dice el
0: quiero
1: magistrado.
0: Quiero poner, sí quiero manifestarle de que los funcionarios del municipio, a partir de este informe, sí nos han visitado, pero simplemente para decir que no se puede hacer nada, que el municipio no puede actuar considerando de que hay terrenos que son de propiedad, que, claro, todos los terrenos son de propiedad privada y que no se puede actuar. Y eso es nuestra preocupación, porque nosotros hemos planteado alternativas.
1: Que el único que puede actuar es el municipio de Cuenca, o sea, hay que mandar a otro lado. El municipio tiene que ver la forma de resolver el problema, eso no es discrecional, ¿no? Tiene que hacerlo sí o sí. Permítame saludar a la licenciada Mayra Uchuari, ella es también representante del barrio Belén, Congoya, ¿está bien? Congoya, ¿no? Congoya. Ya el barrio Belén Congoya. Hágame el favor, el barrio Congoya, no sé por dónde es el barrio Belén Congoya.
2: El barrio Belén Congoya, igual estamos ubicados en la parte posterior al puente de Consacola. Igual estamos con la misma situación.
1: Posterior quiere decir a la izquierda, a la parte alta, ¿sí?
2: A la parte alta.
1: Ya. Ya, claro, ahí le podríamos entender la parte alta, que es por ahí, ya está un poco poblado, ¿no? Y ahí está. Muy bien, le seguimos escuchando.
2: Sí, en primer lugar agradezco el espacio que nos brinda la radio para presentar nuevamente nuestra solicitud al municipio por la construcción igualmente del alcantarillado. Estas aguas servidas nos están afectando gravemente a las viviendas que aún continúan, porque hay algunas que ya se cayeron, algunas familias ya quedaron sin sus viviendas, pero hasta la fecha no tenemos ninguna respuesta de la administración del municipio.
1: Yeah.
2: O la única respuesta que tenemos es que no disponen de presupuestos. Nos han visitado igualmente algunos técnicos y nos han indicado que no es factible sin hacernos un estudio previo. Lamentablemente la falta del alcantarillado ha originado el movimiento, como le indicaba, de las casas que ya se han abierto totalmente y otras posteriores que también están por abrirse. Y la tierra que está llegando prácticamente a la vía de Cuenca, que las aguas servidas están pasando por encima de la vía de Cuenca, pero ninguna institución o autoridad se ha dignado a hacer el tratamiento de las mismas.
1: Cualquier rato se lleva el puente, también ese puente metálico grande, largo, ¿no? Que ahí por ahí lo va a afectar. Déjeme saludar a don Francisco Lima. Él también es de la directiva del barrio San José de Carigán. Don Francisco, hay un asunto, ¿no?
3: Sí.
1: Que queda aquí clarísimo que este era puro toco en ese tema de que las fallas geológicas, no es verdad eso, ¿no? Es la falla que nosotros tenemos al elegir malas autoridades. En eso hemos fallado. Buenos días, lo escuchamos.
3: ¿Cómo está, doctor? Muy buenos días. Un saludo especial a usted como directivo de esta radio y agradecerle por este espacio que nos brinda para justamente poder opinar nuestros criterios. Sí, en realidad, doctor, pese a un sinnúmero de oficios que se ha presentado a las autoridades aquí en el municipio, no ha habido esa respuesta respectiva, claro, que se necesita como moradores para poder poder justamente solventar esta situación que estamos atravesando. Inclusive, como decía nuestra compañera secretaria, tenemos justamente ya unos documentos que justamente fueron enviados a la gestión, a la Secretaría de Gestión de Riesgos, en la cual recomienda tanto al municipio como al Consejo Provincial para que tomen, hagan por lo menos reuniones con los moradores, pero no han acudido, simplemente envían algún delegado, pero que el delegado simplemente llega, hace unas fotos en el lugar y para descontar, nada, claro, y absoluto para resolver.
1: Tal vez por ahí, tal vez, hagan el favor de contar. ¿No has visto al vicealcalde, algún concejal? ¿No?
3: Realmente no hay ninguna autoridad que llegue justamente a verificar justamente qué es lo que pasa en ese sector. Por eso decía de que inclusive este.
1: ¿Sabe usted quién es el vicealcalde?
3: El vicealcalde.
1: Sin copiar. Solo dígalo usted. ¿Sabe quién es el vicealcalde?
2: No
3: conoce. No se lo conoce.
1: Nadie sabe quién es el vicealcalde.
3: Conoce, ¿verdad?
1: Ah, sí. Ahí anda atrás en una persecución a un compañero periodista. Ahí lo encuentran ustedes. Pero yo, nadie los conoce. Y no tienen vergüenza. Pero usted lo plantea muy, muy bien, ¿no? El problema es dramático. Déjeme volver con don Víctor Pacheco para continuar con el tema de que usted me contaba antes. Es el cuento más grande del mundo, eso de las fallas geológicas que le metieron a la gente de Loja para justificar la negligencia, ¿correcto? ¿Estamos de acuerdo en eso?
4: Sí, correcto. Doctor, le voy a hacer una observación sencilla que como ciudadano no. Mire cómo las autoridades, y en este caso voy a decirlo con nombre y apellido, en la administración del doctor Castillo se hizo, entre comillas, un proyecto para la del Puerto Seco, donde se dio taponamiento a dos lagunas que embellecían el ecosistema del Cantón Loja. Puerto Seco está, o se pretende construir una obra en dos lagunas que fueron rellenadas y que hoy en día está causando grandes problemas al sector de la parte baja de estas lagunas. Y que lógicamente, si usted se puede dar cuenta, son fenómenos naturales, como una comparación, un volcán hídrico que merecía es seguir viviendo, ¿no?
1: Una arteria.
4: Exactamente.
1: Una arteria natural.
4: Natural.
1: Exactamente.
4: Lo mismo pasó, si usted recuerda, en la Universidad Nacional de Loja, donde es hoy en día la urbanización de los maestros, creo es de
1: Silla. Julio Ordóñez,
4: creo. Exactamente. Que. Ahí era una laguna, la taponaron y construyeron encima de esa laguna la ciudadela Julio Ordóñez. O sea, ¿qué es lo que está causando hoy en día?
1: Muy pronto habrá problemas, o ya está causando.
4: Ya está. La Universidad Nacional de Loja y sus sectores aledaños están colapsando. La misma vía de integración. Ahora,
1: justifican
4: que son fallas geológicas, pero todo estas fallas geológicas las han hecho los grandes intelectuales que han gobernado, entre comillas, la ciudad de Loja. Y que la están destruyendo. ¿Qué es lo que pasa en el plateado, doctor Aponte? Se hubo una rotura de la conducción del agua potable. Destruyó todo lo que es el plateado y está destruyendo. Hoy el plateado está desconectado sobre el alcantarillado y las aguas servidas están virtiendo.
1: No, pues si las casas colapsaron.
4: Y se sigue colapsando. No hay una solución.
1: Son ruinas este rato. Espero que un terremoto ahí.
4: Exactamente.
1: Todo ingeniero. Se fue abajo, todo se fue al suelo.
4: Exactamente, ingeniero. Como lo dije anteriormente, en el gobierno del ingeniero Sixto.
1: No soy ingeniero, el ingeniero Bailón era.
4: Ya. Doctor
1: Freddy, Aponte. Freddy, echémosle nomás así, más rápido.
4: Se hizo las pozas sépticas. Han pasado 30 años, los municipios no han planificado para ya cerrar esto, ¿no?
1: Exactamente, para corregir los problemas, claro, que ellos mismos han generado.
4: Y hoy en día se están dando los grandes problemas de deslizamiento que los califican como fallas geológicas. No son fallas geológicas. Si usted se puede recordar cómo al lado de Unimax, y Unimax mismo está virado en un 40% de su infraestructura.
1: Ah, sí, sí.
4: Al lado de Unimax se cayó la casa del señor Guamán, producto de una falla del alcantarillado, que nunca quisieron aceptar lo que era falla del alcantarillado. Sí. Corrigieron la falla, hoy ese sector se ha estabilizado totalmente, ya la vía no se hunde, ya no hay socavones. Entonces, yo creo que, doctor, la negligencia de las autoridades, de los técnicos que hacen obras municipales, realmente da que decir de eso. Usted sabe la contratación pública cómo se maneja, ¿no? Por ejemplo, nosotros nos hicieron el alcantarillado. Las especificaciones eran unas, pero la ejecución fue otras. ¿Con qué objetivo? De adquirir sus rentabilidades económicas.
1: Hay algo que, como usted mismo, quiero aclarar. ¿Por qué le metió al gobierno del presidente Sixto Durán Ballén? Debía haber sido el alcalde ahí, pues. O sea, no sé por qué no lo involucra usted al alcalde y se va con Sixto. En serio, me quedó esa.
4: El proyecto de las pozas sépticas fue un proyecto de a nivel nacional.
1: O sea, usted está hablando de, ¿cómo se llamaba?
4: esa institución.

0: Letrinas.
1: Exactamente, letrinas, el proyecto letrinas, de letrinas.
0: Ya. Letrinas. Entonces, este proyecto era en todo el país y en toda la provincia.
1: En toda la provincia.
0: En toda la provincia mandaron pozos sépticos.
1: Sí, las letrinas que usted acaba de mencionar.
0: Letrinas.
1: Fue
0: letrinas.
1: Un proyecto a nivel nacional.
0: Horrible. Y que pero horrible, horrible, sí. Horrible por la estética, todo eso. Mandaban las letrinas al lado, a la casa. Eso en todo lado. Eso vi, si tiene razón, eso vi incluso no hace muchos años en Olmedo. Ah. En Olmedo habían construido casas nuevas del gobierno, del Midubi, todas con letrinas ahí, espantosamente feas, o sea, antiestéticas y antigénicas. La verdad era esa, ¿no? Sí. Entonces, todo eso, ¿cree usted que fue el origen del daño?
1: Claro, como usted puede darse cuenta, doctor, en todos los barrios noroccidentales, si usted ve, todavía hay vestigios de eso, ve el cubículo.
0: Exacto.
1: De la letrina, ¿no?
0: Exacto.
1: Claro que el proyecto fue creado para dignificar la vida de los ciudadanos.
0: Así le llaman.
1: Claro, así fue justificado.
0: Así le llaman.
1: Pero que lamentablemente no se trabajó para ir ya mejorando. Otra cosa, doctora Ponte, mire, en nuestra área estamos catastrados como zonas ya totalmente urbanas. Pero mire, todos estos terrenos carecen
0: De servicios básicos.
1: De servicios básicos. Segunda, carecen de legalización de los terrenos, que el municipio ya debía optar por. Mire, el problema es que en el Plateado los quieren reubicar, pero hay personas que no tienen ni siquiera escrituras de sus propiedades. Entonces, dentro de la reubicación se necesita justificar que yo como afectado tenga mi escritura para poder ser reubicado. Pero lamentablemente estas personas no tienen escrituras de sus propiedades. Entonces, ¿qué debía hacer el municipio? Hacer un proyecto ya para legalizar todos estos terrenos. Si ellos nos han catastrado como áreas netamente urbanas y no hay escrituras.
0: Ya, pero,
1: una contradicción.
0: Pero eso ya debe ser un crimen de lesa patria. Ya, o sea, ya no hay cómo calificar eso. Les ampliaron el perímetro urbano solo para cobrarles impuestos.
1: Exactamente, doctor.
0: Y ya sabemos quién es el autor.
1: Ya
0: el
1: sabemos. Mismo, ¿no?
0: El mismo que tapó las
1: lagunas.
0: Las lagunas.
1: Exactamente.
0: Claro, pero que no queremos decir su nombre. Pero fíjese lo que dice un mensaje aquí. Me parece que el problema se originó en 1997 con la ampliación irresponsable del perímetro urbano por parte de Castillo. Convirtió suelos agrícolas a urbanos con el único objetivo de cobrar impuestos. Acaba de coincidir con nosotros,
1: correcto.
0: Esta persona, este oyente. Eso fue, y nadie pudo reclamar y se sometieron, estaban subyugados el pueblo ahí para ese entonces. Y doña Noemí, la magíster Noemí Quispe, que es la secretaria del Comité Barrial San José, y el tiempo se nos agota. ¿Qué vamos proponiendo? ¿Propongamos algo? Porque ¿qué sería el último esperanza, paso que habría que dar aquí? ¿Esperar que venga el nuevo alcalde? ¿Esperaríamos que venga el nuevo alcalde? ¿Pero estamos hablando en serio o no? ¿O no hay tiempo que perder?
2: Yo diría que no hay tiempo que perder. En realidad, las autoridades deberían actuar con responsabilidad y ir al terreno. Las inspecciones ya están dadas, los resultados ya están dados. Lo que nosotros queremos en este momento son acciones concretas. Conversatorios con la comunidad. Aprovechen este espacio de la comunidad, porque ninguna comunidad puede estar ausente de los problemas que se generan. Nosotros estamos prestos a ayudar. Nosotros estamos organizados. Entonces queremos que las autoridades conversen, que las autoridades dialoguen. Que las autoridades generen estos espacios para concretar acciones. Es evidente los daños, es evidente los factores que están causándonos los daños, no son fallas geológicas, son el producto de las infiltraciones de agua de estos pozos sépticos. Doctor Freddy, yo quisiera quizá en algún momento a invitarlo a usted, para que usted pueda constatar y nos pueda ayudar a difundir esta gravedad del problema que tenemos. En la parte alta hay acequias que tienen un gran caudal de agua donde se desfogan todas las aguas de los pozos sépticos de las familias. Es más, hay ciudadelas, en el caso de la Ciudadela Buenos Aires, donde toda

0: esta ciudadela desfoga sus aguas, las aguas en un sistema de alcantarillado, yo diría, obsoleto. Entonces queremos que ellos actúen, que revisen estos sistemas de alcantarillado, que revisen y que nosotros consideramos de que son acciones que sí se pueden realizar.
1: Exactamente, muy bien.
0: Sí se pueden realizar.
1: Muy bien, gracias a la magíster Noemí Quispe. Vamos a esta rondita ahí con el presidente, el señor Víctor Pacheco, el presidente del barrio. Fíjense, yo corroboro con lo que decía la magíster Noemí Quispe. Yo recuerdo en este trabajo periodístico alguna vez haberlo escuchado con toda la sinceridad del mundo al ingeniero Rubén Bustamante. Hay una falla pasando el antiguo control del plateado. Ahí había antes un control, ¿no es cierto? Que Correa los eliminó a todos los controles para que pasen de largo los que sabemos y nadie los controle. Entonces, más adelante hay una falla ahí que se llena de agua, que le meten tierra, que le meten asfalto, porque se sigue hundiendo. Ya. Entonces, ahí es cuando por primera vez un político se sinceró y no dijo la palabra falla geológica. Aquí hay una falla geológica que no podemos superarla. Él dijo, es una falla hídrica, o sea, es un problema hídrico, no una falla, es un problema hídrico. Ahí tenemos agua en abundancia, entonces por eso es que se dio la alternativa, la posibilidad de hacer un puente, la solución era aérea, ¿no? Un puente aéreo, ¿no? Todos son aéreos los puentes porque están en el aire. La verdad es que habría que resolverlo eso por el aire porque por ahí ya era imposible. Porque no encontraban de dónde se origina la fuente de agua.
2: La vertiente.
1: Muy bien. Entonces, ahí lo escuché. Así es que ahora ustedes lo determinan de que no hay ninguna falla que lo que no. Todos son problemas, fallas de agua, ¿no? Mal canalizadas.
2: Sí, claro, así sería, doctor Aponte, ¿no? Así claro. Es. O sea, son aguas que no tienen una salida correcta, conducidas con materiales que permitan que no se infiltren en el terreno, ¿no? Y causen las fallas estructurales de nuestras propiedades. Nosotros ya hemos llevado técnicos pagados por la comunidad y los técnicos en los informes que han dado dice que son fallas hídricas de la acumulación de aguas subterráneas producto de estas letrinas que están ubicadas en la parte alta. Y lógicamente, como acabó de decir la compañera, la ciudadela Buenos Aires, que es una ciudadela que también se ha conectado a un alcantarillado obsoleto, que está desconectado y que, mire, hay un caudal que más o menos ha de hacer 5 litros por segundo, que le hemos calculado. Esa cantidad de agua ha causado un destrozo. Mire, en este barrio, si usted va a ver, es una catástrofe que va a impactar y que las autoridades ante eso están, ¿cómo le digo? Muertas, sí. No les interesa.
1: Indiferentes.
2: ¿No? Indiferentes.
1: Claro, entonces, ajenas al problema, como no es de ellos, ¿no? Entonces,
2: exactamente,
1: no pasa nada, ¿no?
2: Ingeniero.
1: No.
2: Nosotros hemos querido hacer obras de mitigación, pero
1: me he convertido en ingeniero.
2: Perdón, doctor.
1: Dos veces ya.
2: Disculpe, doctor.
1: Claro, ellos son indiferentes, ajenos a la realidad.
2: Indiferentes.
1: Y hasta que no colapse todo el barrio, porque empezarán a emigrar los que se les han caído sus casitas, ¿no?
2: Lógicamente, doctor.
1: ¿Ya está ocurriendo eso?
2: Claro, es que esto ya no. Mire, en esta parte de Congoya, donde la compañera es representante. Aquí ya se fueron todas las como 8 casas, familias humildes, y esto viene atentando a la vía principal a Cuenca, que claro, se haga un fenómeno como se ha hecho aquí en el Plateado.
1: Y pagan impuestos.
2: Lógicamente.
1: Y todos no tienen ningún servicio básico.
2: Servicios básicos tenemos, pero no tenemos la atención que debe dar las autoridades y como es el municipio.
1: Pues ustedes sí tienen alcantarillado.
2: En este barrio no, en el barrio de Congoya no tiene.
1: No tiene.
2: Por eso nuestra compañera está luchando para que se realice un alcantarillado.
1: Que ahí tal vez encuentren la vertiente de agua que está minando a estos terrenos, ¿no?
2: Claro.
1: Vamos con la licenciada Mayra Uchuari, ¿no? Que es la representante justamente del barrio Belén Congoya. El barrio Belén Congoya. Perdón, me estaba bloqueado las líneas telefónicas. Por si alguien quería hablar, ahora las hemos desbloqueado. El asunto es que usted está preocupada. 8 casas se han ido de su barrio.
3: Sí, 8 viviendas, las cuales ninguna familia ha sido reubicada, ha ido donde familiares, ha ido a arrendar, ha tenido que salir obligatoriamente porque esa zona está destrozada. Pero todavía quedan otra cantidad más de viviendas que pasarían de las 20 viviendas que aún todavía podrían tener la solución. Y por esa razón hemos estado solicitando varias veces con varios oficios en la construcción del alcantarillado. Tenemos el último oficio que es el 14379, que igual estamos en esta administración con la licenciada Diana, la alcaldesa, solicitando nuevamente que nos atiendan con el alcantarillado.
1: Pero dice don Víctor que no se hacen eco, no, están impávidos.
3: Sí, a pesar de ser, como comentan los compañeros, una zona urbanizada donde debemos tener el alcantarillado, porque solo nos tienen como para cobrarnos los impuestos, pero para construirnos servicio ninguno. No hay vías.
1: Ni un solo concejal que se haga eco también, que diga, oye, mire el abuso que cometió el alcalde en esa época de alargar el perímetro urbano solo para cobrarles impuestos, no les dio servicios básicos. Usted no tiene nada, ¿no? Pero no, paga impuestos.
3: Por supuesto, pagamos impuestos.
1: Ya, así nada más está la situación. Lo mismo, ¿qué podríamos hacer ahí? ¿Algún llamado UR?
3: Sí, estamos justamente aquí para hacer ese llamado que nosotros necesitamos, como le había indicado anteriormente, emergencia. Esa es una emergencia prácticamente que estamos viendo, pero a pesar de eso no hemos sido atendidos. Igual hemos estado en todas las instituciones, la gestión de riesgos igual ha estado ahí, pero solamente con un inspector, no pasa de ahí la gestión.
1: Sí, pero ellos solo podrían alarmar nada más también, o sea, emitir una alarma, ¿no? No hay problema, aquí tengan la bondad de irse lo más rápido posible antes que les caigan las vigas encima, las tejas, pero ellos tampoco, no es que buscan un presupuesto y solucionan el problema, no lo hacen, ¿verdad? No lo hacen. Entonces vamos con el magíster Francisco Lima, que es vicepresidente además del Comité Barrial San José de Carigán. Pues ya hemos escuchado el drama que viven ustedes, la indiferencia del municipio de Loja, el cabildo, ni alcaldesa, ni vicealcaldés, casi le copio de lo que dice José Manuel, vicealcaldés, vicealcalde, hagan el favor de tratarle bien, vicealcalde y concejales, no existen. Como ustedes ven, no existen, literalmente no existen, ¿no? Solo hay una llamada en la aquí. Buenos días, le evacuamos rapidísimo, le escuchamos, adelante. Bueno, se retiró. Compañero, con usted íbamos a hablar.
4: Sí, como decíamos anteriormente, en realidad no hemos sido atendidos de manera oportuna a este problema que tenemos en este sector. Ya decía, por ejemplo, mis compañeros que antecedieron, de que en realidad hay en la parte alta, en donde existe justamente la parte que el desfogue de las aguas que utilizan de las letrinas, se filtran justamente en la parte de, y eso va a desfogar en la parte baja, donde en la parte baja donde hay la falla mismo. Ya tenemos, por ejemplo, una vivienda que está totalmente se está destruida, inclusive en esa vivienda viven personas vulnerables. ¿Y qué ha dicho han llamado y han manifestado que dice que, bueno, y se preguntan quiénes viven en esa vivienda, quiénes están. Entonces ya les he manifestado que viven niños, viven unas personas de tercera edad.
1: Viven seres humanos y puntos.
4: Y entonces, ¿qué dicen para poder evacuar? Pero
1: y hasta aunque vivieran animalitos, habría que protegerlos también.
4: Claro, exactamente. Pero claro. Sin embargo, hasta este momento no han hecho ninguna actividad, ninguna cosa para poder evacuar justamente a las personas que viven en esa vivienda. Entonces no hay esa atención que debe existir. Interés por parte de las autoridades. Hacen caso omiso a estas Denuncia que hacemos nosotros para poder justamente solventar.
1: Que son un drama en realidad.
4: Exactamente.
1: O sea, no es Ciudad Victoria como escucha la gente, ¿no? Que es Ciudad Victoria, que se caen las. No es todo. Y Ciudad Victoria es por el mismo problema del agua. Exactamente, por el mismo problema del agua. Entonces, en Loja, que las fallas geológicas. Sí. Eso se inventaron estos políticos que son astutos, vivos, para eludir de la responsabilidad. De lo que les correspondía hacer.
4: Y sin embargo, miren, doctor, no tenemos la presencia ni siquiera de la alcaldesa ni de los concejales. Bueno, los concejales hablan, pero
1: y no dejan de hablar, claro.
4: Y no hay ninguna respuesta
1: no dejan de perseguir
4: parte de ellos.
1: Claro. Qué pena me ha dado, valió la pena, perdón, redundé sin querer. Pero valió la pena esta entrevista para enterarnos de otro drama que vive el moradores de Loja, ¿no? De la ciudad de Loja, urbano, que pagan impuestos. ¿Cuánto paga de impuestos? ¿Cuánto paga de impuestos? Ahí está. ¿Cuánto pagan de impuestos? ¿Cuánto pagan de impuestos? Estás último, corre. Buenos días, ya, pues es serio. Escuchamos, adelante.
5: Doctor Freddy Aponte, buenos días. A los señores que se encuentran en el radio, felicitarles por levantar su voz de reclamo y su voz de protesta. Pero lamentablemente, las autoridades permanecen en la vida. Los señores concejales, pues ahí hay un hito que quiere que se va a la reelección, acompañado de un buen candidato, pues él sabe por qué lo hace. Desgraciadamente, no es solo acá en donde te están comentando. Tengo una propiedad en el barrio del Sauce de la parroquia de Malacarte, donde también mi casa está cuarteada, está hundiéndose, la escuela se cayó y algunas casas y otras casas están abandonadas. Pero no tenemos a quien acudir, tenemos que resignarnos para perder todo lo que buenamente hemos adquirido con tanto esfuerzo. Gracias,
1: doctor. Sí, es verdad, ahí lo que dice el ciudadano, conozco también, ¿sabes? Se fue la escuelita, se apareció la escuela, ahí se cayó toda la escuela, incluso tapó la carretera. Me pegué ahí uno pues va a ver la carretera, que de repente se encuentra que la carretera toda está tapada, destruida, y toca pues mandarse de reto como un kilómetro, porque no hay por dónde ahí, todo está destruido, y es verdad. Y pregúntele, el señor se fue, pero pregúntele en esta emergencia, en este drama que él vive ahí en Sauces, ¿qué tiempo tiene ese problema? Para que vea usted, ¿cuándo se originó ese problema? El problema no es de tampoco de la actual alcaldesa, no. Estamos hablando de 15 años, estamos hablando de 15, 20. Se originó, ahí lo dejaron. Ellos terminan su periodo, se van, no tienen cuentas con nadie, compran buenas casas en Estados Unidos y nos dejan aquí a nosotros pagando impuestos, pero viviendo en las peores condiciones. Señor presidente don Víctor Pacheco, lamento en verdad todo lo que están viviendo ustedes, nos vamos a despedir y ojalá que podamos hacerle seguimiento a este problema, pues si alguna vez a ver, rapidísimo, solo porque no tengo la siguiente, bueno ya cortó, don Nelson Huachaca iba a intervenir, entonces nos despedimos.
2: Bueno, doctor, agradecerle por este espacio que nos brinda para hacer conocer a las autoridades y a la ciudadanía el problema que estamos haciendo. Para cerrar, yo quiero invitarle honestamente a la alcaldesa que nos visite con este tema de visitas de territorio y esperarla para hacer un diálogo productivo. Eso, doctor, muchas gracias y buen día.
1: Muy bien, muchas gracias a usted también. Vamos a la pausa y regresamos enseguida. Enseguida volvemos. Nos quedaremos con la entrevista que era eminentemente política y que anoche, pues ahora a altas horas de la noche, pues nos han suspendido la entrevista. Ya diremos de quién se trataba y por qué. Enseguida volvemos.
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13: 8 horas 14 minutos, 8, 14 minutos. 8 y 14 minutos. Muy bien. El amigo que debía venir esta mañana a la entrevista. Y que no ha asistido bajo esta justificación, que se las voy a leer. Dice, obviamente saluda como a las 3 de la mañana, no ha sido casi 10 de la noche. Obviamente ya 10 de la noche yo tengo como 3 minutos ya dormido. Dice, buenas noches, dice, en vista que hasta este momento no conozco el supuesto acuerdo del ingeniero Mancino con el gobierno, me veo en la necesidad de suspender la entrevista, sin antes pedir disculpas a su audiencia. Ruego su comprensión, dice el doctor Nilo Córdoba López. El asunto es y lo leo, no es que soy pertinente, no, para nada, sino que lo leo porque es un asunto que involucra muchísimo a la situación que se está viviendo en Loja. Les cuento. ¿Por qué? Porque el ingeniero Mancino iba auspiciado por el Partido Social Cristiano. Y el director es el doctor Nilo Córdoba López. Ahora, con este asunto que yo les puedo adelantar, que casi está en un 99.9% de avanzado, vamos a decir, para no decir confirmado, asegurado, de avance, ¿no? De avance, en el sentido de que el ingeniero Mario Mancino va con el partido del gobierno, ADN. Y eso trae una serie de connotaciones, ¿no? Y de repercusiones. En primer lugar, pues el Partido Social Cristiano, que auspiciaba esa candidatura, ya no iría. Ya no va porque así es la vida, así es la política. Así es exactamente, así es en el Ecuador y un poco en el mundo. Por eso no hay que satanizar tampoco, ¿no? No hay que satanizar, hay que ser estrategas nada más y tácticos e inteligentes. Pero no se olviden ustedes, el malo nunca es inteligente, decía Platón, ¿no? El malo nunca es inteligente. Entonces, por eso ustedes ven este tipo de situación. ¿Se acuerdan que ayer decíamos el alguacil salió alguacilado? ¿Se acuerdan que decíamos que el alguacil salió alguacilado? Que ahora al asambleísta Guevara le tocará hacer campaña por el ingeniero Manchino, decíamos ayer. Ya ayer, ya lo advertíamos, sin tener la más mínima información partidista o de dirigencial, ¿no? No la teníamos. Pero nos anticipamos a decirlo. Y tal cual una profecía, una premonición, se va cumpliendo al pie de la letra. Pero se va cumpliendo así al pie de la letra. Entonces hay una serie de repercusiones porque, a ver, podría ser que incluso el mismo asambleísta debería, miren, esto es solo comentario, ¿no? Solo comentario. Tomen en consideración que esto es solo un comentario de mi absoluta cosecha, ¿no? De mi producción humilde, ¿no? De mi sano criterio, nada más. Entonces, en primer lugar, ya que vamos topando ahí, antes que se nos quede y se nos olvide y tengamos que regresarnos, ya lo mencionamos al asambleísta Guevara, que desistió de su candidatura a última hora y que los dejó con los churros hechos a la mayor cantidad de candidatos. Él mismo, ya con esta situación, una vez que se consolide esta alianza, esta candidatura del ingeniero Manchino por parte del partido de gobierno, podríamos casi apostar de que las horas las tiene contadas el asambleísta Guevara, las tiene contadas en ADN. Es decir, que él, conociéndolo como lo conocemos, que tiene una enorme carga de dignidad, posiblemente renunciará. O sea, se desafiliará de ADN, porque no se olviden que él es pura sangre, ¿no? Él es pura sangre de ADN. Entonces, una vez que vea esto, que la persona a la que él tanto persiguió y persiguieron, será la persona que va a liderar la política del gobierno en Loja. Entonces él tiene que dar un paso al costado, como se dice. En ADN, digo yo, nada más. Es decir, que se va a desafiliar. Suponemos y apostamos nosotros otra vez, voy a ganarle eso. No me apuesten. Ya algunos dos, tres me han llamado para ver, para agendar cuándo me van a pagar el desayuno. Yo les ruego que los otros cuatro tengan la bondad de hacer lo mismo. Tengan la bondad de hacer lo mismo, no se me hagan los desentendidos, que he estado ocupado. No. Hay que agendar. Hay que agendar. Me pegué siete desayunos. A que aprendan otro día a hacer apuestas más creíbles y sensatas. Entonces, una vez que se consolide esto, obviamente el asambleísta, incluso podría ser que hasta la asambleísta también ya no tenga nada que hacer. Porque todo, como dice Guillermo Dávila, no es Guillermo Dávila, no, es Emmanuel, el mexicano, dice Emmanuel, todo se derrumbó. Todo se derrumbó. ¿No tiene esa palabrita ahí? Todo se derrumbó. Por favor. De todas maneras estamos en feria. Todo se derrumbó. Tendría también ella, incluso con una mínima dosis, en cambio, de respeto, de dignidad, de solidaridad, ella también debería dar un paso al costado dentro de ADN. Pero dice, no, yo soy orgánica, yo soy leal. Ya, pues. Entonces, entonces debería renunciar. El doctor Nilo Córdoba obviamente ya no tiene nada que hacer, no tendría nada que hacer en la alianza. ¿Por qué razón? Porque Nebot se ha convertido en un archienemigo declarado del gobierno nacional. Y este rato no le queda a nadie de los pocos que le quedaban en Guayaquil. ¿Por qué razón? Porque pues todos vieron que ya ese liderazgo había desaparecido. Y encima de eso, le sacan un audio en el que por debajo estaba apoyando a Aquiles. Fíjense ustedes, Nebot ponía un candidato a la alcaldía, a la, sí, pero por debajo apoyaba, hay que apoyar al candidato de Aquiles, si no les pasamos el audio, les vamos a pasar el audio. Es decir, como ven ustedes, otro, todo se derrumbó ahí, todo.
19: Todo se derrumbó dentro de mí,
13: ya, pues hay que ser serios, no creo que haga falta sacarlo a Emanuel. Manuel era torero también, quiso ser torero y se puso a cantar. Pero se pega ya 71 años, Emanuel. Sí, 71 años. Tiene, fíjense cómo el tiempo nos ha ido consumiendo. Muy bien, hasta ahí la primera parte, si quieren ustedes, nacional, grande, importante. Ahora viene el tema de, en las próximas horas, el director de ADN ha convocado a la mayor cantidad de precandidatos a la alcaldía de Loja, de la provincia, para conversar en la gobernación y decirles, muchachos, muchachas, creo que hay una muchacha nomás de ADN, sí, una, muchachos y muchachas, tengan la bondad de entender la situación. Nosotros hemos perdido este espacio y pues solo nos han dejado tal. Fíjense ustedes que tampoco es que tenían muchos candidatos a ADN, ni tampoco tenían candidatos así prominentes. Por ejemplo, el de Catamayo, empezando aquí cerca, ya prácticamente está fuera de ADN porque ya rápido se ha despojado del color morado y ya está con un color de su propio movimiento. Y lo mismo ocurre en Zapotillo. La candidata de ADN también inmediatamente se despojó ya de su color morado para ir por su propio movimiento. Ese acto a mí me parece, dentro de lo indecente de la política, y como nos apegamos siempre a la justicia, nos parece que es un poco digno, un poco de... Está bien, nosotros seguimos, paramos, no, seguimos, sí. Entonces van a seguir en la candidatura, lo que llaman los políticos, en la lucha. Van a seguir en la lucha por la defensa de sus intereses, perdón, en los intereses del pueblo. Van a seguir, pero ya por sus propias organizaciones políticas. Obviamente, como verán, aquí en Loja, desaparecen los candidatos de ADN. De lo que nosotros sabemos, desaparece la alcaldía y las concejalías. Eso incluso es la cereza del pastel. La cereza del pastel, todo afuera. En consecuencia, sigue la alianza de el prefecto Manchino con la candidatura del doctor Patricio Valdivieso. Recibiría otro respaldo más grande, porque sería ahí una alianza mucho más grande, se fortalecería y ya no sería por obligación, ya no sería la fuerza, no que tú me traes una fotografía de tu parroquia con 10, me contaba eso un jefe político, me comentaba, hermano, ya no soporto. El asambleísta me ordena que les ordene a los tenientes políticos que traiga una fotografía por lo menos con 10 personas, cada uno. Hay veces en las parroquias no se consiguen ni 2 personas que estén libres, están ocupados, están trabajando. No, pero él, todo es a la fuerza y aquí me tienes que entregar. Todo era a la fuerza. A la fuerza no dura, pues eso. Usted se coge una mujer a la fuerza, a los 2-3 días se le va por la ventana o que sea, pero lo deja botando. A la fuerza no, nada por la fuerza, todo por amor, todo por amor, todo por amor, todo por el corazón. Ahí una entrega. Decía el poeta, Señor, ¿por qué hiciste tan grande el amor y tan pequeño el corazón. Sí, pues todo con el corazón, todo con el amor. Aquí era todo al revés. Toda la fuerza, toda la violencia contra los adversarios, todo era ofensa, todo era un denuesto, todo era adjetivos, todo era insultos, todo era burla, todo era bullying. Todo era así, en todo, afuera, adentro, en todos los rincones. Entonces la gente se cansó, se cansaron ellos. Es decir, se produjo en ellos, fíjense que hay una palabra muy interesante que se llama implosión. Entonces ellos experimentaron una implosión, porque empezaron a reventar, a explotar desde adentro, desde sus propias vísceras. Explotaron, no aguantaron más. En consecuencia, igual les hacen un favor porque tampoco iban a ganar. Y por eso es que se dan cuenta y dicen, nosotros no vamos a ganar, hemos sido derrotados de antemano. Bueno, ¿por qué puede ser derrotado de antemano una persona? Es cierto que no todos ganan. Es cierto que solo gana uno. No, uno para la alcaldía, pues uno para la prefectura. Ganan algunos para la concejalía. Pero ¿cómo es que se puede perder de antemano? Es decir, con anticipación. Antes de pelear ya se pierde. Antes de jugar ya está perdido el partido. ¿Cómo se logra eso? ¿Cómo serán de artistas esta gente? ¿Cómo serán de malos candidatos? Imagínense que perdieron antes de jugar. Es por eso que ocurre eso. Y casi Loja había sido un fenómeno. Ellos descubren, en Quito descubren, porque desde Quito estaban resolviendo. No es que aquí mandamos sugerencias, no. Hay que ser honestitos, aquí nada. Aquí lo único que les dejan es el premio Consuelo. Verás, tenés que consolar a estos muchachos. Ya no van. O si van, pues que vayan por su cuenta, como lo hacen estos dos candidatos. Pero con ADN ya no van. Solo eso tienen que comunicarles el día de hoy. Tienen que comunicarles que ya no van. Porque los candidatos de esta alianza Compromiso de Todos, Manchino, Valdivieso en Loja y en el resto de cantones, o sea, obviamente el ingeniero Manchino y su organización política también van a sacrificar uno que otro candidato. Sí, también van a sacrificar, también es cierto. Es decir, tú, por ejemplo, en el cantón, ¿qué te importa? El cantón X, hermano, no vas. Tienes que entender que así es la política, que así son los acuerdos políticos y no vas. También van a sacrificar, también es cierto. No es que es Barrizola. No, tampoco, no es verdad. Va uno que otro. Pero obviamente serán muy pocos, ¿no? Porque tampoco es que tenían, ¿no? Buenos días, la persona que está en la línea, le escuchamos, adelante.
20: Buenos días, mi doctor. Haciendo un análisis muy personal. Va el ingeniero Manchini, le ponen la viceprefecta, ya ganan la prefectura, ahí le hacen lío y asume la viceprefecta. Y supuestamente es mío personal, es la ex ministra Cruz, hay que tener mucho cuidado. Los que celebramos ahora, después estamos preocupados. Y si va por ADN, está que sube el ingeniero Sicho. Un abrazo.
13: Y como usted dijo, amigo, es su opinión personal. Es verdad. Es solo su opinión personal y, como yo dije al comienzo, la mía también. Solo que la mía no es una opinión, es un comentario producto de información. Porque si antes, ayer me aventuré, ayer fue una aventura. Fue solo una aventura. Es decir, utilizaba algoritmos de la política, que así se mueve. Ahora ya no es así tampoco. Porque no se olviden ustedes, y no es así porque ayer estuvo acá el economista Denis Bravo y dijo muchas cosas en público y otras en reserva que a veces no se avanzan a decir en público. Y además, por ejemplo, yo ya le puedo garantizar que no es verdad que va la viceprefecta, que usted dice. ¿Ya ve? Por ejemplo, ahí hay otra situación. Yo ya estoy en condiciones de afirmarle que no es verdad que vaya ella. Pues le dije, solo su opinión personal. Y usted la puede manejar, esa opinión personal, y está bien. ¿Le duró cuántos segundos le duró? Le duró un minuto, le duró, menos de un minuto. Y yo estoy en condiciones de decirle que no es verdad. Ya ve. Pero así es en la política, juegan, hay intrigas, especulan mucho, pero no, nosotros también estamos en facultad, en condiciones, incluso de a veces de especular, pero de manera más táctica, porque sí tenemos la información. Pero ya que usted se aventuró a decir eso, yo le puedo decir que no es verdad que va la viceprefecta que usted dice. ¿Eh? Entonces, si es que eso es así, todo lo que usted dijo ya no tiene cabida. Ya no tiene cabida. No tiene cabida. No tiene ninguna cabida. Cada uno dice, si usted es militante de Centro Democrático, usted dice que el señor Sicho sube. Si me llama uno del MPD, del Ingeniero Darío, ¿qué partido es el Ingeniero Darío? El APLA, también llama y dice, el Ingeniero Darío está subiendo. Cada uno se maneja, y está bien. Como dije, hay que ser tolerantes en la política, está muy bien. Cada uno hace sus, no le llamemos artimañas, sino sus jugadas, sus tácticas, sus aventuras, su trabajo. A ver si me da resultado, a ver si gano un hito por ahí. No funciona así. No funciona así. Entonces hay cosas que se hacen y se hacen bien o no se hacen. No se hacen. Ahora, ¿por qué va esta organización política? Por ejemplo, se suman a la candidatura del ingeniero Mancino. Es porque son candidaturas vamos a utilizar un término, un eufemismo para no salir a nadie, ¿no? A ver, podríamos decirles una palabra, ya la hallé. Son candidaturas más opcionadas. Porque si yo le digo que son candidaturas que ya están ganadas, usted dice, no, señor, ¿cómo? No puedo decir eso. Solo le digo que son más opcionadas. Porque si otro fuera más opcionado, irían con ese otro. Pero el gobierno quiere ganar y quiere ganar. Es decir, no, para el gobierno no es una aventura. Para el gobierno ni siquiera es un reto así de que, no, si ganamos vamos a aportar. No. El gobierno le apuesta a la segura. Más o menos como lo que yo aposté 7 veces a 7 personas, con 7 amigos aposté que el señor Guevara nunca sería candidato. Pero así, ¿con qué entereza? ¿Con qué firmeza? Le dije, no va a ser candidato. Él no se va a inscribir. Hombre, ¿pero cómo vas a qué? Está trabajando, está haciendo. Y yo, pues esos son tus algoritmos, ese es tu razonamiento. Está bien, pero por eso mismo apostemos. Sí, pero y mira la ventaja que te doy. Una parrillada, yo. Y tú apenas un desayuno, pero eso sí, suculento. O píparo. Ya, de trailero más o menos. Ya dijo, ya está bien. Ah, pero así con miedito, ¿no? Pero si estás diciendo que va de candidato, yo te digo que no irá de candidato nunca, jamás. 7 apuestas. Repetí lo que hacía en la universidad. Una vez esta vez, en la universidad hacíamos unas apuestas con unos queridos compañeros. ¿Quién pagaba en la noche la comida? Comíamos como ser traileritos. Nunca perdí una ahí. Y ahora, ¿cómo? Pero no es culpa, pues. Pero era un juego medio mecánico, ¿no? Mecánico. No era de intelectualidad, no, nada. Era mecánico. Nada más. Era con eliminatorias. Nada más. Sello cara. 4 personas. Y así ganamos. Buenos días, le escuchamos. Adelante.
0: ¿Cómo le va? Buenos días, doctor Aponte. Buenos días. Sí, el señor que me atrevió la palabra dice que está subiendo. Lo que puede subir es tal vez a los juegos de gallos. El señor ha dicho que ahí pasa. Y con ese candidato que tiene a la alcaldía, peor, imagínense si nos robó todito con las fotomultas. Nos asaltó. ¿Usted cree que va a estar subiendo? Que podría subir, no sé a dónde, pero el señor está volando, no se da cuenta quién está arriba. Esperemos que me esté escuchando el señor ex alcalde, el señor Chávez, porque nadie lo va a apoyar, porque él nos asaltó mediante las fotomultas. Yo eso le pongo todos los días para que se acuerde el pueblo y tengan memoria. Muchas gracias.
13: Muy bien. Voy a leer un par de mensajes. Así es la política, amigo. A veces no hay que cantar victoria, ¿no? No hay que cantar victoria nunca, jamás, antes de tiempo. Pero la palabra que deberíamos burilarla nosotros, en la entrada a la casa, a todo lugar, al trabajo, son las frases de la frase de Platón, ¿no? El malo nunca es inteligente. ¿Saben lo que le habían aconsejado al asambleísta Guevara? Una lumbrera le había aconsejado que hay que atacarlo por todos los flancos posibles al prefecto Manchero. Pero ¿por qué? No, verás. Si nosotros lo atacamos, ya sea, con esas mentes de amebas, son mentes de amebas, limitados, ¿no? Entonces le aconsejaba que hay que atacarlo, porque si nosotros lo atacamos, nosotros subimos. Si lo atacamos, nosotros subimos. ¿De dónde sacó ese algoritmo? ¿De dónde sacó esa conclusión? De la mente de ameba. Y el otro, Mónica, ya hermano, no te preocupes, déjame a mí y yo comienzo. Y al ataque. Olvidó lo que decía mi maestro. Cuando haya un ataque de estos, furtivos, feroces, crueles, tú tienes que entender dos cosas, tomar en consideración dos cosas. ¿Qué es lo que está diciendo? ¿Y quién lo dice? Pero eso es requisito sine qua non. O sea, es fundamental. Está fundamentado. ¿Qué dice? ¿Qué fue lo que dijo? ¿Y quién dijo eso? No más, miren ustedes cómo es la filosofía. tan básica, tan elemental y tan profunda a la vez. ¿Qué dice y quién lo dice? ¿Pero creen que es cuestión nada más de agarrar, decir y no importa tomar en consideración estas recomendaciones filosóficas? Que no vayan a confundir que filosófica hay que ser un filósofo como, como los tres hombres más conocidos, reconocidos, concurridos en la humanidad y que no pierden vigencia. Porque hay muchos.

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7: 8:55 minutos, 8:55 minutos. Solo nos queda tiempo para un par de mensajes. Que por favor dé arreglando la señora Gerbes la calle al centro de salud de Consacola, que está intransitable. Gracias. Otro mensaje dice: buen día, esa coalición será devastadora en toda la provincia, mejor dicho, barrerá. Pero si hay un asunto que también hay que decirlo, amigo. Mientras no estén inscritas estas candidaturas, aquí no ha pasado nada. También hay que decirlo así porque eso es dentro del orden legal reglamentario. O sea, así dice la ley y así debería ser. Por eso dijimos que nosotros también es un comentario, ¿no? Es un comentario. Pero para ser serios, como lo hemos sido siempre serios, mientras no estén inscritos todos los candidatos, ya saben ustedes cómo es la política. Es tal cual el clima de Loja. Ayer era el clima de Loja. Pero sí es un goce. Tremendo sol. Otros minutos un vendaval de viento con lluvia. Y otro rato otra vez el sol. No, pues ya yo hablé con... Ya pues hermano, pórtate serio. Uno queda mal aquí con chompa y tremendo sol con chompa. Y otro rato vuelto congelándose de frío. No, yo creo que hay que ser serio, le dije yo también a San Peter. Buen día, dice Freddy, escuchando a los señores dirigentes de los barrios. Para mí son culpables 50-50. El municipio y los moradores, ¿cómo van a construir viviendas sin haber las redes de alcantarillado y el municipio por permitir la construcción de las mismas? Gracias. Fíjese lo que es la vida, ¿no? Cualquiera diría, ¿qué manera de tener razón esta persona? No la tiene. Por una simple y llana razón. Este es territorio urbano. Deberían haber todos los servicios básicos. Por eso pagan impuestos. Pagan impuestos porque es urbano. En lo urbano usted tiene todos los servicios básicos. Entonces, ¿cómo es que extendieron el perímetro urbano solo para cobrar impuestos? Pregúntele al señor cuánto paga de impuestos. Otro mensaje dice, buenos días. Entonces, Manchino ya no es palabra de ganadero, dice este mensaje. Otro mensaje, buenos días, la candidata alcalde de Chahuarpamba se aprovechó de las fiestas para hacer política, Verónica Largo. Ahí es donde entra el pueblo. Si el pueblo no lo permite, pues nadie tiene por qué aprovecharse de nada. No permita usted que nadie se le aproveche. Buenos días, dice, acá en el barrio Chonta Cruz también nos declararon zona de riesgo para abandonarnos. Para que vean ustedes. Otro mensaje, Es penoso, dice, en este feriado, Cuenca, full turismo, Catamayo, mucha gente de otros lugares del país con visitantes, pero Loja, cero, Polito, cero, nada de turistas. No hay que ofrecer, no hay que ofrecer. ¿Qué pasa, amigo? Hay mucho que ofrecer, lo que no hay es quien promocione, quien publicite. Otro mensaje, buenos días, dice, estoy escuchando atentamente la entrevista. La verdad es que de este municipio desprestigiado, lleno de corrupción y pipones que se devoran el dinero, no esperen nada. Esa es la verdad. No hay dinero ahí para obras grandes. Nadie, pero nadie que llegue a esta institución solucionará los problemas. Esa es la verdad. En tal sentido tiene razón. O sea, es que Loja hay que refundarla. Todo está por hacerse. Solo extendieron el perímetro urbano para cobrar impuestos, pero nunca para hacer una obra. Tras las calles se fueron las casas, por hasta 2014 había una vertiente y los taxistas aprovechaban esa agua para lavar los vehículos. Vino el innombrable y la taponó a esa vertiente y se filtró esas aguas hacia el colegio y las viviendas se fueron al suelo. Otro daño en todos lados, se daña este hombre. Buenos días, dice, qué tremendo el hecho de un exalcalde revocado que todavía con el cinismo de él quiere volver a desquitarse con los lojanos. Aquí en Loja se burlan de la ley. Señor, tendría que demandarlo para que sea el responsable. Otro mensaje dice este mensaje, buenos días, dice, ¿será verdad la alianza ya? Manchino, ya lo hemos confirmado. Estamos agradecidos por la gentileza de su sintonía, de su compañía. Y de hecho nos hablamos el día de mañana porque Dios así lo quiere. Un fuerte abrazo.
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0: Muy buenas tardes con todos. Un gusto poderlos saludar a esta hora de la tarde cuando en punto son las 12 del mediodía. Muchísimas gracias a todos ustedes quienes se unen a este su programa de noticias y opinión, Voces Disidentes. Recordarles que nos pueden seguir en todas las redes sociales. Estamos como Radio Bacana 100.5 FM. Nos pueden escuchar a través de la web, a través de Online Radio Box, TuneIn y MyTuner, a través de nuestra aplicación también Bacana 100.5. Pueden descargarla y escucharnos a través de la aplicación. Los teléfonos de contacto están activos para que usted pueda comunicarse con nosotros: el 2725-400, el 0999-4340-95. Damos el paso y saludamos también a nuestro compañero de labores, Juan Pablo Montoya. Juan Pablo, muy buenas tardes.
1: Karina, buenas tardes. Buenas tardes a todos nuestros amigos que sintonizan este espacio del mediodía. Hoy, miércoles 12 de agosto, arrancamos con la información. Creo que ha causado, no sorpresa, pero algo que ya se veía venir, el tema de una posible alianza, podríamos hablar, o en el tema electoral, entre el partido oficialista y el prefecto Mario Mancino para ir en las próximas elecciones. Y decimos algo que se veía venir porque en realidad pues lo venían, no avanzaba tal vez la candidatura del asambleísta, y lo que busca pues actualmente el gobierno es tener mayor plazas en toda la, en todo el Ecuador, para poder también enfrentar su gobernabilidad. Y algo muy importante, Carinita, que siempre hemos hablado, también en algunas provincias no le ayudaba, digamos, al presidente, o no le ayuda en lo que es su gestión. Y clara muestra la provincia de Loja, el abandono en el que está.
0: Sí, y por eso mismo es que es de quizás un poquitín complicado, digamos, ahora asumir candidaturas con el actual gobierno, por el desgaste justamente que tienen acá, al menos en la provincia de Loja, porque si usted se va a otras provincias, la situación no es igual, ¿no? Y sabe que justamente esto teníamos para comentarles ayer, pero ya no lo hicimos por el tema político. Pero sí, fíjese que, por ejemplo, en la vía Cuenca-Molleturo, el Empalme, se van a invertir 21.8 millones. No, pues bueno, están invirtiendo.
1: Eso depende mucho de la gestión, sí, que tenga el asambleísta, los representantes del gobierno en cada territorio, uh-huh, ver cómo se puede hacer, no simplemente contentarnos, decir, no, es que no quieren, no hay plata, nos vamos a Quito. ¿Qué se van a hacer, uh-huh, en Quito? O sea, uh-huh, solo sacan fotos, es que estoy en Quito y...
0: Sí.
1: La cuestión es ir a hacer gestión.
0: Estoy reunido con el ministro. Recientemente el señor gobernador incluso había ido, ¿no?, a reunirse con la ministra de gobierno, y no se trae resultados. Eso es lo malo de la reunionitis, ¿no? Y a la final parece que les pagan.
1: Porque es que también necesitas tener un peso político, necesitas tener liderazgo, representatividad, uh-huh, para poder llegar a una instancia del Ejecutivo y exigir los derechos que necesita que tenemos como provincia. Vuelvo a insistir, hemos estado abandonados, estamos abandonados en el tema vialidad, en el tema salud. Si va a usted a algunos centros de subcentros de salud, va a encontrar medicina. No sé cómo estará el hospital, pero yo estoy hablando de los otros niveles, subcentros de salud, centros de salud. En algunos lugares no existe medicina, como le digo, para el tema diabetes y todo lo demás. Y ese es el resultado, a lo mejor, de no tomar en cuenta a todo el territorio. Y ese es uno de los problemas que ha tenido este gobierno. Uh-huh. Simplemente de delegar funciones, tal vez confiando, ¿no? Como a lo mejor digan, no, es que mira la votación que saqué. Uh-huh. Y por eso es que por mí ganaste. Y no es así.
0: Claro.
1: O sea, en realidad ha existido un desgaste grande. Y conversábamos, Karinito, usted recuerde, conversábamos este tema del desgaste con el economista... Uh-huh. Denis Bravo, porque él podía o puede responder estos temas, porque él es el director provincial de esta organización política, más no responder por los que aspiraban a ser candidatos para estas elecciones. Pero ahí está el resultado, como usted lo dice, también de aceptar o de concretarse, digamos, este tema. También es una tarea dura para el prefecto Mario Mancino. Acarrear este lastre, yo creo que se lo puede recuperar siempre dándole, uh-huh, prioridad a obras que necesita nuestra provincia y Cantón de Loja.
0: Sí, es una situación bastante, un poquito, bastante, un poquito complicada, ¿no? Pero bueno, en todo caso, ya serán ellos quienes se dediquen a trabajar de hoy en adelante. Obviamente ya cuando se haga de manera oficial, oficialísima, porque oficial ya está, ¿no? O sea, ya desde ayer incluso, bueno, desde el mismo viernes, de hecho, nosotros ya habíamos advertido de toda esta situación. Digo advertido en la parte interna, ¿no? Porque obviamente al aire no se podía decir nada todavía, porque desde el primer instante, como lo dijimos ayer, que se conoció de la renuncia del actual asambleísta Jorge Guevara, de su renuncia a la precandidatura de la prefectura, pues obviamente ya se empezaron a mover algunas fichas desde ese día. Ya se sabía que algo importante iba a pasar. Al siguiente día, el día sábado, ya pudimos conocer también nosotros información de cómo iban los avances justamente de este tema, de esta conversación que tenían con el actual prefecto Mario Mancino y con la otra alianza, ¿no? La
1: y
0: otra
1: no
0: alianza
1: era del... como se pretendió vender la idea de que se lo iban a bajar, de que lo que iba a venir todo mundo a querérselo bajar. Sí. No, es que era al revés. Yo creo que la prudencia vale mucho en el tema político.
0: Sí, y que decían, no, pero es que miren, que van a haber allanamientos, que va a haber esto, que el prefecto... Entonces nosotros cuando escuchábamos eso o cuando nos enviaban mensajes de eso, lo que hacíamos era simplemente ignorarlos, ¿no? Porque ya habían conversaciones, ya habían muchas cosas que solo se esperaba pues a que termine, como nosotros dijimos desde el inicio, ¿no? Esto pues obviamente termina cuando ya se inscriban candidaturas y cuando las califique, porque de aquí, o sea, un paso hasta el 17 de agosto es el tema de la inscripción de las candidaturas.
1: O sea,
0: de
1: hasta ahí
0: en
1: el lunes.
0: Adelante, sí, de ahí en adelante pues se tendrá que ver quién pasa y quién no.
1: Claro. O sea, hasta el lunes pues se define todo esta situación. Sí. Yo creo que, bueno, hoy día existía una reunión, tenía entendido, ¿no?
0: Tengo Eso entendido. Eso es lo que decía, pero a la final no se confirmó tampoco.
1: Llegarían,
0: ¿no?,
1: los candidatos ya sabiendo lo que les van a decir, ¿no? O sea, ya, bueno, van a llegar a decir que renuncie, supuestamente era la reunión, ¿no? Pero sí, no había ningún comunicado tampoco en las páginas.
0: De manera oficial, ¿no?
1: De ADN, ni tampoco del director provincial, sobre este tema que involucra a la organización política oficialista, un remesón a la interna, porque ellos, recordará usted, Karina, se iban a escribir el sábado, como lo hizo Machala, el Oro.
0: Ay, eso es lo más chistoso.
1: Porque el viernes en la mañana anunciaban.
0: Sí, exactamente, sí, porque yo recuerdo que les preguntaban, ¿pero está seguro que van mañana a inscribir? Sí, mañana vamos a inscribir.
1: Es que en algunas provincias hicieron eso.
0: Pero...
1: Claro, entonces pues resulta que más que el viernes en la mañana anunciaban y al mediodía vuelta anuncian la renuncia del precandidato a la asamblea, a la prefectura actual asambleísta Jorge Guevara.
0: Permítame la comunicación, buenas tardes.
2: Buenas tardes. Muchas gracias por la oportunidad que me dan a hablar. Bueno, yo lo que quiero decir es que la falta de liderazgo sobre el ADN es la causa para tal cosa. ¿Por qué? Porque hemos visto, somos personas que hemos estado desde el inicio trabajando con la finalidad de darle un realce al presidente de la República, Daniel Noboa. Yo soy Livia Calle, me identifico, yo no tengo miedo de decir la verdad. Yo le hice la canción, que esa canción desfiló a nivel internacional, pero aquí ni la hora. Oiga, especialmente de los dirigentes de aquí de ADN. Y de van otras partes, de otros partidos políticos como el de la Revolución Ciudadana, ahí sí les dan la mejor entrada. Yo tengo una canción que le hice hace poco al señor presidente, permanente. Yo hablé con uno de los directores de aquí para hacer la grabación a través de la orquesta de aquí del Conservatorio de Música, pero ni la hora. Entonces, eso es el fracaso, porque son ingenuos y se dejan lavar el mate de todo lo que les dicen. Tienen que ser personas muy inteligentes y saber analizar y quién se acerca a ellos para poder tener éxito. Caso contrario, las cosas van a su fracaso. Muchas gracias.
0: Gracias a usted, doña Lidia.
1: Y coincidimos en lo que dijimos al principio,
0: sí,
1: ¿no?
0: O sea, solo permítame nada más, hay cuatro personas exactamente que nos...

0: Han reportado que se está interrumpiendo por ratos la señal. Ya vamos a verificar. Hemos llamado un buen técnico ya en estos momentos, así que muchas gracias por el reporte, pero ya lo van a verificar de manera inmediata para ver qué es lo que está pasando en el dial normal, ¿no? Porque obviamente en las redes sociales nos escuchan bien, en la aplicación también, pero en el dial normal estamos con una pequeñísima interrupción que ya la van a revisar de inmediato. Juan Pablo.
1: Lo que comentábamos, Karinita, y lo que dice la ciudadana, coincidimos en ese tema y empezamos diciendo esta situación, es que no existió o no existe liderazgo justamente, representatividad política, porque pueden ser líderes, líderes hay en todo, hasta en organizaciones delictivas y todo, hay líderes, pero una cosa es ser líder político, líder de una ciudad, tener esa representatividad en un cierto sector. Usted recordará, y hablábamos ayer, Karina, que de hecho alguna agrupación fuerte se fue de ADN porque no fueron tomados en cuenta y no estuvieron nunca de acuerdo en que con que lleguen candidatos de la noche a la mañana y asuman estas responsabilidades
0: Sí, y
1: cuando
0: aparte
1: existía
0: que,
1: una
0: oiga,
1: base.
0: es peor ahí porque fíjese, se ha visto, ¿no?, que ya para este momento varias personas, no quisiera decirles militantes porque no sé la verdad si estaban ahí por convicción, por que sus ideas coinciden con las ideas del presidente o simplemente por buscar un cargo, porque, y de hecho que les dieron y los votaron recientemente, ¿no?
1: Claro.
0: Pero por ejemplo, estas personas que dicen que han escuchado que les están dando oportunidad, o sea, básicamente no es eso, pero en sí es eso de no es textualmente lo que decía, pero sí se referían al hecho de que hablaban mal del gobierno y ahora están con el gobierno. Pero yo pues ahí me pregunto a quién se refiere, a los que estuvieron o a los que están ahora. Porque para nadie es conocido que alguien decía que levanten la tranca, que
1: Claro.
0: levanten la tranca, que ni siquiera en Calvas pasó igual, acuérdese con el querido amigo Vicente
1: Claro.
0: Rueda y algunas personas, ¿no? De hecho, nosotros incluso lo dijimos acá, ADN se convirtió en ese partido político que recicla.
1: Así es. Ahora, mire una cosa, yo creo que el político siempre se va a terminar condenando por su propia boca, ¿no? Como dicen, el pez muere por su propia boca. Y también un político debe saberse retirar dignamente, pensando justamente en su futuro político. Y sobre todo pensar también en que hay que ser primero buena persona para cualquier tema. Creo que los padres a uno siempre le dicen, los papás, para cualquier profesión primero tienes que ser una buena persona. Más aún para pretender liderar un cantón, una provincia, si le va con un corazón lleno de odio, de resentimiento, a burlarse, a poner apodos a sus adversarios políticos, a denigrar a familias, un montón de cosas sin tener ni siquiera pruebas. ¿Qué se puede esperar?
0: Claro.
1: Yo creo que un político tiene de tener algo siempre el tema de la prudencia y saber en dónde está ubicado. Si aspira a seguir en una carrera política, primero tiene que ser una buena persona. Respetar a los demás. Si no piensan igual, por eso estamos en un país democrático. Si no vayan a un país donde no haya democracia, recién el, ¿cómo llama? El de Guatemala dijo que Guatemala es, ¿no? Que no va a haber
0: Que
1: elecciones.
0: no va a haber
1: Vayan
0: elecciones.
1: ahí. Vayan a Corea del Norte. Acá estamos en un país democrático donde cada quien tiene su criterio y hay que saber respetar y no denigrar con apodos, ir a la radio resentido y decir, no, es que esta familia, no, es que este candidato, no. Primero hay que ser buenas personas para pretender llegar a liderar, administrar un municipio, porque son los representantes de la ciudadanía, son representantes de Loja, y Loja no es así, los lojanos somos buenas personas. Por ahí hubo alguien que bañó a los morlaquitos, pero ya está en su ocaso también. Pero el resto sí, o sea, tratemos de hacer en realidad una política diferente, saber cuándo se pierde, cuándo se gana y saber retirarse dignamente.
0: Sí, por acá nos preguntan que cuál será el destino de Carlitos. Bueno, Carlitos, no
1: Ya mismo
0: sabemos. Sí,
1: viene.
0: ya debe de estar por llegar.
1: Ya mismo
0: Tenemos la
1: viene.
0: segunda entrevista con él, ¿no? Y justamente es para aclarar un poco todo este tema, porque de hecho ayer hablábamos del tema de las redes sociales, ¿no? De cómo estas páginas, que por cierto, ahorita que digo páginas, otra vez me acordé, se han dormido, se les fue el internet,
1: Chuta.
0: les hackearon la página, no sé, las páginas, a estos amigos que solían rendirle pleitesía.
1: Pretender hacer a la política o pretender que la política tomarlo como un chiste, como un juego, no es así. La política es algo serio.
0: Sí, sí, sí.
1: Hay que saber tener la madurez para poder llevar los ataques, los halagos que va a haber constantemente. Y como vuelvo a insistir, tener un buen corazón, porque, como dice el doctor Aponte todas las mañanas, el malo nunca es bueno.
0: No es inteligente.
1: No es inteligente, perdón. El malo nunca es inteligente.
0: Sí.
1: Y es así, ahí está el resultado.
0: Sí, sí, y siguen siendo todavía, o sea, ya les pasa lo que les pasa.
1: Les cega el odio, les cega el resentimiento. Y ahí están los resultados. O sea, política hay que hacerla inteligentemente, pensando que detrás de ese cartel de político hay una persona, hay familias, hay hijos. Y pensar que la vida continúa. O sea, aquí en Loja te encuentras en cualquier momento. Y la vida continúa. Entonces, por eso digo, hay que saberse retirar con dignidad, sin resentimientos y tantas cosas. Me estoy refiriendo en general, no estoy diciéndole, haciendo alusión a ningún candidato o precandidato. Digo en general el tema.
0: Sí, y también, pues, hombre, queridos amigos, que ya no son, ya no van a ser precandidatos con ADN, el hecho de denigrar a una mujer, de insultar a una mujer, no los hace más hombres.
1: Eso le digo.
0: Y lo digo, ¿no? Porque una compañera, de hecho, una colega periodista, nos pasaba capturas de cómo, si bien es cierto, no es un insulto, pero igual, o sea, tenga la hombría de bien, al menos de si va a comentar, señor John, hágalo diciendo el nombre de la persona que según usted escribe en la página que usted conoce exactamente, ¿no? Y el hecho de insultarla, de menospreciarla, no lo hace a usted un hombre, no lo hace hombre, ¿no? Así que qué pena, a mí me da muchísima pena, la verdad, de cómo esta gente ha tratado de llevar la política, y no solo por el hecho de que nos han insultado, porque también lo han hecho con nosotros en algunas ocasiones, pero al menos son cosas que no, ventajosamente no nos han afectado, ¿no? Pero sí, con esto quizás aprendan una lección más en su vida, a no meterse con la gente de bien, ¿no? Y no digo que nosotros o la demás gente les haya puesto el pie para que se tropiecen, sino que a veces las cosas vienen exactamente cuando nos las merecemos, ¿no? Uh-huh. Entonces, sí, obviamente ellos han ido por el camino haciendo mal, y digo ellos de manera general, pues obviamente les va a ir mal en la vida, ¿no? Y les está yendo mal, dicho sea de paso. Podrán ir con cualquier otro movimiento político que entiendo de que todavía lo pueden hacer, pero ya no va a ser lo mismo, ya no van a tener quizás esa de dónde agarrarse, ¿no? Porque ellos pretendían agarrarse del gobierno para seguir haciendo de las suyas, ¿no? Así para es. Seguir insultando a la gente, para levantar falsos en contra de la gente, para ir a hacer alarde en la asamblea. Porque para eso les sirvió al menos los días que tuvieron y ahí en el movimiento.
1: Los mismos discursos desgastados. Por eso vuelvo a insistir en este tema, y para todos los que hacen una carrera política, yo creo que primero hay que ser buenas personas, respetar, como siempre digo, detrás de cada cartel de un político existe una familia, y hay que saber respetar. Y sobre todo, volvemos a insistir en este tema, cuando se pretende llegar a administrar una ciudad, ser representante de una ciudad, primero hay que ser buena persona.
0: Sí.
1: Y respetar, no, no les cuesta nada respetar, no van a quedar mal a sus señores padres que con el esfuerzo y todo les dieron el estudio, como siempre dicen en los discursos políticos, para salir adelante. No les van a quedar mal con ese tema.
0: Sí, sí.
1: Así de sencillo es esto.
0: O sea, por eso, mire, todos los que estuvieron de candidatos, digo estuvieron porque se entiende de que ya no van a ir más, ¿no? ¿Cuántas veces denigraron a esta radio? ¿Cuántas veces denigraron a este medio de comunicación y a todos quienes lo integramos, ¿no? ¿Cuántas veces lo hicieron? ¿Y ahora en dónde están?
1: Así es.
0: Permítame solo la última llamada, porque vamos a la pausa. Buenas tardes.
2: Muy buenas tardes con todos ustedes. Qué interesantes sus palabras. En realidad los políticos, como usted mismo dice, tienen familias. Pero esto también va para los políticos. Nosotros también tenemos familia y los elegimos. Y ya no nos sigan mintiendo. Y Loja no puede vivir con ofrecimientos. Solo ofrecimientos, y ahora estudios para los ofrecimientos. Yo sé que hay mucha gente que vota por ofrecimientos, pero no nos debemos de llevar de eso. Así que por favor, respétenos también a las familias, ciudadanos de Loja, señores políticos, muy amable.
1: Exactamente. Parte justamente de respetar al ciudadano es haciendo una buena política.
0: Sí.
1: Así es. Y la buena política es en respetar las decisiones, respetar los criterios, respetar las necesidades que tenemos todos como ciudadanos.
0: Así es.
1: Vámonos al corte, Karenita, y regresamos con nuestro primer invitado el día de hoy aquí en su programa A Voces Disidentes. Regresamos.
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1: Doce horas, 24 minutos, seguimos en su espacio informativo de opinión, Voces Disidentes. Me acompaña en este espacio el licenciado Jorge Veintimilla, él es precandidato a la concejalía por el movimiento Creo. Licenciado, buenas tardes, bienvenido a este espacio.
11: Buenas tardes, Juan Pablo, qué gusto saludar, qué gusto de vernos a los tiempos y estar en este prestigioso medio, pues de que ya lo vamos haciendo como parte de nuestra casa. Vamos ya frecuentando las visitas y, claro, el tema de poder conectarnos con la ciudadanía, que es fundamental para que nos conozcan, para que nos puedan ver hacia dónde queremos llegar, cuáles son nuestras propuestas y todo esto que conlleva a esta candidatura.
1: Licenciado, ¿por qué asumir este reto de ser un candidato a la concejalía del Cantón Loja, sabiendo sobre todo los problemas en los que enfrentábamos como cantón, no de ahora, sino de mucho tiempo?
11: A ver, yo justamente por mis actividades que he dado y desarrollado en Loja durante más de 4 décadas, uh-huh, como empleado público, como empresario, como gerente de la feria, como fundador de la Cámara de Turismo y como gestor cultural, he dicho que a veces eso de andar golpeando puertas sin respuesta a uno lo lleva a pensar de que nos toca trabajar desde dentro. Y al haber aceptado la invitación de Jesús Cárdenas López a su lanzamiento de precandidato a la alcaldía, vi que era una persona que Loja se merece. Uh-huh. Un profesional, joven, dinámico, con visión de desarrollo. Y dije, estas son las cualidades que tiene que tener un, y presencia, porque todo eso, eso es parte de, para poder golpear, para, es coyuntural todo aquello. Entonces oí su discurso, vi su presentación y dije que bueno, aquí va a ser de apoyarlo, ¿no? Pero las coincidencias, más bien él también tuvo la gentileza de invitarme y después a formar parte de su equipo, no por como asesor político, porque no lo soy, sino más bien por esta trayectoria que le acabo de mencionar y de decir, a ver, queremos unir esfuerzos, ¿no? La juventud, gente nueva, y yo también gente nueva dentro del ámbito político, ya en este caso, ir conjugando esto, ¿no? Lo que habíamos hecho, todo esto de este trabajo que se vino haciendo, y la nueva visión, lo que Jesús viene promulgando, ¿no? Gente nueva para ahora, poder trabajar por Loja.
1: Ahora usted, Jorge, como ya lo menciona, usted ha estado, yo recuerdo, en temas, como ya lo dice, en el tema empresarial, cultural, en el tema emprendimiento y todo. Desde ahí, ¿usted qué ha podido recoger esas experiencias que tal vez ha hecho que pare esto acá en Loja para poder desde la parte legislativa promover o proponer para que haya un cambio dentro del municipio?
11: A ver, justamente yo fui empleado municipal, trabajé 10 años en el municipio de Loja y conozco casa adentro. Naturalmente hay que entender que ha cambiado, ¿no? El desarrollo geopolítico de la ciudad ha crecido inmensamente y no son aquellos tiempos en los que tuve el honor de trabajar en el municipio. Pero sí conocemos, ¿no? Hacia dónde queremos llegar. Nuestra propuesta legislativa, nuestra propuesta de fiscalización está dada en función de las necesidades sentidas de nuestra ciudad. Nos falta orden, nos falta limpieza, nos falta un desarrollo armónico, sobre todo sustentable, sostenible, que permita que la ciudadanía pueda tener mejor calidad de vida en el tema del agua potable, en el tema del alcantarillado, en el tema del asfalto. No es posible de que, por ejemplo, ahora mismo estamos ya a vísperas, estamos en el mes de muy alta congestión, uh-huh, dentro del plano turístico con la visita de nuestra Santísima Virgen del Cisne, y que tengamos que recibir a la ciudadanía con estas calles y avenidas y vías desastrosas. No es posible. Uh-huh. No es posible mostrarnos así. ¿Cuánta gente? Hoy acabo de tener una reunión en la mañana, tuvimos una reunión con Jesús Cárdenas y alguien que nos visitaba desde fuera. Y dijo, yo estuve aquí hace 10 años y hay un cambio. Pero no un cambio que
1: a bien,
11: sino que está mal, ¿no? Entonces, eso es lo que tenemos que tener cuidado, tener que ver. Hay una cuestión que yo camino bastante y soy muy observador.
0: Licenciado, perdóneme, le voy a hacer una interrupción ahí, solo porque hay una llamada telefónica.
11: Con mucho gusto.
0: La persona que está en línea, buenas tardes.
2: Muy buenas tardes y muchas gracias por permitir. Quiero hacerle una consulta. A ver, tenemos que primero hay que limpiar la casa. ¿Cómo van a hacer con el asunto de los malos trabajadores del código de trabajo y los CET para poder de alguna forma hacer lo que usted manifiesta? Porque eso es importantísimo. vemos toditos los días cómo desfilan en las calles tomando cafecito, haciendo, ahorita en matrículas están haciendo colas toda la mañana, ahí en la banca, y habiendo banca virtual. Pero en todo caso, le dejo esa inquietud, muy amable.
11: Muchísimas gracias. Bienvenida a la consulta. Nosotros, si Jesús lo tiene así claro, vamos a comenzar primerito con poner orden en la casa. Eso no significa que vamos a llegar agresivamente a sacar a todo el mundo.
1: Que tampoco lo puede hacer.
11: Naturalmente. Tenemos, para eso está el tema
1: jurídico.
11: Para eso hay leyes que amparan al trabajador, al empleado. Hay el Ministerio de Trabajo. Pero sí vamos a entrar en una reingeniería de talento humano. Para poder calificar a la gente que merece seguir todavía allí y a otra gente que habrá que despedirla, naturalmente, en función de lo que nos da la ley, con todos amparados, con todo lo que le corresponde, pero hay que sacar gente. Lastimosamente, mire, y yo soy, he sido, y todos, creo que Juan Pablo, aquí también Karinita. Nuestra Karinita, todos hemos sido, y como se dice en el argot popular, el que no cae resbala en el municipio de Loja, porque somos aportantes, claro, con nuestros impuestos diarios y nuestras necesidades. Pero no es posible, Juan Pablo. Hace algunos 2-3 meses atrás hice un reclamo por una calle cortita, 100 metros, la calle Corazón. Soy los Rodríguez y Liniza. Una calle de suma importancia, porque es doble vía, subida y bajada de medios, de transporte, de todo tipo, públicos, privados. Ahora mismo, con el tema de la construcción del centro comercial, claro, esa calle tiene una afluencia inmensa. Pero antes de esto mismo, yo vine a presentar un pedido, que la puedan arreglar esa calle, porque más parece tobogán, ¿no? Porque van, le hacen un parche a medias y siguen haciendo panzas.
1: Claro, es que eso hablábamos justo, Karina, ayer con la ingeniera Herbes, que no solamente es el hecho de llegar y tapar los huecos, hay otras obras, otras cosas que hay que hacer.
11: Exactamente, sí, ya, intervenciones técnicas. No soy técnico, pero sí me hago asesorar. Como ciudadano me he hecho asesorar, mucho más ahora que estoy en esta lid. Y que tengo que tener esa visión de poder abrir el espacio para poder conversarlo con los colegios con el Colegio de Arquitectos, Colegio de Ingenieros, Colegio de Abogados, porque tenemos que entrar en eso, es más, buscar consultorías para poder trabajar técnicamente. No puede ser que, por ejemplo, los concejales tengamos que estar oyendo que están reforma tras reforma, y que cuando se crean normas se las haga con el mismo personal que entraron allí, que no sabemos muchas de las veces cómo lo hicieron, ¿no? Que son más cuotas políticas, pero que realmente preparadas, bien difícil, ¿no? Y ellos son los que dicen hay que hacer esta ordenanza, sobre todo, por ejemplo, en la Dirección de Control y
1: Regulación Urbana.
11: Por ejemplo, ahí hay que entrar con una consultoría técnica para ver qué es lo que realmente hay que hacer. Y eso hay que supervigilar, eso hay que nosotros como cabildo tenemos que poner el ojo. No se pueden despilfarrar los recursos, que son escasos ya, por supuesto. Ahora hay la ley que ya nos dice, nos habla del 70-30, pero ¿qué es lo que está ocurriendo hasta el día de hoy? El 80-20, pero es al revés. El 80 para gasto corriente y el 20 para obras. ¿Qué obras se puede hacer con 20% de presupuesto? Cuando es lo que determina la ley es al contrario. 70-30, 70 para obras y 30 para gasto corriente. Entonces, no es un invento, no es el pedido ciudadano como el de la persona que acaba de decirlo. Porque sí, molesta, mire, y eso les estaba contando, mire, con este reclamo que yo hacía de que que tengan que intervenir esa calle. Me dijeron, tiene que presentar solicitud, y claro, la solicitud tiene ya un costo, ¿no? Hay que ir a comprar papel valorado, hay que ir a hacer la gestión. Y encima de eso, averiguar cada vez en archivo en dónde está mi solicitud.
1: ¿En qué estado?
11: Eso, Eso me ocurrió, y cuando por fin, ya después de no sé qué tiempo, me dijeron, está con el ingeniero fulano, ese ingeniero tampoco aparecía, y me decían que tenía que irlo a visitar después de las 5 de la tarde. O sea, encima de eso, le condicionan a

0: uno, ¿no? Y es en todo, en todo. Cuando usted hace un movimiento en el municipio, todo es una tragedia. Entonces, y teniendo tantísima gente, o sea, no es posible, ¿no?, que esto ocurra.
1: Cuando... Pero hay una contradicción ahí, Karina, ¿no? Uh-huh. Conversábamos ayer, por ejemplo, con Dirección de Obras Públicas, de que en cambio está sin personal. Claro. Entonces, por eso digo...
2: O sea, sin personal operativo. Tampoco se ría así, porque lo que pasa es que, la ingeniera Sandra Gerves nos explicaba de que obviamente han salido, no porque los hayan querido votar, sino porque ya les tocaba, ¿no?, por el tema de jubilaciones y todo eso. Pero el problema real está en que yo tengo personal
1: administrativo
2: y que tenía partida de bodega y resulta que están allá. Tenía partida, por decirle, porque el de bodega sí nos consta, sí sabemos quién es la persona que está en la parte administrativa, pero por ejemplo, con una partida de obrero resulta que está en la parte administrativa, no sé, en rentas, haciendo nada.
0: Exacto, por eso viene el tema de la reingeniería de talento humano, uh-huh, para ubicar a la gente donde... Eso me contaba una hijita mía que trabajó ahí también. Dice, papi, justamente hay técnicos que están haciendo de secretarios, sí, en otras oficinas. Sí. Y los secretarios están acá amontonados y dice, yo de esto no sé. Entonces, ¿cómo, claro, cómo optimizar ese recurso humano?
1: Ahora, yo por eso le decía...
2: Yo creo que tienen que prohibir, perdón, Juan Pablo, prohibirles que se vayan a tomar café a las cafeterías de aquí del centro a las 10 de la mañana, porque si usted se va a 9, 10 de la mañana no encuentra a nadie.
0: Es que por eso me sonreía o me reía, porque de que hay personal, sí, pero no está, sobre todo, y ahí tenemos tarea, mi querido Juan, claro, Pablo, como concejales. Tenemos la tarea de justamente fiscalizar también esto, al talento humano, porque no es que, oye, yo voy a fiscalizar solo las obras que haga el alcalde con su plan de trabajo, sino que tenemos que darle respuesta a la gente. Yo estaré respondiendo diariamente con mis acciones, ir a recorrer, no es que me lo tengan que contar ni me lo tengan que decir, sino ir a recorrer las oficinas, ir a recorrer los sectores, para poder ver qué es lo que se, claro, está haciendo y qué es lo que no se está,
1: ahora,
0: haciendo.
1: Ahora vamos al tema de cuánta cantidad hay de empleados y trabajadores. En el 2014 se cierra el año alrededor de 2.300 empleados y trabajadores. Para el 2017, llega a cerrar el municipio con 3.002 empleados y trabajadores. Entonces, pues es obvio que la gente diga, pues hay muchos empleados y trabajadores. Pero el tema es que, ¿cómo y a dónde fueron estos empleados y estos trabajadores, uh-huh, cuando existían direcciones, como hoy existen direcciones que son netamente operativas, obras públicas, UMAPAL, IGENE, que en cambio carecen de personal operativo? Y ahí sí es necesario lo que usted manifiesta, el tema de la reingeniería.
0: Naturalmente, pero ahora, por ejemplo, usted decía que ya salieron un grupo, pero veamos qué número de jubilados salieron, 40, no sé, más, menos, pero realmente que está gordo allí el tema.
1: Mal distribuido
0: y gordo, uh-huh, gordo, ¿no? Entonces, compare usted, por ejemplo, con otros municipios, nosotros les llevamos 4 o 5 a 1.
1: Pero es que los otros municipios, no, tienen empresas públicas. Y el rol de las empresas públicas, el personal no cuenta como parte del municipio.
0: Claro, pero hay que buscar hay que ver todos esos
1: modelos de gestión,
0: porque en realidad yo siempre digo, o sea, no hay nada que inventar.
1: Claro. Por eso yo le preguntaba, Jorge, a usted, ¿qué propuesta hay desde lo legislativo? Porque al final del día, en todas las campañas se escucha el tema de la digitalización, de los procesos y todo lo demás, pero no se puede hacer porque sí trunca un poco el tema de las ordenanzas. Porque, a ver, usted va a otro municipio de del país, quiere sacar un permiso, usted hace por su aplicación y le entrega.
0: Exactamente.
1: Pero acá, en cambio, no se puede hacer eso, porque si quiere sacar un permiso por una tienda, primero tiene que ir a una dirección y de esa dirección le mandan a la otra dirección y de esa otra dirección a la otra dirección, llega bomberos, de bomberos tiene que regresar al municipio porque no han agilitado los procesos. Por eso le decía, ¿qué se puede hacer? Nosotros con Karina aquí siempre hemos conversado de que existen más de 100 ordenanzas y tal vez 20, 50 sean las importantes. ¿Qué se puede hacer, aparte de llegar a crear ordenanzas? ¿Qué se puede hacer desde lo legislativo?
0: Sí, Juan Pablo, yo he pensado justamente en eso y mucho. No voy con proyectos de ordenanza, no voy con inventos de ninguna naturaleza, sino más bien ir a revisar, hay que hacer una revisión, si es que la ciudadanía permite que llegue al municipio. Ya en ese proceso que va a haber desde diciembre, enero, febrero, hasta llegar ya a la posición, habrá que ir a trabajar ya para poder saber qué ordenanzas existen, cuáles son las que están realmente dando resultados y qué ordenanzas están por demás. Uh-huh. Y para eso hay que ir con un equipo, y con un equipo que realmente conozca del tema jurídico, del tema del desarrollo mismo, de lo que significan las ordenanzas. Porque como digo yo, y lo dije hace un rato, no es posible que tengamos que estar oyendo que vamos a hacer la reforma de la reforma de la reforma, solo reformando, pero realmente hay que analizar cuál es el alcance de todas esas ordenanzas. Lo que tú mencionas, mi querido Juan Pablo, sí, o sea, tenemos que ver qué ordenanzas sirven, qué ordenanza sirve y qué ordenanza no, y a esa ordenanza que no sirve hay que sacarla, y hay que a lo mejor ya orientarse, como digo, al tema de una visión de desarrollo más grande. La ciudad ha crecido, ya no es la misma de antes, de la de 40.000, 50.000 habitantes.
1: Empezaba en el Puente de Ley y terminaba en Montaraños.
0: Y cuando nos referíamos, inclusive para dar un referente, decíamos, ándate ahí al lado de la familia Medina, o ándate al lado de la familia Río Frío, familia X, al lado de ellos está el tal negocio, está tal consultorio. Hoy no sabemos quién vive al lado nuestro, somos más de 250.000 personas. Entonces tenemos que entender todo eso, y esto no llegamos como gran desconocedores ni perfectos, sino más bien ir a trabajar conjuntamente, dejarse asesorar, buscar asesoramientos. Como digo yo, tenemos colegios, por ejemplo, con el Colegio de Abogados, y que nos une una muy buena amistad con su presidente, e indistintamente de ello habría que conversar con ellos o buscar asesores externos que nos permitan trabajar justamente revisando todas esas ordenanzas antes de llegar ya a tomar cargo de nuestro puesto. Es poder ir preparados, poder trabajar en ello. Sabemos qué es lo que hay que hacer. Yo como candidato sé a qué es lo que voy. Yo no voy a hacer obra, no voy a proponer absolutamente ninguna, algo que no está dentro de mis facultades, sino más bien hacer propositivo dentro de lo que nos atañe como tal. Y por eso digo, por ejemplo, el tema de la legislación, de la fiscalización, sobre todo el tema de la fiscalización, es muy importante ir a trabajar en ello para poder exigir a quienes están haciendo al frente, mejor dicho, a la administración, que en este caso va a ser Jesús Cárdenas en la alcaldía, y no porque sea mi coidiario o con quien estoy llegando prácticamente de la mano al municipio, no tenga que trabajar en ello. Hay que exigirle que cumpla su plan de trabajo, dejar de un lado la amistad, y hay que ver que lo que yo les digo justamente ahora en campaña a nuestro grupo, compromiso con Loja. Aquí no hay compromisos personales, ni porque me llamó, me invitó, me dijo, o soy parte de su equipo, sino que hay que trabajar por Loja y para Loja, con esa visión de poder querer cambiar a Loja. Es urgente el cambio. Hay que retomar lo que sí se hizo en algún momento. No podemos denigrar del pasado. Sí se ha hecho, sí se hizo. Yo me acuerdo cuando estuve como presidente de la Cámara de Turismo, íbamos a las reuniones, iba yo en representación de nuestra Cámara a nivel nacional, y me preguntaban allá, oye, ¿qué tiene Loja? ¿Por qué suena tanto Loja? Yo me acuerdo los medios de comunicación, Vistazo y todo, sacaban cada vez, era frecuente los reportajes de nuestra ciudad.
1: Venían de Perú.
0: De Perú. Entonces hay que retomar también ese trabajo, ¿no? O sea, y hacia dónde nos llevó. Y yo creo que hay que seguir impulsando, sobre todo el tema del desarrollo turístico. No hay un plan, mi querido Juan Pablo, no hay un plan de desarrollo turístico cantonal. Uh-huh. No existe.
1: ¿Por qué distrito va,
0: Jorge? Yo voy por el distrito 2, distrito sur. Uh-huh. El sur es nuestra meta. E indistintamente de ello también, pues obviamente, el momento de llegar, ya nos quitamos esto del distrito y trabajaremos por Loja. todo Loja, el cantón Loja, será nuestro trabajo. Estamos

0: más de 260 barrios en nuestra ciudad y cantón. No somos ya el Loja de ayer. Entonces hay que tener todo eso muy en cuenta para poder trabajar, poder salir adelante.
1: Listo. Queremos agradecerle, Jorge, por su presencia. Esperamos poder contar con usted en una próxima ocasión para seguir comentando estos temas. La campaña recién empieza en este tema. Gracias por su
0: tiempo. Muchísimas gracias y aquí estaremos.
1: Listo. Con esto, Karinita, vámonos a un corte y ya regresamos con nuestro siguiente invitado.
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2: Doce horas con 51 minutos, seguimos en este espacio informativo y opinión, Voces Disidentes. Me acompaña en este espacio el ingeniero Carlos Chalaco, el precandidato a la Concejalía por Renovación Democrática. Ingeniero, buenas tardes, qué gusto saludarle y tenerlo en este espacio de comunicación.
3: Bueno, muy buenas tardes, Juan Pablo, Karinita. Siempre un gusto estar acá en Radio Bacana, en este estudio que para nosotros nos es muy grato, que lo sentimos casi como en casa. Y bueno, pues acá para seguir hablando de lo que le estamos planteando a Loja, creo que hemos estado en semanas bastante complicadas por todo este tema de papeleo. Parece que a veces dicen que la tecnología ayuda a mejorar y más bien, en el caso por lo menos de las elecciones, a mi gusto creo que ayuda a complejizar más, ¿no? Hemos estado en toda esta locura de las declaraciones, en el tema de las fotografías, en el tema de las inscripciones en sí, ya tenemos varias de las parroquias inscritas. Hoy mismo estamos iniciando el proceso de inscripción de concejalías urbanas. Mañana hablaremos también de concejalías rurales y obviamente el tema de la alcaldía. Pero va bastante bien, creo que contentos. Estoy contento porque dos de mis ex alumnos, les quiero contar esto antes de iniciar con la entrevista, dos de mis ex alumnos del seminario mayor, casi se ordenan ellos, están a punto de ordenarse de sacerdotes. Hoy en la mañana me escribían ambos. Están de vacaciones inclusive y me dicen nuestras oraciones con usted, con Patricio Valdivieso, y creo que eso es lo bonito, ¿no? El hecho de que vamos a los mercados, vamos a las calles. Hemos estado este fin de semana en Xalapa, también estuvimos en Belén Canario, hemos estado en diferentes sectores y ese cariño de la gente es lo que nos ha ayudado.
2: Pero cuente esa etapa de docente del seminario. ¿Cómo hacía usted por ahí en el seminario? A ver, cuente, ¿qué hacía ahí en el seminario? ¿De qué daba clases?
3: Fui profesor de Realidad Nacional para quienes iniciaban y profesor de Sociología, en cambio, para digamos, niveles más avanzados, ¿no? Desde que el Papa Francisco entró, quizás quiso hacer muchos cambios en los seminarios mayores de todo el mundo y había una parte de componente de formación psicológica y humana. Entonces les dan mucha sociología, filosofía, y fui invitado, digamos, a colaborar. Ahí estuve durante 2 años y medio, casi 3 años. Entonces, bueno, tengo buenos recuerdos ahí, buena amistad con ellos. Y a mí este tipo de cosas me alegran, ¿no? Me alegra el hecho de la gente que está cada vez más optimista, más contenta. Le cuento que ayer también en la reunión que tuvimos, porque hubo el feriado el día lunes, Servio Rodríguez, que es un gran artista también, junto al artista Jiménez, ¿no? A Juan Ramiro Jiménez, presentaron una canción que habían compuesto. Entonces, cosas que pudieran parecer pequeñitas, insignificantes, creo que nos van levantando el ánimo, más allá de que hemos tenido por lo menos unos 5 días de malas noches por todo este tema de ocupaciones, del plan de trabajo y más. Estamos contentos por ese gran apoyo ciudadano y por el hecho de que en cada barrio, en cada sector, se sigue consolidando con fuerza la candidatura de Patricio Valdivieso. Sí.
4: Carlitos, yo creo que solo porque la gente lo está pidiendo, ¿no? Primero, perdónenme, les voy a bloquear las llamadas un instante porque justamente queremos saber y también de los mensajes que tenemos acá, estaban a la expectativa de su llegada, Carlitos, para que nos cuente qué está pasando en la alianza que ya formaron, qué está pasando con las candidaturas de ustedes. Hay gente obviamente que está muy preocupada porque los apoya, porque los quiere, y otra gente pues que nada más quiere ya de una vez por todas salir de todo el chisme, todo el enredo que se ha hecho también desde el fin de semana en redes sociales.
3: Mire, me parece que no hay casi ninguna novedad. La única novedad es que el gobierno ha decidido crear un acuerdo, porque no es una alianza. Usted recordará que, de acuerdo al calendario electoral, no existen alianzas. Ya no hay como alianzas, de modo que hay un acuerdo. El prefecto Mario Mancino ha sido invitado a participar como prefecto de esa agrupación. Y evidentemente creo que en el momento en el que se vive tan complejo en el país, siempre Mario Mancino ha tenido una buena relación, digamos, dicha de paso, con el gobierno nacional. Siempre hay que tenerla, cualquier autoridad, independientemente de su ideología, debe tener buena relación con cualquier gobierno, sobre todo el tema de obras, ¿no? Entiendo yo que a través del Ministerio de Gobierno y el equipo político, de operadores políticos del oficialismo, ellos vienen haciendo mediciones, ¿no? Tanto para alcaldías, prefecturas, Y obviamente, creo que no es un secreto para nadie el hecho de que Mario Mancino encabeza de largo las preferencias para el tema de la prefectura. Lo propio sucede en el Cantón Loja. Patricio Valdivieso desde hace un mes encabeza las preferencias electorales. Y eso ha motivado de que se llegue, digamos, a un acuerdo, no necesariamente firmado, pero un acuerdo beneficioso para todas las partes. En primer lugar, nosotros seguimos tal cual hemos estado en las precandidaturas. Es decir, se mantiene la alianza SUMA, Partido Social Cristiano y Renovación Democrática.
2: Cantón Loja.
3: Cantón Loja. En el resto de cantones hay ocasiones donde está Avanza, uh-huh. Partido Social Cristiano, hay otros cantones donde están Avanza, SUMA, Partido Social Cristiano y así. O hay otros cantones donde hay, digamos, también movimientos locales que se han sumado. Pero lo que se ha hecho, básicamente, lo que nosotros conocemos a través del ingeniero Mario Mancino, es de que el gobierno ha decidido, pedirle o invitar a los candidatos más opcionados para que sean sus candidatos en esa línea de lo que conocemos. El director provincial, Denis Bravo, llamó hoy a todos los precandidatos de esa agrupación a presentar su renuncia, ¿no? Y obviamente se hará una conformación. En el caso de Loja, concretamente, nosotros, Patricio Valdivieso, no aparecerá ADN en la papeleta. Seguirá apareciendo Partido Social Cristiano, SUMA y obviamente el Movimiento Renovación Democrática. En el caso de Concejales Norte, que es mi caso, yo tengo el honor de encabezar esa lista de concejales, yo participo únicamente por el Movimiento Renovación Democrática. Ya, no va ningún otro movimiento más, solamente Renovación Democrática. En el caso de Concejalías Rurales, Lolita y del Sur también, ¿no? Digamos, la lista que encabeza Lolita Ruiz y la lista que encabeza nuestro amigo Lenin Cuenca, ellos irían por el Partido Social Cristiano. En la papeleta de Patricio Valdivieso, cuando usted quiera elegirlo a Patricio Valdivieso, va a aparecer Partido Social Cristiano, SUMA, Renovación Democrática, ¿no? Y Mario Mancino aparecerá en cambio en la papeleta como ADN, ¿no?
2: Ahora, los concejales como tal no van en alianza, según lo que acabo de entender ahorita.
3: Sí, no van en alianza, sino que hay otro tipo de conformación. Uh-huh. Y lo que sí va en alianza es básicamente el tema también de juntas parroquiales.
4: O sea, a todo esto, ADN se quedaría sin candidatos a la concejalía y a... O sea, candidatos propios, como yo siempre dije.
3: Es parte de la decisión del presidente Daniel Noboa. Es parte de la decisión del presidente Daniel Noboa. Entiendo que lo tomó en base a los números, ¿no? Nosotros no hemos querido nunca interferir. Digamos, si lo queremos hablar así en palabras lo más sencillas posibles, ADN viene a ser un aliado más, al igual que lo es Avanza, al igual que lo es SUMA, al igual que lo es el Partido del Cristiano, al igual que nosotros somos como Renovación Democrática. Y obviamente, el presidente y el Ministerio de Gobierno, al analizar en sus encuestas que sus precandidatos no le sumaban, sino que más bien le restaban, pues entiendo que tomó la decisión más políticamente correcta, ¿no? A nosotros, digamos, de alguna manera, finalmente cualquiera que sea el alcalde va a tener que conversar con el gobierno, ¿no? Y a nosotros nos interesa, obviamente, tener una buena relación con el gobierno. Primero, por una cuestión fundamental, el Festival de Artes Vivas debe volver a tener el presupuesto que ha tenido siempre. Uh-huh. Segundo, fundamental, la vialidad debe volver a ser tratada en Loja como siempre debió ser tratada. Y en esa línea, incluso yo tengo el rumor, ¿no es cierto?, de que el ingeniero Duque, no sé si se corroborará en las próximas horas, pasaría a ser viceministro, ¿cierto? El lojano que hoy ocupa, digamos, la dirección del MIT zonal, pasaría a ser viceministro del Ministerio de Infraestructura y Transportes. ¿Nos conviene a los lojanos? Sí, independientemente del gobierno que sea. Y si mañana el gobierno es de Pepito, de los amarillos, de los verdes, de los rojos, ¿no? Porque también hay unos que son rojos acá en Loja y moraditos en el Oro. Pero bueno, independientemente de los colores que haya, a mí me parece que lo importante para esto es que hay un acuerdo por Loja, porque nuestro norte hoy más que nunca debe ser la generación de empleo, la generación de obras, que hay que decirlo, o sea, eso no va a dejar nuestro lado crítico. Nosotros siempre hemos sido críticos de todos los gobiernos, fuimos críticos del correísmo, fuimos críticos del señor Lenín Moreno, fuimos críticos del señor Guillermo Lasso y obviamente seguiremos siendo críticos del actual gobierno en la medida de solicitar cosas para Loja. Y un primer pedido en el que seguramente vamos a coincidir todos es el tema de vialidad y de generación de empleo a través de obras. Yo pienso que el gobierno ha elegido a Mario Mancino para encabezar, no solo por los números, sino por su calidad humana, ¿no? creo que yo no voy a hacer ningún juicio de valor sobre quienes quedan fuera o más, eso ya es una cuestión absolutamente independiente, no nos vamos a meter en la independencia de cada partido, pero creo que Dios generalmente escribe recto en renglones torcidos, como se suele decir, y creo que cada cosa llega en su lugar. Precisamente los precandidatos de esa agrupación habían sido los más violentos, los más beligerantes, bueno, beligerantes con la prensa.
4: Lo siguen siendo, Carlitos, lo siguen siendo.
3: Por suerte, como le digo, nosotros estamos preocupados de eso. Creo que hoy estoy tan contento porque, primero, como le decía, mis ex alumnos del seminario me han enviado muchas oraciones y esto nos alegra. Segundo, por la gente nuestra, que es cada vez más positiva. Y tercero, por esa linda gente de los barrios que siempre también nos sigue sumando, nos sigue apoyando. Y que obviamente esto consolida mucho más el proyecto político que ya tenía.
2: Entonces, como para dejar claro este tema, sigue la alianza de apoyo mutuo entre Mario Mancino y Patricio Valdivieso en el Cantón Loja.
3: Y sigue con el Partido Social Cristiano, sigue con Nilo, más allá de que ahora intenten tergiversar, sigue buenas relaciones con Nilo Córdoba, siguen buenas relaciones con el Movimiento Avanza y siguen buenas relaciones con toda la dirigencia nacional del Movimiento Suma.
2: Listo, por aquí algunos andaban preocupados.
4: Y todo, y con el movimiento ADN también. Ahorita
3: sí, ahora obviamente habrá que coordinar en la línea de que se pueda sumar por Loja, vuelvo a repetir, por Loja, e independientemente de nuestras diferencias ideológicas y más, siempre nuestro norte ha sido Loja, ¿no? Habrá que pedir algunas cuestiones. Y a nosotros nos alegra porque finalmente, ¿qué vamos a lograr el momento en que Patricio Valdivieso, Mario Mancino lleguen a la alcaldía, prefectura? Bueno, Patricio, por ejemplo, podría solicitar mayores recursos para el Festival Internacional de Artes Vivas. Se va a facilitar el tema de pedir las regalías de este proyecto que se viene cerca de Punzara. Se va a facilitar el tema de arreglar los problemas que tenemos en la parte occidental. Se va a facilitar el aval ciudadano para el tema de los colectores occidentales. Es lo que queremos toda la gente en Loja. Claro. ¿Acaso que la gente vive de ideologías? Obviamente quienes hacemos política debemos tener nuestros principios firmes y esos no cambian jamás. Pero la gente lo que quiere es más trabajo, más obras y obviamente que la gente se pueda unir pese a sus diferencias, como lo hemos hecho, inclusive con Mario Mancino, a quien yo debo decir, dicho sea de paso, que demuestra una vez más que es un caballero de la política, que ha sabido respetar todos los acuerdos y que básicamente este es un ganar-ganar por Loja. Obviamente habrá molestias, obviamente habrá quienes vayan a tratar de echarle todo el lodo con ventilador a esto, pero yo quiero decirle claramente a Loja que este tipo de acuerdos es lo que la gente de a pie ha venido pidiendo. Que nos juntemos en función de proyectos comunes, que nos juntemos para alcanzar. ¿Y qué va a facilitar esto? Dicho sea de paso, el hecho de que no se gasten recursos. Con usted, Juan Pablo y Karina, hemos hablado siempre que el problema no es que en Loja no se hagan obras. El problema es que se han hecho obras mal hechas. Nosotros queremos hacer obras bien hechas. Queremos que se genere empleo para que nuestra gente no se siga yendo. Queremos que se fortalezca nuestro Festival de Artes Vivas. Queremos que la vialidad ya no siga siendo una vergüenza como es actualmente en el paso lateral de Loja. Y evidentemente en esa línea habrá que coordinar con todos los niveles de gobierno. Gobiernos parroquiales, gobiernos municipales y prefectura. Y obviamente ahora al tener al gobierno nacional, creo que es una ventaja para ese olvido que nosotros siempre lo hemos aclarado, y quiero que con Karinita acá cuando tuvimos incluso el espacio siempre decíamos, esto depende sobre todo de muchos liderazgos locales que a veces no informan de manera adecuada. Pero
2: ¿faltó liderazgo de parte del gobierno, ha faltado liderazgo en Loja, de parte de sus representantes, para que no existan las obras que se necesitan en nuestra provincia y cantón?
3: Sí, sí, ha faltado mucho, porque mire, muchas veces la gente llega ahí por un interés personal, no llega pensando de que debo generar obras para que la gente de Loja no se siga yendo. Debo arreglar el paso lateral porque eso es una vía para el crecimiento. Debo pelear porque en Loja se haga una nueva terminal porque eso va a hacer de que se consoliden nuevos centralismos. Debo hacer que las cosas se hagan bien porque las obras mal hechas nos cuestan el doble. Básicamente es eso. Y yo creo que, como le repito, o sea, no ha habido ningún interés de serrucharle el piso a nadie, ninguna animadversión. En lo personal, creo que como hoy estoy tan revestido de Dios, me he llenado de personas muy bonitas, y bueno, estuvo hace poco también mi mamá acá, yo lo único que hago es alegrarme todos los días de llamarla a ella en las mañanas para pedirle las bendiciones, de que tengo exalumnos del seminario, de que tengo en mi lado y en mi entorno a gente, tengo ahora como alterna una psicóloga que siempre me dice, Carlitos, bajémosle las aguas, no responda a esas personas malas. Entonces lo que me alegra y me saca una sonrisa más bien, y creo que hoy estamos más firmes que nunca y estoy contento, ¿saben? Por otra parte, Por Patricio, porque Patricio, más allá de ser nuestro candidato, él es un gran amigo en todos estos años que llevamos caminando, es una gran persona, yo lo aprecio mucho por su intelecto, por su conocimiento, por ser un buen padre, por ser un amigo leal, pero además de eso, porque estoy convencido de que es una persona con visión y que realmente va a cambiar junto a todos los lojanos ese tema. Y se cumple este compromiso. Mire, cuando nació en la campaña anterior el Loja Compromiso de Todos, quizá no lo habíamos promocionado tanto, pero en esta campaña creo que cada vez adquiere más sentido el hecho de que sea Loja Compromiso de Todos, porque cuando vamos a las reuniones semanales, como la de ayer, ahí había social cristianos y gente de Avanza, y gente que se cansaron del ARE, y gente que estaba en ADN y que se vino para acá, y gente de la Revolución Ciudadana que nos está ayudando en unas pinturas bellísimas por todo lado, llenas de arte, para promocionar la Loja de Colores, profesionales, no profesionales, gente de los mercados, dirigentes deportivos, dirigentes barriales. Eso es lo que yo creo que tiene un criterio de valor y obviamente le ayudará a Patricio Valdivieso a que pueda hacer una gestión exitosa, que es lo que todos los lojanos queremos.
4: Sí, parece que hay personas que todavía no entienden, ¿no? Solo para hacerles resumen, ¿no?, de todo lo que ha dicho Carlitos, no es que van por ADN, ADN no. Se suma. ADN uh-huh. Se suma acá a un acuerdo, porque ya no puede haber el tema de alianza, sino un acuerdo que de todas maneras, pues esperemos que le haga bien a Loja, ¿no? Entonces, sí. De todas maneras, eso se verá después. Después, claro. Porque ahorita pues no lo vamos a ver ni nada, pero después quizás sí. Solo que a mí sí me queda rondando ahí algo que no me parece. Yo no creo que el señor Duque haya hecho una buena gestión. No, bueno, lo ha hecho porque, mire, ¿se acuerda que acá nosotros nos dijo que en junio empezaban, que en uh-huh. julio empezaban? Pasamos julio, estamos agosto y no hay nada.
3: Mire, más allá de hacer esos juicios de valor, yo sabe, a mí que me alegra, en cambio, cada vez que llega un lojano es una posibilidad. Solo demos la posibilidad.
4: Sí, pero ¿cuántos lojanos han habido, Carlitos?
3: Un montón, pero no de lojanos que iban en Loja. O sea, en el caso del señor Duque, yo le
5: me acabo. Rubén antes tuvo ese prefecto.
3: Y se logró bastante. Claro. Hay que ser, en honor a la verdad,
5: también tuvimos
3: en el tiempo de Rubén Bustamante fue muchísimo.
5: Un asesor de vialidad también tuvimos, sí, un lojano. Sí, sí. Pero bueno, ahí se hicieron algunos intereses personales. Y mal hechos da repercusión, por ejemplo, el tema de la vía de integración barrial.
4: Sí.
5: ¿Cómo se concibió? ¿Por qué se lo hizo?
3: Sí.
5: Y ahí está el tema, sin tener una buena planificación ni nada.
3: No, y está, mire, porque si uno analiza ya históricamente, ¿por qué, más allá de que uno se quieren robar las bendiciones, ¿no? ¿Sabes decir? Se quieren bautizar con Ave Marías ajenas o quieren ganar indulgencias con Ave Marías ajenas. ¿Quién fue el creador del Festival Internacional de Artes Vivas? El ministro de Cultura, hijo del primer alcalde o uno de los primeros alcaldes acá electos democráticamente, que es Galo Mora Vid. Le duele a quien le duele, les puede caer mal Galo Mora, pueden decir que sí, que fue ver lo que sea. Galo Mora, gracias a Galo Mora, que fue un lojano que estaba en el gobierno de aquel entonces, es de que tenemos obviamente el Festival de Artes Vivas. Y así nos irá pasando. Entonces, bueno, pues finalmente, en las sumas y restas, creo que lo importante es llegar a acuerdos. Yo siempre cuento esta historia de que Loja ha progresado. Fíjese que luego de la Revolución Liberal, Loja quedó con un gran despecho porque no llegó nunca el tren acá. Uh-huh. Ya nos imaginábamos, claro, en los balcones de los políticos de aquel entonces y la lucha entre conservadores y liberales, pero ya nos imaginábamos que llegaba el tren. Nunca llegó a Loja. ¿Qué decidieron después de eso? Hacer un pacto. Entonces, cuando a mí siempre me alegra contar que Pío Jaramillo Alvarado, liberal de cepa, formador de todas las huestes alfaristas y luego fundador del Partido Socialista, se unió al más conservador de su época. ¿Cuál es el más conservador de su época? El creador del himno Loja, Máximo Agustín Rodríguez. Se unieron los dos y gracias a esa vehemencia con que esos dos caballeros dispares en su ideología pudieron unirse, es que básicamente tenemos la vía a la costa.
5: Era otro, entonces, bueno, era otro intelecto político.
3: Lo hay, Juan Pablo, porque mira, el rescate de nuestra identidad es entender que hay nuevos valores. Que si bien es cierto, antes hubo un Benjamín Carrión, hoy tenemos un Carlos Carrión. Que si antes hubo un Pablo Palacio, hoy tenemos un Salvador Jaramillo. Uh-huh. Que si antes tuvimos un Ángel F. Rojas, hoy tenemos un Lenin Paladines. Que si antes tuvimos grandes artistas, hoy también lo tenemos a Rubén Alvarado. O sea, yo creo que también llega el momento en que escribamos nuestra propia historia y nos demos cuenta de que estamos en un momento importante, pero que básicamente ha sido entorpecido por los malos liderazgos que ha habido sobre todo en alcaldías.
5: Sí.
3: Sí, nos falta
5: mucho. Política
3: y dialogar.
5: También, por supuesto. Ahora, en esos temas, ya un poco metiéndonos al tema campaña, de propuesta y todo, usted está liderando un distrito complejo, complicado, que necesita...
4: Complicado y muy grande.
5: Exactamente. ¿Qué se han centrado ustedes por ahí al ver el tema con justamente con el doctor Patricio Valdivieso sobre las necesidades que tiene este distrito por mucho tiempo, sobre todo en el tema de infraestructura básica y obras de infraestructura básica? No sé si tengo una llamada primero.
4: Sí, hay una llamada. La persona que está en línea, buenas tardes.
6: Sí, buenas tardes, señorita Karina. Buenas tardes a joven chalaco que ha vuelto a los tiempos, a su redil. Felicitarla a usted, señorita Karina.

0: me gusta mucho su posición profesional, su posición moral, su ética profesional, me encanta, la felicito por cómo es. No se deja convencer muy fácilmente. Yo que pensaba que el ingeniero Chalaco iba a ser una alternativa, especialmente para mí. Yo he conversado con muchas personas, especialmente con un obrero de alta gama de la calle José Antonio Guiguren y Juan José Peña. Decíamos, la opción es el señor Chalaco. Y entre broma y serio, bueno, no hay por quién votar, votemos por Chalaquito. Entonces, me acabo de decepcionar un poco porque no creo yo en esos convenios, en esos tratados, en esas componendas. Y creo que el que es, y punto. Y luego de eso, Galo Mora sería el mentalizador. A muchos lojanos conocemos quiénes fueron los mentalizadores. Galo Mora era en el gobierno de Rafael Correa, el ministro de Cultura. Uh-huh. Hay que ser honestos también en eso, y como es usted y como es Karina. Uh-huh. Y luego de eso, pues sería interesantísimo ver la intervención de Omar Maluk hoy en Ecuador en directo, cómo califica y cómo define y cómo hace su argumentación sobre aquellos cambios de la noche a la mañana, en la madrugada, cuando uno dice, bueno, pues se quedó Carlitos Chalaco, será para otra oportunidad. Que le vaya muy bien, muchas gracias.
1: No, muchas gracias, más bien.
2: Solo que creo que tiene que seguir aclarando el hecho de que, fíjese cómo. Yo no creo que haya pegado,
1: usted,
2: ¿no? Sino que
1: va,
2: se difunde
1: candidato.
2: Este tipo de rumores.
1: No, no.
2: Usted sigue de candidato.
1: No, yo voy de candidato y voy en la papeleta para que pueda vernos con el amigo obrero que dice la Juan José Peña por la lista Renovación Democrática 111. Uh-huh.
2: Uh-huh. Lo otro es solo un acuerdo que, aparte que yo creo que en Loja, sabe que, bueno, no en Loja, yo creo que en todos los cantones, en la provincia incluso, se vota por personas, no por partidos.
1: Sí, sí, y hay papeletas dispares, ¿no? Por ejemplo, por eso les aclaraba que Patricio Valdivieso, por ejemplo, su papeleta irá Partido Social Cristiano, Suma,
3: Alianza,
1: Renovación Democrática.
3: ¿Cómo se llama la Alianza?
1: Compromiso de Todos. Compromiso de Todos. Entonces, la Alianza Compromiso de Todos irá con esos tres números. En el caso nuestro, únicamente irá la papeleta del 111. Y quería contestarle a su pregunta. Justamente, Belén Canario, que es un barrio muy particular que debo confesar que no lo conocía, es el único sector de Loja que creo que no lo conocía, nos hizo dar cuenta de muchas cosas que están mal en Loja, pero que afortunadamente pueden tener solución. Fíjese usted que llevan desde la última alcaldía del doctor Castillo, 2014. Ellos me decían, nosotros votamos en la última alcaldía del doctor Castillo porque nos ofreció regularizar las tierras. Luego votamos por el licenciado Franco Quesada porque nos ofreció lo mismo. Y básicamente es un tema de dejadez, ¿no? Ayer conversaba, y voy a ser infidente, ayer tuve el honor de ser invitado por Diego Ramón a su biblioteca muy, muy preciosa, y él nos comentaba, porque entiendo que está fuera del municipio, que en su administración dejó adquiriendo un dron enorme, le valió a Loja $45,000. Es un dron topográfico. Fíjese que con ese dron topográfico se abre el camino para que ya no le sigamos diciendo a la gente de Carigán, de Memphis, de Consacola, de Belén Canario, les digamos, oigan, ¿saben qué? Vengan a arreglar sus tierras. No, sino que el municipio puede hacer ese levantamiento con ese dron topográfico, tanto como ha sido la voluntad de Patricio, abogados, para crear una oficina de legalización de tierras. Y evidentemente poder solucionar gran parte. Ese es el mayor conflicto que tiene. Legalización de tierras. En segundo término, el tema del alcantarillado. Y allí hay buenas noticias. Las buenas noticias es que la Corporación Francesa de Desarrollo, la Agencia Francesa de Desarrollo, ha aprobado un crédito bastante grande para dos proyectos fundamentales. El primero, colectores occidentales, que va a arreglar toda la parte de deslizamientos, de inestabilidad en el sector occidental.
3: Que ya estaban hechos, pero por voluntad política no se los hizo. Sí. No se los terminó de ejecutar.
2: Perdonen, les voy a interrumpir. Hay una comunicación. Buenas tardes.
4: Muy buenas tardes a usted, señorita periodista, a su y a la ciudadanía. Loja necesita un personaje como es el ingeniero Carlos Chalaco. Un hombre preparado dentro de la administración, dentro de turismo, un hombre que conoce los problemas de Loja, un hombre que nos va a representar como concejal. No necesitamos títeres, necesitamos gente que conozca de la realidad de Loja. Y él es un hombre preparado. Eso necesita Loja. Y felicitaciones. Y Dios permita que sea nuestro concejal de Loja. Buenas tardes.
2: Muchas gracias por su comunicación. Hay otra comunicación, nada más. Le leo un mensajito solo para esperar que entre la otra persona que estaba en la línea. Dice, buenas tardes, Carita, Juan Pablo, muy contentos por la candidatura de Carlitos Echalaco. Si tuviéramos, dice, personas tan preparadas e inteligentes como él en la lista de candidatos, tendríamos mejores gobernantes. Éxitos, Carlitos, en este reto, dice el mensaje. Permítame la llamada, buenas tardes.
5: Muy buenas tardes a usted, buenas tardes al señor Echalaco, buenas tardes a la ciudadanía. Es importante preguntar y creo que la ciudadanía, en base de eso, pues, viendo la actitud, el compromiso con Loja, la situación de legislar, fiscalizar, preguntarle a Carlos Echalaco, en realidad, pues, Loja tiene miles de problemas. Entre ellos, decía él, la legalización de tierras, pues Loja atraviesa problemas gravísimos, como es el deslizamiento, la caída de viviendas que no están legalizadas para de pronto el municipio pueda legislar para poder permutar, ayudar socialmente a la gente perjudicada en los sectores norte de la ciudad, noroccidental. En fin, en todo lado de Loja hay deslizamientos por problemas, a lo mejor de aguas subterráneas, o en fin, situaciones que vendría el caso preguntarle para ver qué es lo que se puede hacer. Y también fiscalizar el asunto, pues, de que ahora a lo mejor a los lojanos nos toca pagar, creo, 40,000 cuando no se ha planificado bien unas urbanizaciones. Uh-huh. También fiscalizar el asunto de los juicios internos administrativos que tiene el municipio, en definitiva, que tiene el pueblo lojano, porque el pueblo lojano, a quienes pagamos impuestos, debemos pagar para solventar estos problemas. Cuando andan campantes exalcaldes, andan campantes ex concejales sin que nadie los fiscalice, y nuevamente se presentan a la papeleta política para seguramente de pronto tapar sus errores administrativos y financieros. Esa sería mi pregunta, y que realmente, pues, al llegar a ser concejal, pues él tendría la obligación de fiscalizar lo anterior, lo presente y lo futuro. Eso nomás, y muy amable, buenas tardes.
1: Sí, muchas gracias. Nosotros vamos a fiscalizar, pero al mismo tiempo vamos a actuar. Por ejemplo, ayer ustedes daban a conocer el tema de esta multa que nuevamente tiene el municipio por el tema de Ciudad Eólica, ¿no? Uh-huh. De responsabilidad directa del candidato, bueno, del ya ex candidato César Guerrero, ¿no? Nosotros vamos a fiscalizar todo ese tema y obviamente a seguir los juicios de repetición, porque no puede ser que Loja pague el dinero de la responsabilidad de la mafia inmobiliaria de Loja.
2: De Loja y de Vilcabamba.
1: Sí, y de Vilcabamba. Segundo, respecto a lo que usted decía del norte, sí, pero ¿por qué me alegraba tanto ayer? Porque con Diego Ramón coincidíamos en que es falta de voluntad política. Él decía, Carlos, tenemos un dron que es una envidia. Puede hacer cerca de 60 hectáreas de levantamiento topográfico de altísima calidad con un error de 4 centímetros apenas. Que es nada. Que es una cosa, es una maravilla. Entonces, nosotros tranquilamente podemos, al cabo de 6-7 meses, legalizar las cerca de 53 problemas que hay. Y obviamente para eso nos acompaña en la lista una arquitecta de primerísimo nivel como es Steffi Zúñiga. Con Steffi, que está haciendo un trabajo impresionante en ese tema de urbanismo, hay que corregir muchos de esos errores, pero sobre todo tener la voluntad política que va a tener Patricio Valdivieso de formar una oficina. ¿Qué vamos a hacer? Colocar ahí abogados, ingenieros, para que la gente no la tengan de un departamento a otro, sino todos. A ver, necesita la planimetría, váyase al compañero de todo lado. Necesita que le legalicen acá, váyase por favor acá, vaya a tal notaría, y al cabo de algún tiempo poder solucionar esos problemas. ¿Qué ganamos como municipio? Mayor recaudación, logramos obviamente el tema de solucionar con este préstamo del cual les estaba explicando. Vamos a tener un ya vamos a eliminar ese botadero de basura que está prácticamente desde hace mucho tiempo colapsado. Vamos a tener un nuevo lugar para la gestión eficiente, moderna de nuestros desechos. Eso está con los franceses. Y también el tema de los colectores occidentales. ¿Qué es? Les voy a explicar en los términos más didácticos para la gente que no entiende mucho de temas técnicos. Son básicamente tuberías enormes que van a atravesar toda la ciudad en la parte occidental, desde los dos puentes o el sector de Quilloyaco hasta el sector de Tenería. Con eso vamos a solucionar que no se nos caigan las casas como se han venido cayendo.
3: Y que funcione Petar.
1: También. En Ciudad Victoria, que funcione Petar.
3: Porque ahora está funcionando el 40%.
1: Y que todos los alcantarillados que están pendientes ya no vayan a las quebradas, uh-huh, sino que vayan acá con eso. Descontaminamos los ríos, descontaminamos las quebradas y solucionamos muchos los problemas de inestabilidad. De modo que se vienen cosas importantes, pero para eso hay que elegir alcaldes honestos como Patricio Valdivieso para que las cosas, vuelvo a repetir, se hagan bien. Para que no nos pase lo que nos pasó en la regeneración urbana. Que seguimos votando.
3: También hay otra demanda, por si acaso.
1: Sí, las demandas acá. Y yo coincido con el amigo que llamaba. O sea, no podemos seguir permitiendo de que en Loja se hagan las cosas mal y que de los irresponsables que hacen aprobar urbanizaciones o que hacen aprobar obras mal hechas, pues sigan campantes como si nada y se presenten con absoluta liviandad a cualquier elección. Nosotros tenemos un compromiso enorme con Loja y tengan la plena seguridad que todos y cada uno de las listas de concejales, de juntas parroquiales, estamos en el mismo compromiso de trabajar desde el día uno. Desde mayo del próximo año vamos a estar ahí devengando el sueldo y trabajando con el mismo compromiso y con el mismo amor que le tenemos a la tierra más bella de la tierra.
2: Solo permítanme, por favor, hay una comunicación, la última. Buenas tardes.
6: Buenas tardes, Karinita. Quería saludarlo a Carlitos, felicitarlo por esa capacidad que tiene intelectual, esa preparación que tiene. Y yo pienso que la gente que va al municipio debería ir con conocimiento, preparados, no ir, o sea, solo a sentarse a escuchar, porque hay muchos que no se saben expresar, tienen que leer un papel ya escrito por asesor, secretario, lo que sea. Entonces, Carlitos, yo lo felicito y Dios quiera que la gente tome conciencia, piense para votar, o sea, por gente que en realidad nos va a representar. No importa que, por ejemplo, el ingeniero Mancino vaya con ADN, lo que sea, pero nosotros sabemos que la gente que está con el doctor Patricio Valdivieso son gente muy preparada, no van improvisados. Así que, Carlitos, y le ruego, por favor, que si llega a la alcaldía con el doctor Patricio Valdivieso, se acuerdan de la gente de Ciudad Victoria, que prácticamente estamos en el aire, en la indefensión, porque nadie ha hecho nada por nosotros. Uh-huh. Un abrazo y felicitaciones, Carlitos.
2: Muchas gracias a usted por su comunicación. Solo que sí van con el ingeniero Mancino, ¿no? ¿Sí? Fíjese, como hay una confusión bastante grande que les va a costar un poquito de trabajo. Juan Pablo, quería yo resaltar este mensaje de don Yuri Alfredo Veintimilla Altamirano. Uh-huh. Me imagino que lo debe conocer porque dice: sinceramente quiero enviarle un saludo al licenciado Juan Pablo Montoya. Tuve el honor de trabajar con él hace unos años atrás y decirle al ingeniero Chalaco éxitos en su concejalía, como a Patricio en la alcaldía, dice el mensaje. Y le voy a leer solamente un par de mensajes más porque hay bastantes.
3: Gracias, acá, gracias, pero a Yuri, claro que lo recordamos, sí, por supuesto.
2: Envíale, como usted no tiene Facebook, a mí me toca andarle leyendo los mensajes de acá. Bueno, dice el mensaje: total apoyo al doctor Patricio, ingeniero Carlos Chalaco, ingeniero Mario Mancino, barrio Quilloyaco, total apoyo, dice el mensaje. Por acá también dice que traigan un candidato de Manu, dice gente buena de camello, claro, si soy de Manu. Y dice acá otro mensaje: ingeniero Chalaco, y también van a quitar, dice, las cafeterías en las oficinas, porque todos los días están en el cafecito o en cumpleaños, dice también. Otro mensaje dice: buenas tardes, la comparación del ingeniero Chalaco de políticos Máximo Agustín y Pío Jaramillo con los políticos de este tiempo, no hay comparación, dice, y que se acuerde del mayorista también. Uh-huh. Obviamente hay bastante por hablar y bastantes mensajes que leer, pero los dejaremos para
3: muchos más. Temas, no, muchos temas, sí, sobre todo que no se han tomado en cuenta en Loja, Carlitos, sí, usted ya lo ha dicho, temas como los colectores, temas como el alcantarillado, que por falta de voluntad política no se lo hicieron. Y eso hay que resaltar un tema, Carlos. En el 2014 estaba listo para la construcción de los 13 colectores marginales, sin embargo, llegó la nueva administración y no lo hizo. Simple celo político. Quería simplemente preguntar este tema, ingeniero. ¿Cuándo van a inscribir? Ya les queda 5 días.
1: El día jueves. Estamos ya inscribiendo, de hecho. O sea, ya están varias juntas, claro, inscritas.
3: Me refiero ya al tema de terminar, bueno, la inscripción sería la
1: Terminamos el día viernes.
3: Viernes.
1: El día viernes. Uh-huh. Y la próxima semana ya habrá la primera reunión en conjunto, tanto de la gente de Mario Mancino de la prefectura como de Patricio Valdivieso de la alcaldía. Así que invitados desde ya, porque se va a dar una gran asamblea, una enorme asamblea de unidad. Y obviamente invitarle a toda la gente, agradecerle a todos los mensajes que nos enviaban desde Ciudad Victoria. Es una deuda del corazón, ¿no? Es una deuda del corazón porque primero Creo que coincidimos, Juan Pablo, hay una deuda enorme. Lamentablemente, al ingeniero Bailón le hicieron quedar mal algunos técnicos que pretenden llegar a la alcaldía, dicho sea de paso, por interpuestas personas. Pero la graduación de él, que es Ciudad Alegría, que de hecho sea de paso lo anuncio, lo vamos a cambiar de nombre a Jorge Bailón Abad, en honor a ese gran nombre. Y,
3: Alegría pretenden cambiar de nombre.
1: Sí, sí, va sí. A cambiar a Jorge Bailón Abad. Y el estadio también de Carigán, también porque hemos hablado con la gente de Carigán, debería llevar el nombre porque él fue el que hizo esa gran obra. Y nosotros estamos también en coordinación con una gran dama a quien no quería dejar de agradecer. La doctora Cecilia Moscoso Bailón nos ha dado muchas ideas para retomar todo ese trabajo humano. Trabajo ampliación social. Ampliación de comedores municipales, el reaperturar el centro de tratamiento de adicciones, porque hay muchos jóvenes y familias con ese problema. Así que agradecerles como siempre y decirles que hoy más que nunca sigue firme esa alianza y que nosotros vamos a seguir con el amor infinito a Loja y con la cosa tan linda que nos enseñó nuestra mamá, a leer siempre, pero leer para servir, no para ser ególatras ni creídos, no, sino para servir a Loja y a esta tierra que la queremos tanto. Y para el amigo nada más que envió ese mensaje de que no hay hombres, sí hay. Hay un montón de referentes mejores que en el pasado. Dejemos de vivir del pasado, ubiquémonos en el aquí y en el ahora, porque hay gente, hombres y mujeres extraordinarios.
2: Gracias, Carlitos. Nos vamos a la pausa, regresamos de inmediato.
3: Vámonos a la pausa y regresamos.
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2: 13:30 minutos, nos despedimos rapidísimo porque enseguida viene Bolívar Luarte y todo su... su equipo.
3: 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Gracias a todos ustedes por la sintonía. Si Dios lo permite, el día de mañana nos volvemos a ver. Hasta mañana.

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1: Bien, bien, bien. Buenas tardes, buenas tardes. Siento un ambiente aquí diferente en la cabina, ¿eh? Pero siento un ambiente diferente en la cabina. No sé a qué se debe tanta alegría. Será por que Loja está bonita a esta hora, ¿no? Siempre ha sido mi sueño ver a mi Loja bonita, ¿eh? Siempre ha sido mi sueño y ojalá Dios me permita ver a mi Loja bonita algún día. Mago, ¿cómo le va? Buenas tardes, ¿cómo está usted?
2: Buenas tardes, Bolívar. Buenas tardes, afición deportiva en la ciudad, en la provincia de Loja. Estamos a 28 minutos que arranque la final de la Supercopa de Europa.
1: ¿Quién va? ¿Quién va?
2: París Saint-Germain con Aston Villa.
1: ¿Va Pacho?
2: Va Pacho de titular.
1: Muy bien. ¿Cuántos melones vale Pacho últimamente, ¿eh?
2: Está por los 70 melones.
1: Vea usted. Bueno, yo estoy por los 71, le gano. Pero por el peso, ¿eh? Por, sí, por ser de hueso ancho. Bueno, bastante amplia información deportiva. Independiente del Valle campeón, ¿no? ¿O no?
2: Independiente del Valle ya campeón.
1: Campeón, pues. Campeón, sí. ¿Qué le queda? Solo que ni así lo suspendan, ni así lo eliminen del planeta, es campeón Independiente.
2: Sí, ya con sobra de merecimiento, claro. Sí.
1: Quedan 18 puntos y Independiente con la Católica, con Macará le lleva 20 puntos.
2: 20 puntos.
1: ¿Cómo sí, le van a alcanzar?
2: Imposible.
1: Imposible, no. Entonces, Independiente del Valle es campeón. Voy a pedirle de manera especial a Margarita, nuestra compañera. Buenas tardes, Margarita. Hágame circular ese videito que acabo de enviar al grupo. El hijo de Junior Sornosa, ¿cómo se llama, Mago? ¿Sabe usted tal vez el nombre?
2: Junior Sornosa.
1: Bueno, debe ser Junior Sornosa, por cierto.
2: Junior debe ser, sí. Sornosa, claro.
1: Oiga, está en las inferiores del Independiente, ¿eh? Yo creo que tendrá unos 10 años, 11 años. Exageremos con 12 años, ¿ya? Y usted le va a ver, ahí en el grupo también le pasé, por favor, véale la calidad para pegarle a la pelota. La calidad para pegarle a la pelota, oiga, de tal palo a tal astilla, ¿no? Mago, ¿no es cierto?
2: Así es, sí. El gran jugador como es Junior Sornosa le pega muy bien desde con pelota parada.
1: Con, ¿no?, pelota parada, pelota, sí, quieta, ¿no? Y seguramente debe ser la técnica, ¿no? Y entiendo que el papá debe estar todos los días ahí en la casa, ¿no? No hay que pegarle de esa manera, tienes que pegarle así, asado y cocinado. Qué bonito tener a un profesor en casa, ¿no, Mago? No todos tienen esa suerte, ¿no?
2: Así es, sí, yo creo que tiene un gran maestro que es su señor padre, le pega muy bien al esférico y también el hijo no podía ser la excepción, ¿no?
1: Claro.
2: Pegándole muy bien al esférico, ¿no?
1: ¿Hijo de tigre? ¿Cómo sí, es el refrán? ¿Hijo de tigre qué? Nace pintado. Mago, por favor, usted se me queda callado. Quíteme el café, por favor, quíteme el café.
2: No, está el ambiente.
1: Ah, por el ambiente.
2: Oliendo al café está.
1: Soltemos el video, por favor, y la gente que nos puede ver, véalo el video y nosotros vamos comentando, ya. Esa es la técnica, ¿no? Tan pequeñito. Por eso dicen que en las inferiores, escucharán dirigentes deportivos de Fede Loja, sobre todo de manera especial, en las inferiores, en los menores, ahí es cuando se debe aprender y se debe enseñar con verdaderos maestros, Mago. Con verdaderos maestros. Porque no contratan a los buenos maestros en las inferiores, en la de menores. No contratan.
2: No.
1: Ahí que vaya el pana, el compadre, el amigo, van a entrenar nomás, son muchachos, son niños. Ahí a les jugar, darles la pelota y darles ahí tiempo que suban y bajen. No es así. A las inferiores, a la de menores, ahí es cuando debes contratar al mejor formador para que vaya. Lo estamos viendo.
3: Y nos vamos.
1: Y véale ahí. Entonces,
3: confianza. Hoy, para pegarle a la pelota.
1: Para que usted tenga una idea, al amigo que nos está escuchando.
3: Va a venir el tiro libre.
1: Ahí pegadito al borde de las 18 yardas.
3: Autorizan a Simba. Junior.
1: Y derecho.
3: ¡Golazo!
1: Mire usted. Junior. Qué bonita forma de pegar la pelota, ¿no? Eso también da esperanza para el fútbol ecuatoriano, para los equipos del fútbol ecuatoriano y de manera especial para la selección ecuatoriana, Mago, ¿no? Tenemos jugadores que le pegan con la pelota quieta, que eso también es, son escasos aquí en nuestro medio, Mago.
2: Así es, y le pegan y la pelota se va a las tribunas, ¿no?
1: Claro.
2: Ahí sí le pega muy bien, ¿no? Borde interno y adentro.
1: Como lo suele hacer el señor Medina, ¿no? Él también lo pega, dice, de vez en cuando la pelota.
2: A tres dedos, dice, le da acá nuestro directo amigo.
1: Viene con tremendos audífonos el caballero. Salude, señor Medina. Baja por el fondito. Gracias, Margarita. ¿Cómo le va, señor Medina? ¿Cómo está usted, hombre?
4: Qué tal, Bolívar? ¿Qué tal, Rafael? A nuestra compañerita. Un gusto poderle saludar a los amigos que nos sintonizan en los diferentes medios de transporte. Me dicen que envío un saludito a Transurbasur. Un saludo cordialísimo. Entonces, a los amigos de Transurbasur, dice que tiene su hinchado y que le envío un saludo del Mágico González.
1: El Mágico.
4: Que escuchan el programa por el Mágico, dice.
1: Ya, no sé por qué. No, tiene razón. Es que es el Mágico.
4: Envíele un saludo a Transurbasur.
1: Saludos, señor Mágico.
2: Saludos a Transurbasur por este apoyo.
4: Por escucharle, ¿no? A ustedes.
1: Sí. Oiga, viendo el golazo de Junior Sornosa, ¿no? Del hijo de don Junior Sornosa. Aquí en Loja, en algún equipo, fue de segunda, no recuerdo, un caballero. Para despejar la pelota le mandó fuera del estadio. Sí se acuerda, ¿no? Ya, fuera del estadio envió la pelota, ¿no? Y para cobrar un tiro libre por arriba del travesaño. Y de los penales ni se diga. Al estilo Palermo nomás. Al estilo Palermo. No vio usted el video de Don Jonathan, del Junior Sornosa. Pero viene bien, ¿no? Alimenta el fútbol ecuatoriano. El Independiente del Valle últimamente está comprando otro equipo en Panamá, ¿no?
4: Sí.
1: En Brasil, en España. También. Y es el uno de...
2: En Colombia también,
1: Colombia también. Y el equipo guía del fútbol ecuatoriano. ¿Cómo quisiéramos nosotros que el resto de dirigentes, del fútbol ecuatoriano, de la Serie A, Serie B, Serie C, Serie D y Serie F, vea, copien ese modelo, hombre, del Independiente? ¿Por qué no quieren copiar? A ver, ¿a qué se debe, John, también, que no quieren copiar cuando hay un buen ejemplo a seguir?
4: A ver, la parte presupuestaria es un factor determinante, pienso yo, cuando uno trata... de, en este caso, replicar a las buenas gestiones. Para poder nosotros tener una buena gestión hay que tener un buen presupuesto, una buena planificación. Si no tenemos un buen presupuesto, una buena planificación y buenos dirigentes, imposible vamos a poder surgir en el plano deportivo. ¿Por qué? Equipos como Barcelona, Emelec, Liga de Quito, bueno, quitemos la Liga de Quito porque por ahí uno que otro jugador sí saca, pero pongámoslo a los de la costa, Emelec, Barcelona, que son los más grandes de este país. ¿Cuántos jugadores jóvenes han salido de esa cantera, tanto de Barcelona como de Emelec? No recuerdo una, la verdad. No recuerdo, me corrigen si dicen, no, de ahí salió tal jugador de las formativas de Barcelona. No recuerdo. Sin embargo, son de los equipos más grandes. Y en formativas, olvídense, no tienen nada. Entonces, si no comenzamos desde ahí, ¿no? No replicamos. ¿Por qué? Por el tema del presupuesto. Porque Emelec y Barcelona no pueden igualar en la parte presupuestaria a Independiente del Valle. El dinero lo tiene, pero ¿cómo lo tiene o cómo lo obtuvo Independiente del Valle? Con una buena planificación. Es decir, jugador que vendían, ese dinero se iba a reinvertir para las formativas del mismo club. Nunca se lo gastaron, nunca se lo llevaron, ¿sí? Nunca lo escondieron al dinero. Acá, en algunos equipos del fútbol ecuatoriano, agarran dinero y olvídese.
1: Ya
4: tiene. ¿Es así o no es así?
1: Tiene imán, se pega automáticamente.
4: Claro. Y los dirigentes. ¿Y por qué se pelean tanto por llegar a Barcelona, a Emelec, a dirigir, a ser presidente? ¿Por qué?
1: Buena pregunta la suya, buena pregunta.
2: Asunto, por eso es, asunto político y también.
1: Por eso estamos como estamos. Pues por eso sufre mi Barcelona, casi digo.
4: No pasa nada.
2: Barcelona, sí. Eso es un equipo popular.
1: Es nuestro equipo. Mire usted. Entonces, copiar esas cosas buenas. Pero equipos grandes del fútbol mundial, uno de ellos Sao Paulo. ¿Qué le pasó a Sao Paulo en este partido que iba a jugar con el equipo boliviano en Bolivia? Contratan un bus y en el bus del Sao Paulo iba ahí ese polvito blanco, ¿no? Usted más loco. Lo ha visto, no yo que lo conozco, usted lo ha visto, ¿no?
2: Lo he visto,
1: y,
2: sí.
1: Y
2: lo he visto.
1: Oiga, y llevan ahí, hombre, ¿qué quieren hacer? Equipos grandes, ahí está, casi no llegan al partido. Este partido se jugó el día de ayer, pero le ganó a Sao Paulo con gol del amigo que estuvo en que vino de Ecuador, ¿se acuerda de?
4: Sao Paulo, vamos a ver rápidamente.
1: El defensa central nuestro mago.
2: Robert Arboleda.
4: Robert Arboleda.
1: Soberbio.
4: El ecuatoriano.
1: que dejó el Sao Paulo.
4: Estuvo en Liga de Loja.
1: Claro, aquí en Liga de Loja.
4: En Liga de Loja, la Bomba Gómez, Robert Arboleda. Sí, estuvo la estuvo el defensa que hasta ahorita creo que sigue defendiendo Orense.
1: ¿Quién?
4: Estuvo por México, llega el defensa.
1: Achiller llegó después. O antes,
4: pero estuvo aquí en Liga de Loja.
1: Ha estado, yo nunca lo vi.
2: Gabriel Achiller, sí.
4: Sí, estuvo aquí.
2: Sí, estuvo aquí.
4: ¿Usted lo vio?
1: Sí. Arboleda es un poco más.
4: Estuvo la Bomba Gómez. ¿Quién más estuvo de ese
1: El goleador Renato. Carlito Ferao.
4: Carlos Ferao. Piolo. Sí, grandes jugadores había ahí. Sí,
2: muy buenos jugadores.
4: ¿Quién todavía juega de esos jugadores?
2: Está todavía
1: Johnny y Carlos.
2: Sí, Johnny Carlos, Anderson Naula también sigue jugando.
4: Yo no sé si Achiller todavía sigue jugando.
2: Sigue jugando Achiller.
1: Entonces digo, mire, el equipo grande no. ¿Será coincidencia? No supieron, ¿no? El equipo brasileño Sao Paulo viajó a Bolivia para enfrentar a Bolívar por la Copa Sudamericana y en un operativo policial en el bus retrasó sus planes. ¿Qué pasó? El club había contratado una empresa, ¿no?, de buses para su traslado. Sin embargo, antes de recoger a los jugadores, uno de los buses fue detenido en un control policial. En su interior, agentes antidrogas encontraron 86 kilos de marihuana distribuidos en unos 65 paquetes y ocultos dentro de bolsas. Tres personas, entre ellas los conductores, fueron detenidos. ¿Qué forma, no?, de
4: aprovechar. Entonces, no es nada de la blanca, es de la verde.
2: De la verde,
4: que le gusta al mágico.
2: Es natural.
4: Es natural. No pasa nada, ¿no es cierto?
2: No pasa nada. Bueno,
1: por lo menos el equipo brasileño ganó, ¿no?, con gol de Carlos Arboleda, que estuvo en Liga de Loja, luego pasó al Barcelona y de ahí lo vendieron al fútbol brasileño. Y de ahí dejó Sao Paulo y se vino a pasar.
4: ¿Sabe la que le gusta al mago?
1: ¿Cuál?
4: La del azul.
1: ¿La azul cuál es?
4: La pájaro.
1: Pájaro azul. Señor, no, por favor.
4: La azul.
1: Apenas estamos miércoles y usted ya quiere nuevamente empezar. Ya váyalo cortando. Después de la
4: ganó Boca sin Egner Valencia, 3-1.
1: ¿Cuándo debuta Boca?
4: No, ya jugó ayer.
1: ¿Cuándo debuta Egner Valencia?
4: No sabemos, pero ayer ganó 3-1. Sin Egner, ¿no?
2: Sí, está Egner.
4: Pero sin Egner ganó 3-1.
2: Va a ganar $300,000 mensuales Egner.
1: Apenas.
4: Oiga, y mañana 17 horas, entonces en el estadio Nilton Santos, allá en Río de Janeiro, Santos recibe a Macará, al segundo de la Liga Pro.
1: Ojo con el Macará,
4: Que si todos vamos a estar apoyando a Macará.
2: Así es, todos
1: somos ecuatorianos. ¿Qué gana el Macará? Y cuando venga acá, cuando venga con Libertad, que pierda el Macará.
4: Y hoy día tenemos Copa Libertadores, Liga de Quito visita a Río de Janeiro para enfrentarse a Mirasol. Mirasol que compartió grupo con Liga de Quito, ¿no? Y terminó en ese cruce de octavos de final, justamente emparejándose en esta llave. Y el ganador de esta llave, de entre Mirasol y Liga de Quito, se enfrentará al ganador de esta llave, que se enfrenta también el día de hoy, 17 horas, Palmeiras Cerro Porteño. Totalmente favorito Palmeiras. Otra vez otro partido entre Palmeiras y Liga de Quito. Puede darse, ¿no?
2: Puede darse, sí. Es un partido difícil para Liga de Quito, ¿no?
1: Muy bien. Luego de la pausa tendremos una entrevista con un preparador físico que está seleccionado aún dentro de un grupo internacional.
4: Claro.
1: Pero antes, oiga, ¿qué pasa en la FIFA, mago? El señor Gianni Infantino. Quiere seguir en el trono de la FIFA y para lograrlo, dice, le habría lanzado una oferta insólita a México.
4: A México, sí.
1: Cambiarlos de confederación.
4: A la CONMEBOL quieren mandar.
1: Quieren meter a la CONMEBOL. Entonces, sí. Y hay comentarios negativos.
2: Claro.
1: Porque comentarios. Si llega a la CONMEBOL, dice, nunca podría clasificar un mundial la selección de México.
4: No lo hace tanto por el tema de la clasificación, lo hace por el tema de entrar a Copa Sudamericana y a Copa Libertadores. Recordemos que los equipos mexicanos no han entrado a Copa Libertadores y Copa Sudamericana desde el año 2017. Que fue la última vez que participaron con sus equipos, de ahí los vetaron totalmente. Ganaron una Copa Sudamericana.
2: Sí, ganó Pachuca.
4: Sí, de ahí ganó. No han ganado
1: ¿Por
4: más.
1: ¿Por qué los vetaron? ¿Por qué?
4: No sé, porque no eran de CONMEBOL, eran de CONCACAF. Parece que se pelearon por ahí un poquito las federaciones. Y no, pero el sueño de los mexicanos es volver a jugar Copa Libertadores, porque a la final dicen ellos, ¿qué sacamos nosotros jugando acá nuestro torneo, la CONCA Champions, que tienen allá de clubes? CONCA Champions se llama el de clubes. Y dicen, no hay rival. Siempre gana Pachuca, América, Cruz Azul. Entonces quieren tener rivales de peso como Boca, como River, como Santos, como Palmeiras, como Liga de Quito. Con todos ellos quieren jugar. Liga de Quito, de hecho, jugó unas semifinales frente al América en el año 2008, ¿se acuerda? Uh-huh. Ese que empataron allá en el estadio mítico, Estadio Azteca, 1-1 con gol de Luis Lucho Bolaños. Luis Bolaños, sí, ¿se acuerda?
1: Chucho
4: Bolaños. Marcó el único tanto y luego descontó el paraguayo, no me acuerdo cuál era, Arce, algo así era, ¿no?
2: Arce,
4: el sí, que marcó que, el tanto sí, para el América, y en el vuelta quedaron 0-0 y con ese gol de visitante clasificó Liga de Quito a la final, que le, ya sabemos cómo terminó frente a Fluminense.
1: Y la Conmebol está apoyando al señor Infantino, al igual que la Federación Ecuatoriana de Fútbol. Tiene un voto.
4: Sí, sí, aquí en la Conmebol lo apoya mucho.
1: Bueno, muy bien, vamos a hacer la pausa en el camino, señoras y señores, volvemos. Pausa y regresamos.
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5: Muy bien, estamos de regreso. 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
5: Sí, señor, pasión y fútbol. Bien, en días anteriores, oiga, nos encontramos con una grata noticia. Por eso digo que las redes sociales sirven muchas de las veces para informar y hay que aprender. Y me encontraba con este tema que dice que nuestro buen amigo, el profe Rolando Gamarca, está dentro o va a ser parte de un proyecto gigante como ser doctorado honorífico en ciencias del fútbol. Yo me quedé pensando y por coincidencia de la vida la encuentro ahí por la Bolívar, como siempre. Profe Rolando Gamarca, ¿cómo le va? Qué gusto saludarle. ¿Cómo estamos? Buenas tardes. Bienvenidos a Radio Bacana, profe.
7: Un gusto, Bolo. Es que siempre estamos abiertos para cualquier inquietud que tengan ustedes y poder hacer cualquier.
5: Qué lindo, gracias, gracias, profe. Junto al Mago González y a Jonathan Medina. Bueno, se ha hecho una invitación, se logró conseguir a base de qué, mi estimado Rolando, para que sea parte de este proyecto, no, de este encuentro que vas a tener en la ciudad de Cuenca. Allá se va a hacer la entrega, ¿no?, de este doctorado honorífico en ciencias del fútbol. Cuéntanos un poquito cómo nació este proyecto, Rolando.

0: Por favor.
1: Bueno, si bien es cierto, yo ya venía formando parte de, o vengo formando parte de este centro académico de alto rendimiento a nivel de todo el país, Ecuador, y yo he sido una de las personas que he estado constantemente trabajando, estudiando, y creyeron conveniente de que yo forme parte de este cuerpo colegiado, diría yo, o de profesionales en el fútbol, tanto en la preparación física como director técnico del fútbol ecuatoriano.
0: Hablar de preparación física es hablar de el motor en el ser humano, ¿no, profe?
1: Sí, yo creo que a medida que va avanzando el fútbol, nos vamos dando cuenta que la preparación física es demasiadamente importante. Yo creo que van pegados de la mano, cada vez un jugador de fútbol se ha convertido en un atleta. Yo creo que eso nos ha dado a nosotros también la pauta como para que cada uno de los preparadores físicos acá en el Ecuador formemos parte de una parte, o sería de una manera seria, lo que es la preparación física, lo que es la parte intelectual de un ser humano dentro de una cancha de fútbol.
2: Así es, felicitaciones a Rolando por este logro conseguido, ¿no?, de obtener este título de magíster en preparación física. Indudablemente que esto va a ser un gran aporte para el fútbol profesional de Loja, ¿no? Poder estar inmiscuido en equipos que van a tener proyección a futuro, y sobre todo ayudarle al cuerpo técnico, sobre todo al profesor que va a estar frente del equipo. ¿Cuál es cómo está ese deseo de seguir creciendo más en lo que tiene que ver a la preparación física, trabajando con los muchachos, Rolando?
1: Bueno, si bien es cierto, el fuerte mío es la preparación física, pero lo que digo siempre va pegado con la dirección técnica. Yo creo que para ser un director técnico tenemos que ser preparadores físicos, ¿verdad? Para ser preparadores físicos tenemos que ser un técnico y haber tenido la experiencia suficiente como para saber qué es lo que piensa un jugador, qué es lo que piensa un ser humano dentro de un campo deportivo. Yo creo que las expectativas todavía crecen. Yo seguiré preparándome hasta el último de mis días. Todavía siento la capacidad, siento la energía para poder ayudar a un cuerpo técnico. Ojalá, Dios quiera, en su momento estar en el lugar indicado. Hoy por hoy estoy en Orense, Sendero de Campeones. Es una academia que está trabajando directamente con Orense Machala. Y ahí estamos trabajando con un grupo bastante grande de jóvenes que están teniendo su oportunidad. Cada 2-3 meses están haciendo sus microciclos en la sede Machala.
3: Cada vez vemos, profe, cómo deportistas en el tema físico van evolucionando. Antes, por ejemplo, un futbolista se jubilaba, qué sé yo, máximo 35, 36 años. Veíamos cómo jugadores históricos se retiraban del fútbol. Ronaldo, Nazario, por ahí podemos decir Ronaldinho, 36, 37. Pero ahora vemos jugadores como todavía a los 39, 40 rinden. Messi en este mundial llegó a la final, 39 años. Cristiano Ronaldo llegó a jugar una final con 41 años. Entonces, ¿esas tendencias van cambiando con el tiempo o a qué se debe, profe?
1: Yo creo que cada uno de los profesionales en el deporte se van dando cuenta de que la alimentación, la preparación física, el cuidado personal llegan a formar parte del crecimiento, ¿no es cierto? Yo creo que ninguna persona piensa jubilarse 35, 30 años. Yo creo que eso le da a uno la pauta como para coger y trabajar y hacer un trabajo diferenciado, en el sentido de que cada un joven es diferente la preparación a la que necesita un deportista de 35 hacia arriba. Entonces yo creo que todo eso también va sumando, todo eso va inyectando en cada uno de nosotros la necesidad de saber qué es lo que necesitan cada uno de los deportistas.
0: Profe, siempre se habla de el músculo y mente. ¿Por qué siempre tiene que ir a la par, profe?
1: Yo creo que es fácil de entenderlo, Bolo, que el deporte no es solamente fuerza. El deporte es inteligencia. Cualquiera no se para dentro de una cancha para practicar cualquier deporte. En este caso, un deporte de conjunto como es el fútbol, de 11 personas, cada uno tiene que hacer su función para llegar al triunfo. Entonces yo creo que esto da la pauta como para coger y decir, todos necesitamos de todos, todos tenemos que trabajar de la misma fuerza o de la misma manera que necesita una institución para poder salir.
0: Si le trabajamos al niño desde muy temprano, ¿vamos a tener como resultado un gran deportista, profe?
1: Yo creo que sí, Bolo, pero tenemos que manejar como proyectos de avance. ¿Qué quiere decir esto? Proyectos de avance quiere decir de que a un niño no, en tempranas edades, si tú lo pones solo fútbol, va a llegar la edad de 17, 18 años que él se va a cansar. Pero si tú coges y llevas a ese muchacho a que practique atletismo, básquetbol, natación, deportes de contacto, y el deporte favorito, cuando llegue a tener 14, 15 años, ese muchacho va a llegar porque tiene una base sólida de lo que es coordinación, de lo que es equilibrio, de lo que es fuerza, de lo que es velocidad, lo que es agilidad, lo que es destrezas que van aprendiendo en cada uno de los deportes.
0: Qué bueno, ¿no? Qué bien, Rolando, por este registro en este doctorado honorífico en ciencias de fútbol, que no es un logro más, es el reconocimiento justo a una vida dedicada a la excelencia, a la evolución táctica y la formación de seres humanos íntegros a través del balón. Cuenca está previsto, ¿no? La sede, ¿para qué fecha está prevista, Rolando, que vayan ustedes a ser parte? Entiendo yo, habrá algún programa especial. ¿Cómo está esto, Rolando?
1: Bueno, nosotros tenemos que estar el día sábado 29 de agosto en la ciudad de Cuenca. Ahí va a ser la graduación. Ahí estamos todas las personas que hasta ahora hemos calificado para ser merecedores de este reconocimiento a nivel del país.
0: Gracias, Rolando, por darnos esta pequeña charla. Ojalá haya la chance para estar aquí en cabina. Un fuerte abrazo, Rolando, y enhorabuena por usted. Siga.
1: No, muchísimas gracias. Un abrazo, Bolo, por siempre. Gracias.
0: Bien, 12, 14 horas en todo el país. ¿Qué le parece esta charla con un maestro que va a ser parte de un doctorado honorífico en ciencias del fútbol? La parte física, fíjese usted, porque todo el mundo piensa, usted vaya a fútbol, llévele al fútbol y que juegue fútbol el muchacho, dale. No ha sido así.
2: Bien. No es.
0: Nos sacaron de la ignorancia. ¿No? Póngale en natación, póngale en baloncesto, póngale en tenis. Entonces, de mesa, ¿no? Para que el niño vaya desarrollando habilidades y no se canse, como dice el profe, ¿no? Y otra también, pues, pero para eso deben saber, pues, la parte física. ¿Quiénes están hoy en día? No en todas, pero en la mayoría de instituciones o escuelas, ¿quién está? Ahí el entrenador hace de todo. Hace de profesor, hace de guía, de orientador, preparador físico, hace de todo. Se debe contar con un preparador físico encargado a la materia, que va a la par, ¿no es cierto? Lleva la par. Eso les hace falta aquí en Federación Deportiva Provincial de Loja, que hemos conseguido una medallita de oro. Una medalla hemos conseguido. Del puesto 24 hemos bajado al puesto 20. Entonces, fíjese usted, estar ya dentro de esto es cosa seria, pues. ¿Sí o no? Un doctorado honorífico.
2: Es una ciencia, ¿no? Como dijo Rolando, estar inmiscuido, digamos, con el cuerpo técnico, en este caso con el director técnico, ¿no? Los dos deben trabajar a la par y además con el asistente técnico, para poder al jugador sacarle todo el jugo, ¿no? El que pueda rendir el 100%, ¿no? Así como hacen en los grandes equipos, el 100%, y jugando no solamente el fin de semana, sino jugando entre semana, y cómo corren los jugadores.
0: Y nada de estar con pájaro azul. Entonces, de la pizarra, pájaro azul, no, ya. Como dice el maestro, ¿no? De la pizarra a la práctica. Primero dibujamos en la pizarra, hacemos el ensayo y luego vamos a esto, a la práctica. ¿Qué hubiera sido de nosotros, don Jonathan, si nuestros papás nos hubieran apoyado de esa manera? No, ellos no lo hicieron porque a veces por el recurso económico. Pero hoy en día aquí en la ciudad, que está mucho, mucho más fácil, ¿no? Usted encuentra escuelas particulares de atletismo, de voleibol. Envíenles un ratito, hombre, papitos, ahí en vez de estar en el TikTok ahí. Porque si usted le pregunta a un joven de hoy en día, ¿tú qué eres? Influencer, dicen ellos. ¿Qué eres tú? Influencer. Pero influencer, ¿qué materia tiene que sigues, pues? No, dice yo, la de música, oiga, cosas así, ¿eh? No, hombre, al deporte, ¿sí o no, don Jonathan?
3: Claro, o sea, antes recuerdo que, bueno, en en el tiempo que yo estudiaba, la escuela, el colegio, sí era exigente el tema físico también, o sea, sí era exigente, pero no teníamos esa parte técnica. Inclusive cuando con el técnico representamos unos intercolegiales, llegó un técnico cubano, no recuerdo el nombre, a entrenarnos, y él vino con otra mentalidad, a cambiarnos el chip, no sé, tenía ese poder de convencimiento, ¿no? De decir, él me cambió de posición porque yo jugaba de media punta, pero ya cuando él me vio dijo, no, te gusta defender y te vas a ir atrás a defender. Yeah. Vas a irte atrás a defender porque atrás dice, atrás también se gana partidos, claro, en la parte de atrás. Desde claro, ahí comenzamos. Claro, claro. Y él me cambió esa mentalidad de que no, todos queríamos ser delanteros, todos queríamos estar anotando goles, pero destruyendo el juego también se gana partidos, me decía él. Y en la parte de atrás me consolidé, me gustó, jugamos bastante. Con el Bernardo siempre jugué el clásico, con la Dolorosa por ahí. Algunos partidos importantes que teníamos en ese entonces, cuando yo tenía 16, 17 años. Y él nos enseñaba desde cómo tenemos que respirar. Porque si respiras mal, me decía a mí. Yo le digo, pero ¿cómo es eso, profe? Decía, a ver, ¿cómo se respira normalmente? ¿No te han enseñado a respirar? Es que nadie me ha enseñado a respirar, que es algo común que todas las personas hacemos. No, señor, dice, tiene que saber respirar bien, porque eso después le va a acarrear problemas, problemas de salud, como riñitis, un montón de cosas que me decía. Entonces decía, usted respira siempre con la boca. No, coja bastante aire con la nariz, inhale y exhale. Ese es lo correcto. Así se respira, me decía. Y a todo mundo nos corregía la manera de respirar, la manera de pararnos, inclusive no estar así, sino, a ver, recto tienes que estar. Recto, porque,
0: no como yo, encorvado, claro, ¿no? Dice, claro,
3: cosas, no, párese bien. Y nos enseñaba a patear la pelotita, porque decíamos, creíamos nosotros antes de este DT, que sabíamos patear, que sabíamos jugar, nos creíamos. Pero él nos decía, a ver, borde interno es así, borde externo es así, empeine es así, metela de lleno así. Y todo eso nos enseñó.
0: Y nosotros éramos campeones para los puntazos,
3: ¿no? Uñazos. Uñazo.
0: Pégale un uñazo, decía, y la pelota iba por arriba, medio cielo.
3: Y todas esas cosas, en ese entonces nos decía el profe, decía, todas esas cosas hacen deportistas. ¿Por qué crees que Cuba, siendo un país tan pequeño, ¿sí?, tiene grandes deportistas y medallas a nivel olímpico? Nos dijo en ese entonces.
0: Cuba es potencia.
3: Sí, decía, ¿por qué? Porque sabemos o le enseñamos al niño desde temprana edad a desenvolverse en todos los deportes, porque creemos fielmente que el deporte es la salud, es la vida de los seres humanos, y por eso exportamos deportistas, dice, al resto del
0: y
3: mundo.
0: Y profesionales y médicos.
3: Sí, también, ¿no? ¿No es cierto? Sí. Bastantes deportistas.
0: Usted que habla, dice, de ser defensor. Cuando a alguien le gusta hablar, ¿no es cierto? Le gusta hablar. Es bonito desde sí, atrás,
3: la parte de atrás,
0: observar, ordenar. A ver, ¿dónde está la falla? ¡Ey, ubícate acá en el sector, aquí hay un vacío! Tú ordenas.
3: Claro. Y los grandes jugadores han venido desde la parte de atrás. Por ejemplo, ahí tiene Paolo Maldini, el que falleció, el compañero de Maldini, sí, en el AC Milan.
0: Rossi no fue, si,
3: No. Recién falleció.
0: Se le escapa la memoria.
3: Sí, se nos fue.
0: Don Miguelito Vélez dice: saludos para el profe. Gracias, don Miguelito. Don Miguel Vélez, sabes, un todoterreno. Ojalá algún día quiera venir al espacio y poder conversar sus experiencias. Él es bajito de estatura, pero qué potencia que tiene el hombre. Dice que en su tiempo ha sido boxeador.
3: Allá.
0: Sí, dice que los guantes les pesaban ahí 2 kilos en cada mano, pero él potencia. Como es de Cuenca, ¿no? Dice, porque todos morlacos somos potencia. Mote ají y vaya usted a saber, ¿ah? No, bien por don Miguel Ortiz. Saludos. No, oiga, a nosotros hoy en día casi no hablan de la parte física.
3: Claro, no.
0: Todos hablan, a ver, ¿qué habilidades tienes? ¿Cuáles son tus fortalezas? Sí, hoy, pero primero es la parte física, pues. Como dice Cachón.
3: Franco Baresi era el que falleció.
0: ¿Te ubicas bien? A ver, ¿en qué puesto te ubicas? No, pues, como dice, delantero. Al gordito como Bolívar, entonces al arco.
3: Oye, siempre al gordito al arco, ¿no? Veíamos un gordito al arco.
0: Al arco.
3: Oiga, y el gordito era el dueño de la pelota. Claro, se cabreaba el gordito, se llevaba la pelota.
0: Oiga, le daban corchazos al gordito. Oye, y el gordo también, casi digo la palabra. Valiente ahí bajo los 3 palos. Ahí, y ese tiempo no había 3 palos, había 2 piedras ahí, una calle acá, a la izquierda y derecha. Y el gordito valiente, oiga. Ya, pues el gordo después llevaba la pelota y la doña dice, yo no, traigo la pelota y no me hacen jugar, me la llevo. Así que ahí, la pelota no.
3: Y esos entrenadores, esos motivadores, como pueda llamárselos, fíjese cómo le cambian el chip a una persona, inclusive en la manera hasta de pensar, no solo en el ámbito deportivo. Él nos decía, el profe nos decía a nosotros, Cuando yo les decía, sí llegaremos a la universidad, ¿cómo sí llegaremos? Tienes que llegar y punto, ¿no? Que aquí tú te estás poniendo el límite. Más claro. Allá, tienes que seguir un doctorado, tienes que... Oigan, nos metí eso en la cabeza siempre, porque como uno era de campo, decía, no, no, aquí duras penas, se termina el colegio, ya es algo
2: ya, bueno. Soy total, bachiller y
3: ya. Hasta ahí lleguemos.
2: Y de ahí me voy a asambleísta. De voy a asambleísta. No, pero eso es un mal ejemplo.
0: No llega eso, no llega eso, que se está desbaratando la baraja, bueno. Se está desbaratando. Lo que dice el profe, ¿no? El cuidado invisible, la alimentación, claro. Deja los vicios, deja el puro, pues mi estimado mago, deja el puro ahí, pues.
2: Deja el pájaro azul.
0: Claro, deja el pájaro azul.
3: Por eso, ¿no? Yo me imagino al profe Juan Pablo Buc, cómo vino a cambiar ese chip a los jugadores. Ustedes sí pueden
0: jugar, pues.
3: Claro, en el gramado son 11 contra 11. No, que Liga de Quito, no, que Universidad Católica, no, que Barcelona. A la final son seres humanos como ustedes. Oiga, y eso nos decían nosotros también, el profe. Son seres humanos como ustedes. No, es que el Bernardo tiene buenos jugadores. Ustedes también son buenos jugadores, ¿no? Que aquí. O sea, esas cosas son importantes. Y también la parte física, como dijo el profe. Y a nosotros nos trabajaba la parte física. Oiga, llegabas tarde, 50 vueltas a esa cancha. Qué bestia. Y era una sacadera.
0: Y otra cosa. El jugador no corre los 90 minutos en un partido de fútbol. No corre 90 minutos. ¿Cuánto dura un partido de fútbol?
3: Esa pregunta. Más,
0: No. El partido de fútbol no dura 90 minutos, pues. Mientras con el saque de banda, claro. El saque de portería, claro, que quema la
2: de
0: falta.
2: Tiempo. Quema
0: exacto,
2: de tiempo.
0: Exacto. No. Exacto. Sí, yo creo que serán, por alguien, creo decir unos 60 o 70. Exactamente no lo sé, pero hay que ir
2: a 70 minutos, creo que es.
0: Entonces, el jugador no corre los 70 minutos. Es más, no todos corremos. Tras la pelota a los 70 minutos.
3: Claro, no imagínese estar de allá para acá.
0: Como... todos por allá como ajedrez. Y no. Solo corren los que van por esa banda. Los que tienen que entrar a defender en esa zona. Los de acá esperan.
3: Claro.
0: Y los de acá esperan y se vuelven más perezosos porque te ponen una pelota al vacío y ya no avanzas a correr.
3: Claro.
0: Entonces, ¿qué es lo que te está pasando? Ahí es la pregunta, ¿no?
3: A nosotros nos enseñaban a que teníamos que cubrir nuestro espacio, lo que nos corresponde. A ver, claro, vos eres central,
2: jugar bien
3: este pedazo es para vos.
0: ¿No?
3: Este es tu puesto, de aquí no te vas. Vos no, que de aquí ya te veo arriba pateándole al arco. No, señor, usted es defensa. Claro, entonces, ahora, no dejas ahí.
0: Un defensa puede ir cuando hay un tiro libre.
3: Ah, pero es diferente.
0: Un tiro de esquina.
3: Pero imagínense pateando de afuera del área. No, pues yo soy defensa. No. Todo eso nos decía. Inclusive al delantero lo corregía mucho porque el delantero bajaba demasiado y cuando había contragolpes no había quién vaya a atacar, no había. Entonces él decía, vos llegas hasta la mitad de la cancha. Hasta ahí es tu trabajo, de ahí para adelante. Vos no puedes estar atrás. Para eso tienes medio campo, para eso tienes. Y todas esas cositas nos enseñaban cosas que no nos decían. O sea, eso, no éramos ordenados.
0: Eso debe enseñarse en una institución como Federación Deportiva Provincial de Loja para tener resultados positivos. Mire cómo estamos ahora en nuestro deporte. Nuestro deporte lojano está en bancarrota. Y los dirigentes, bien gracias, ellos cobrando su billete y se han.
2: Oiga, una acabado, medalla de oro.
0: Y se han acabado
2: cuántas. Es una
0: bodegas
2: una pobreza de medallas, ¿no?
0: Se han acabado cuántas.
3: Es una lágrima, ¿no?
2: Una medalla de oro.
0: Y ellos bien gracias, ellos están calladitos ahí. No, ya la asamblea del deporte, la dirigencia debe llamar, pero urgentemente a reunión y conversar y decir, señores, aquí no hemos cumplido, aquí hemos fallado, por lo tanto, me voy, gracias. Eso tiene que ser un hombre de bien, ¿eh? Bueno, 2:09. Qué buen tema esto de la parte física, ¿eh? A mí me encanta, de verdad.
2: Sí, es muy importante.
3: Claro, porque mire, el jugador, como le decía el profe, en el Mundial, Messi 39 años. Y jugó todos los partidos del Mundial.
2: Todos los partidos
3: y siendo protagonista. Y ninguno lo vi como por ahí. Decían, no corre como antes. Pero no va a correr a los 39. Si él no tenía que correr, él solo tenía que ingeniarse. Llegaba la pelota y ya sabía dónde tenía que ponerla.
0: ¿Cómo
3: nada
0: era
3: más
0: ese jugador italiano que vino a jugar aquí en Barcelona la noche amarilla?
3: Andrea Pirlo.
0: ¿Qué mago ese jugador?
3: Sí, era bueno.
0: No. Con una sola mirada estaba la pelota ahí al vacío para que llegues al gol. O sea, no hacía falta correr.
3: Era un jugador de hueco, se le llama, sí, ¿no es cierto? Sí. Buscaba los espacios.
2: Los espacios, sí.
3: Y muy bien, muy bien.
2: 0-0 Paris Saint-Germain y Aston Villa. Están también jugando. Partido amistoso, está ganando Arsenal 1-0 a Como, 37 minutos.
0: Oiga, y para terminar.
3: Al Como de Cesc Fàbregas.
0: Sobre esto del cuidado invisible, mucha responsabilidad.
3: La alimentación.
0: Las amistades. No es que me voy con mi primo y hagas eso. No, señor.
3: Solo dése cuenta el ejemplo que le di. ¿Por qué cree que Ronaldo, Ronaldinho, Romario no llegaron a jugar a los 39, 41 años como jugó Messi y Cristiano? Porque ellos en su parte ya personal no se cuidaron.
2: No,
3: no,
2: se,
3: no se cuidaron. Como todo brasileño, les gustaba la vida alegre. Claro. O como el Mago González, mire, ve, por ejemplo, el propio Mago González, que era salvadoreño.
2: Le gustaba la vida alegre.
0: La vida alegre. Sí. Oiga, Ronaldinho había querido hacer un túnel de la discoteca a su casa para que nadie le mire. Sí. Ahí está el reportaje, sí. No me crea bien real el reportaje, hombre. Un túnel.
3: Para irse a la discoteca. Oiga, Ronaldinho era tan bueno que ganó hasta un campeonato, sí, en la cárcel, oiga.
0: Claro. Sí. ¿Se acuerda? Oiga, qué hábiles estos jugadores.
2: Son súper hábiles.
0: Claro, sí. En la parte física hacía malas noches, medias noches, claro. 2 de la mañana, 4 de la mañana y de todo ahí. Imagínate, ¿cómo vas a rendir?
3: Decía que el Mago González llegaba crudo porque llegaba desde una discoteca en Madrid, directo, claro. En Barcelona.

0: perdón, directamente allá a los entrenamientos con el Barcelona y se mandaba, dice, unas jugadotas. Entonces decía, oiga, pero usted no le afecta la trasnoche. No, si así juego mejor.
1: Mal ejemplo. Claro.
2: Bueno, ¿qué dice nuestro corresponsal? A ver, manda la noticia urgente, dice, por favor, den leyendo, ya que no dan nada. Choque en la Copa Ecuador. ¿Quién? La Unión.
0: Así.
2: ¿En la Unión está nuestro crédito lojano, don Giovanni Cumbicos, o está en otro equipo?
0: Parece que sí, ¿no? Voy a chequear.
2: Sí, díselo, por favor. ¿En dónde está actualmente el profe Giovanni Cumbicos? Me le he perdido la pista a mi profe, mi buen amigo, para hacer una llamadita. La Unión versus Sociedad Deportiva Boca se ven las caras hoy a las 3 de la tarde en el estadio del Club Deportivo La Unión, en el marco de la Copa Ecuador, ¿no? Buen partido este, ¿eh?
1: Buen partido, sí.
2: Pedían a la hinchada que vaya al estadio de La Cocha, allá en La Tacunga, porque para que vaya más gente. Pero está a reventar, oiga. Las entradas totalmente vendidas todas, ¿ah? ¿Eh? Para el Club Deportivo La Unión. Me suena, hombre. Parece que está el profe ahí, ¿o está? Unión,
0: vamos a chequear.
2: Este equipo es de Cotopaxi, de Pujilí.
1: Sí, Pujilí.
0: Está Giovanni Cumbicos, dirige actualmente a Daquilema FC de Chimborazo.
1: Mañana juega Daquilema.
0: Mañana juega.
2: ¿Con quién juega Daquilema?
1: Astillero.
2: Lo dejó al bombillo, recuerda, está en la bombillo, sí. En pena le dejó ahí, sí, sí. El profe Giovanni, ¿eh? Suerte para el profe Giovanni. Muy bien, ¿qué más tiene por su lado antes de la pausa?
0: A ver, posible alineación de Liga Deportiva Universitaria de Quito para el día de hoy, 17 horas Copa Libertadores. Sería con Gonzalo Valle en el pórtico, línea de 4 con Yerlín Quiñones por el costado izquierdo, la pareja de centrales Ricardo Adé y Luis Segovia para dejar al otro costado a José Carabalí. En el medio campo estaría trabajando Jesús Pretel, Sebastián González, que volvió a Liga de Quito, ya no está en préstamo en la Premier, Jenner Corozo, Fernando Cornejo el chileno y Rodney Redes como segundo delantero. Y el delantero punta a punta, Michael Estrada, el posible once de Álvarez para medirse a Mirasol el día de hoy.
1: Así es, un equipo con un planteamiento
0: defensivo. Sea,
1: defensivo, ¿no? Más defensivo. Claro. Sí.
0: Sería 4-5-1, algo así, ¿no?
1: 4-5-1, sí, bastante defensivo, ¿no? Lo de Álvarez.
0: Para el día de hoy.
1: Y lo de Zambrano, o sea, ¿por qué no lo pone a Zambrano ahí en el medio campo también?
0: Ah, no le estrena todavía en Copa Libertadores
1: a Zambrano. No le estrena en Copa Libertadores.
0: Ahí está, es que bien difícil, oiga, porque ahí están dos. Está Fernando Cornejo y está Jenner Corozo en esa partecita. Más que todo Fernando Cornejo, que él destroza todo. Pero yo pienso que en la variante podíamos ver hoy día debutar a
1: Frangoy
0: Zambrano.
2: Frangoy Zambrano.
0: ¿Usted se imagina debutando en Copa Libertadores?
2: No, ese era el sueño de todos, pues.
0: Claro.
2: También debutó, pues, en Sudamericana debutó.
0: Sí, pero queremos en Copa Libertadores. Copa Libertadores es otro nivel.
2: Claro. Que ahora dice Barcelona que está pensando en Copa Libertadores. Fíjese de cosas, Barcelona, hombre. Oiga, y los amigos de la comunicación allá en el puerto principal, ¿no? Se prestan para topar difícilmente el Barcelona. Si no gana los seis partidos que quedan, no va a llegar a Copa Libertadores Barcelona.
1: Difícil está.
2: No va a llegar.
0: Y ya estaban, como le digo, el día de ayer volví en la noche, porque siempre estoy revisando los medios de comunicación del puerto principal, que dicen que el técnico está aquí en Loja, técnico para Barcelona está ahí, dice. Siguen, dicen lo mismo, por ahí escuché algunos que decían de Radio Di Blue, decían, ahí Di está Blue, el técnico, dice, para Barcelona, por favor, vayan allá y denlo trayendo.
2: Pero sabe una cosa, Jonathan, a ver, usted no cree en eso, yeah. No cree usted en el pantallazo.
0: Eso ellos le venden humo.
2: No, ellos lo que quieren es desviar la atención, ¿no es cierto?
0: Ah, eso sí también, obviamente.
2: Desviar para que el profe se hinche en su ego.
0: Claro.
2: Y los jugadores digan, ve, mi profe va al Barcelona. Entonces ellos pierden la concentración.
0: Claro. Y hacen con segunda.
2: Hacen con segunda. No, cuidado. Yo ya los conozco, estos amarillitos, ¿no? Ellos quieren es desviar. ¿Para qué? Porque no le interesa, pues, a Barcelona que vaya a Libertad. Pues.
0: Le puede quitar el puesto.
2: Le puede quitar. Claro. Entonces ellos están ahí a la expectativa. Dicen, oh, no, ya viene a Barcelona. Va al Barcelona. Suenan los rumores y se desinfla el equipo, se desconcentró. Chao, guay. No, cuidado. Cuidado. Ya, ellos dejen, esperen que termine el año.
0: Ellos escogieron su técnico, ¿no?
1: Escogieron su técnico.
2: Vamos a hacer la pausa en el camino, señoras y señores, volvemos. Ya le cuento lo que va don Miguel Vélez Ortiz. Oiga, este caballero, ¿eh? ¿Sabe cuál? Así de rapidito. 400, 800, 5 kilómetros, postas 4x100 y 4x400. ¿Se da cuenta? Un caballero que va ya para los 60 años. ¿Se da cuenta?
0: Ahí está, mire.
2: Ya les cuento de qué se trata. Vamos a la pausa y regresamos.
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5: Muy bien, estamos de regreso. La gente del deporte lojano que está en los Juegos Prejuveniles en la provincia de La Suay, han sumado dos medallitas.
6: Dos medallas.
5: Qué bien. Una gran exhibición de la chica Jaxani Caicedo. Ganó la medalla de oro en los Juegos Nacionales Prejuveniles en esta categoría del judo. Y también otra medalla de bronce que va en el karate do por parte de Samuel Barba. Y también nos pasan el dato acá, otra medalla de oro en ajedrez de la chica Valeria Songor Torres, medalla de oro, tablero 4, modalidad estándar, Helen Angamarca, Linda Uchuari, Valeria Songor y Camila Galvez, medalla de bronce, equipo femenino. Bien, estas dos o tres medallas de oro que tiene la provincia de Loja. Pero hay mucho que decir, señores dirigentes de Fede Loja. Eso hay mucho que decir, sé que están ya preparándose para los Juegos Intercantonales en Olmedo. No sé cómo está ya la logística, el tema de la infraestructura deportiva, cuál va a ser el objetivo en estos Juegos Intercantonales. Hay mucho que hablar. Olmedo en fútbol le gana en la primera fase de eliminación a Sosoranga, Macará, a Pintal y a algunos otros cantones que eran fuertes en el fútbol, ¿no? No sé qué está pasando a nivel de provincia en esta disciplina. A ver, antes de pasarme al otro dato, don Miguelito Vélez Ortiz, un atleta de todoterreno, dice, le comento que estaremos presentes en el Campeonato Nacional Máster en Quito. Allá se van, 22 y 23 de agosto. Van a las pruebas de 400, 800, 5 kilómetros y postas 4x100 y 4x400 saludos. Y de seguro que obtiene podio, don Miguel Vélez Ortiz.
6: De una
5: obtiene, sí. Qué físico del caballero. Por si acaso se da, dice, tres vueltas subiendo y bajando gradas el don Miguelito Vélez Ortiz. 3 de la mañana.
6: Tremendo fisicazo,
5: ¿no? Imagínese usted, ¿eh? Imagínese usted. Bueno, ¿qué más tenemos por su lado? Cuénteme.
6: Tenemos también los resultados de octavos de final de Copa Libertadores.
5: A ver,
6: Fluminense igualó 0-0 con Independiente Rivadavia. Ayer también empate Estudiantes de Piovi, ¿no? Empató 1-1 con Universidad Católica. Hoy 17 horas Platense Coquimbo Unido. A las 17 también juega Palmeiras, recibe a Cerro Porteño. Y a las 19 con
7: el plato fuerte
6: Cruzeiro Flamengo, donde juegan los jugadores ecuatorianos.
7: Los dos, en uno en
6: el Cruzeiro. Cheche Arroyo en el Cruzeiro.
7: Y en Flamengo está Gonzalito
6: Plata. Gonzalo Plata.
7: Partidas. Sí. Y mañana, corrección, mañana juega entonces Liga de Quito frente a Mirasol, en la ciudad de Mirasol precisamente. Un saludo, oiga, cordialísimo también a nuestro amigo Miguel Ángel Sánchez, oiga, que nos está sintonizando en la prefectura de Loja.
5: Miguelito.
7: Sí, dice.
5: ¿El cocotizo?
7: Démele enviando. Él se cree Edgar Davis porque se pone sus gafas para jugar y tanta cosa. Oiga. Claro.
5: Bueno, también el hombre.
7: Ah, sí, en los ¿cómo se llaman los encuentros?
5: Intermedios.
7: Intermedios, o estar ahí. Me dijo que, bueno, que me daba esa primicia, dijo, que ya estaban reunidos, que iban a dar una rueda de prensa, pronto les daremos las novedades para el intermedio de comunicación que
5: pero
7: va desde
5: que
7: el
5: no
7: mes
5: vayan
7: de septiembre.
5: Los camarones, ¿eh?
7: Allá, que no vayan los camarones.
5: Que no vayan, porque son campeones por los camarones, esa gente, los amigos, de verdad. Por ahí se inventan, dice, usted es el que pasa la franela, dice, en la mesa de la locución. Sí, entonces venga, usted es delantero.
7: Allá.
5: ¿Usted qué hace? Pasa la escoba, dice ahí en la radio. Sí, sí. Entonces usted va a la portería.
7: Allá.
5: Oiga, sí, de verdad.
7: Le digo, a mí no me puede decir nada porque sí me va a estar escuchando. Sí, soy comunicador. Sí. Le digo.
5: Yo les digo, mira, cuente con este humilde, digo, para el Ecuaboli. No, dice, muy gordo. Muy gordo. O sea, me ven gordo y enseguida ellos
6: dicen.
5: Oiga, ¿qué pasa? Yo soy un aspa.
7: Muy gordo.
6: No, es este.
5: ¿Qué?
6: Mal.
7: ¿Se acuerda que jugamos alguna vez los intermedios de comunicación con el mago?
5: Que hagan el reglamento del mago.
7: Ah, muy bien.
5: Mago, déles usted su reglamento para que hagan ahí el intermedio.
6: Sí, que jueguen ahí los compañeros. Sí, que no haya, o sea, digamos, impedimento.
7: Amarres.
5: Que vayan. Ya, así el que abre la puerta, así, todo eso, ¿no?
6: Claro.
5: El que pone el DJ y todo
6: el
5: eso.
6: El que pase la silla y juegue también. Sí. Le comento, está ganando 1-0 Paris Saint-Germain Aston Villa. Gol de Cabarás que ya el minuto 20 entonces.
7: Cabarás está
6: 1-0.
7: Ahí está entonces.
5: Miguel,
7: 1-0.
5: Miguel Montalvo es el que asume la presidencia de Barcelona momentáneamente, ¿eh?
7: Sí, sí.
5: Va hasta final de temporada, a lo que le queda a Miguel Montalvo. No sabe lo que encuentra en Barcelona, ¿eh? Oiga, bueno. Y se fue el técnico del equipo bateño, del técnico universitario.
6: Ah, sí, Bernardo Redit.
7: Bernardo Redit.
5: Sí. ¿Qué pasó, oiga?
7: No, pues mira los resultados que vienen.
6: No se vieron los resultados. Imagínense. Y no, me preguntaba un amigo, decía, Bernardo Redit no jugó con con una de las grandes figuras del fútbol colombiano, como es Valderrama.
7: El pibe.
6: Que sí, jugó en Deportivo Cali con Valderrama.
7: Ah, coincidieron en Deportivo Cali.
6: Sí, coincidieron.
5: Claro. Mire, otro caballero que quiere ser incluido, dice, dentro de la nómina de los comunicadores.
7: Convocados.
5: Convocado, don Miguel, don Higuita.
7: A don Higuita también don quiere. Higuita también. Entonces, él es el que, ¿cómo le llamamos? Él es el nutricionista de Radio Bacana.
5: También lo siento, claro.
7: Claro, necesita
5: un nutricionista. Bien, sí. Cuidado con Higuita, es el 10, por si acaso, es el 10. En la portería pasa el jugador y no pasa la pelota.
7: Ya, muy bien.
5: Sí, sí, él es Higuita.
7: Ya, está bien, pues sí.
5: Por eso
7: por Siguita.
5: Claro. Entonces, él puede ir con
7: Bacana. Y lo tenemos al Mago González ahí, claro, para el medio campo.
5: Ya. Entonces.
6: Claro, no, sí, sí.
5: Ahora, ya, como ya están escuchando, van a decir que don Higuita no. Pues, don Higuita. Él es el nutricionista del equipo deportivo de Bacana.
7: Claro, y ya tiene que estar ahí. No hay, claro, cómo hacer
5: por
7: nada.
5: Por favor, don Miguelito Sánchez, inclúyalo ya. A ver, dice. Higuita dice: saludos a Miguel Sánchez, nuestro corresponsal en Miraflores Alto. Vea.
7: Allá. Ahí está Miguel.
5: Doble Sánchez. Razón, entonces, ahí ya está entrando. Ya, muy bien. Correcto. Ya, entonces fue el señor del técnico universitario.
6: Se fue. Bernardo Redigno. Jugó en 1990 también con la selección colombiana. Fue la mejor época. Dos goles hizo en 1990 en el Mundial, que estuvo Colombia en 1990.
7: En Italia.
6: En Italia, sí.
7: Donde quedó campeón Alemania.
6: Sí, gran jugador y lamentablemente no se le dieron los resultados con técnico universitario.
7: La gran figura de ese mundial, el Kaiser
6: Franz Beckenbauer, sí.
7: Sí, se acuerdan, ¿no?
6: Sí, tremendo 1990. Jugador.
7: Y después se desquitó Italia ganando en Alemania.
6: Sí.
7: Porque ese mundial que fue en su país no lo ganaron, pero lo ganaron en cambio en Alemania.
6: En Alemania
7: 2006, sí. ¿Se acuerda? Con Fabio Cannavaro.
6: Cannavaro, sí.
7: Con Gennaro Gattuso. Oíguese, Gennaro Gattuso, ¿cómo era? Pues, en el medio campo.
6: Jugadorazo, ¿no?
7: Tenía buen equipo en ese entonces. Estaba, ¿quién más? El que jugó en la Roma, Francesco Totti. Estaba en esa Italia que ganó el Mundial, Materazzi, Zambrota, Gianluigi Buffon. Y en Francia, en cambio, estaba, me acuerdo, Makelele, Malouda, estaba Zinedine Zidane, estaba Fabián Barthez.
6: También.
7: Creo que fue el último mundial de Fabián Barthez, ¿no?
6: Fabián Barthez, sí, fue el último mundial.
5: Qué bueno que refleja la memoria. Oiga, ¿qué le pasó al señor Caicedo en Argentina? marca dos goles.
7: Y fue a festejar con el festejo tóxico. Sí. Tóxico.
5: ¿El Topochillo qué? ¿Porque tiene orejitas el Topochillo qué? Sí. ¿Y eso por qué no le puede gustar al hincha rival?
7: Claro, es el dicen que en Argentina que es el festejo más tóxico, ir a oír a la hinchada del equipo rival. A ver, ahora sí, grite el gol.
6: Oiga, ganó 24 años y 8 meses tuvo que volver a ganar en este clásico Huracán a Cerro Porteño.
7: Sí.
6: Cerro Porteño.
7: A San Lorenzo de Almagro.
5: Estaban dolidos porque le ganaron.
7: Es que no habían perdido mucho tiempo. Pero pues.
5: Y el festejo de cualquier jugador puede ser a su manera, ¿no?
7: Igual fue polémico cuando lo hizo Enzo Fernández frente a Inglaterra, ¿se acuerda?
6: Claro.
7: Pues y igual polémico, ¿no? El que le dio la vuelta, el que no quiso apostar usted.
6: Yeah. Así es.
5: Por ejemplo, a mí me gusta festejar el gol con saco el arco, ¿no? Y la flecha y hago que disparo. Ah, yeah. O sea, la gente va a pensar que lo estaba disparando. No, por favor. Claro. Y ahí la hinchada rival puede ser.
7: Y eso que no lo he visto al mago cómo festeja.
5: ¿Cómo festeja?
7: Con Paco Rosul. ¿Cómo ya festeja todo?
5: Entonces, oiga, me lo dieron un galón de orejas ahí. Pero qué bien por Caicedo que sigue marcando goles.
6: Oiga, ahora los hinchas de Huracán lo consideran como ídolo a Jordi Caicedo.
7: Es que viene haciendo varios goles, varios tantos importantes. No,
6: y este partido que es súper trascendental ante San Lorenzo.
7: San Lorenzo, el equipo rival del Patón Bausa, ¿se acuerda?
6: Patón Bausa,
5: sí. Eterno rival.
6: Y de Insúa, ¿no?
5: Que vea también el señor Ender Valencia que hay que marcar goles en Argentina. No vayas a hacerse el guapo ahí donde en Valencia. Cuidado, marque goles, los que pueda.
7: Para mí Jordi tiene que ser convocado para esta doble, triple fecha de septiembre, que van a jugar allí en Japón con Corea y más equipos allí. Pienso que Jordi debe ser el 9. Para mí viene bien. O sea, no sé cuál sería el técnico ahí, el criterio del técnico, pero ¿qué otro delantero tenemos ahí?
6: No hay más Kevin Rodríguez, no hay.
5: Pero la rola dijo el señor de que estuvo en Barcelona, ¿cómo se llama? Carlos Alfaro. La rola. Richard Carapaz confirma su regreso a la Vuelta a España 2026 tras brillar en el Tour de Francia. Bien por Richard Carapaz.
7: Sí, sigue cosechando logros para el Ecuador y muy bien por Richard, nuestra cota, que dice que estará en Los Ángeles 2028, ¿es cuánto son las Olimpiadas? 2028. Estará entonces en las Olimpiadas de Los Ángeles.
5: Sí, señor.
7: Ahí está.
5: Y Johnny Quiñones desmiente que César Farías haya agarrado del cuello a un joven. Una cosa es hacer periodismo y otra muy distinta es inventar información. Acá sí me gustaría que le agarren a algunos.
7: Pero no les vean.
5: No les vean. Bueno, suerte para la Liga de Quito, ¿no? Hoy a las 5 y a las
7: 3. No, mañana.
5: Mañana. Y hoy a las 3 el partido entre Papá Ucas, el equipo de.
6: De la Unión.
5: La Unión. Muy bien, señor.
7: Y mañana juega el equipo de su amigo Giovanni Cumbicus, de Aquilema.
5: Y hay fecha para los partidos que están postergados en Colombia por el tema esto de la naturaleza. Y ahí hay fecha.
7: De mi parte, no es más. El día de mañana, cuando en punto sea las 13:30, volveremos con más información deportiva.

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0: Saludos cordiales, señoras y señores, ¿cómo están? Qué gusto saludarles en esta hora de la tarde a través de Bacana 100.5. Hoy es miércoles ya, mediados de semana, estamos a 12 de agosto del año 2026. Un abrazo, un saludo cordial a todos y cada uno de ustedes. Gracias por acompañarnos en esta hora de la tarde. Un abrazo a quienes nos escuchan a lo largo y ancho de toda la provincia de Loja a través del dial 100.5 de Bacana. Un abrazo a todos y cada uno de ustedes. Como siempre, un gusto poderles acompañar aquí como todas las tardes con las más importantes informaciones tanto en el ámbito local, en el ámbito provincial, nacional e internacional. Teléfonos habilitados están en luz verde, el 2725-400 a su disposición están habilitados, también el 099-943-4095 en la línea de WhatsApp acá del noticiero Visión Estelar. Igual forma lo pueden hacer a mi número personal 099-110-6174. Son los contactos que están listos, habilitados para que ustedes nos ayuden a hacer información desde cualquier lugar de nuestra provincia de Loja. Saludos cordiales a todos y cada uno de ustedes, estimados amigos. Igual forma, queremos dar la más cordial bienvenida a quienes nos están observando, nos ven a través de las diferentes plataformas digitales de forma simultánea. Estamos en Facebook Live, ahí nos buscan como Radio Bacana 100.5. Con todo gusto nos podrán ver, observar y también pues hacer sus comentarios, sus sugerencias, darnos a conocer qué es lo que pasa a lo largo y ancho de toda la provincia de Loja. Igual forma, y por supuesto ahí también en Facebook Live, nos pueden buscar como Radio Bacana 100.5 o como José Daniel Rengel, y pues estamos listos ahí para compartir cualquier novedad, todo lo que ocurra asimismo en nuestra provincia de Loja. Estamos en YouTube, ahí nos buscan como Radio Bacana 100.5. De igual forma, compartan ahí sus criterios, sus comentarios y nosotros los leemos. Igual forma, en las diferentes aplicaciones, en las diferentes plataformas digitales, gracias a la tecnología, pues nos permite llegar mucho más y mejor a diferentes sitios, a diferentes lugares donde la señal pues analógica de la radio no puede llegar, y esto que es tan bonito, la tecnología, no se permite ir más allá. Sean bienvenidos y bienvenidas quienes nos van a acompañar en esta tarde de hoy, miércoles mediados de semana. Estará con nosotros aquí en este espacio de noticias el concejal Yuri Yaguana. Con él vamos a hacer información en esta hora de la tarde en Bacana 100.5. Más adelante también estará aquí con nosotros el ingeniero Jorge Zúñiga. Con él vamos a analizar, ¿no?, estos temas que los estamos viviendo estos días, las sorpresas en las diferentes organizaciones políticas, sobre todo una de las que pues tiene los ojos puestos es la organización política del gobierno. Estamos hablando del movimiento ADN, de la cual pues hay muchas novedades. De eso lo vamos a conversar aquí con el ingeniero Jorge Zúñiga. ¿Qué impacto queda de todo aquello? ¿Qué cambios se vienen? Que ya los vamos a ir más adelante dando a conocer en este espacio de noticias. Hay algunos que incluso algunos ya pues actores políticos solitos se han pronunciado, ¿no? Se han pronunciado. Eso era una muerte anunciada, estimados amigos. Y hay que ir analizando con tranquilidad, ¿no? ¿Por qué ocurrió todo esto? ¿Quiénes eran los candidatos en los diferentes cantones de la provincia de Loja? Incluso yo he sido crítico con algunos de ellos porque la mayoría de ciertos candidatos tenían algunos temas, yo diría, por resolverse, por llamarle así, con la justicia, otros con la Contraloría General del Estado, otros involucrados también en algunos casos ahí que es de conocimiento público, y a la final pues era una muerte anunciada. Pero aparte de aquello, la situación que habíamos visto en estos últimos días inició, ¿se acuerdan ustedes?, con el gran escándalo allá en la pileta. Todo lo que pasó ahí, eso molestó muchísimo a la ciudadanía en lojana, a los amigos de la Ciudadela Zamora. Incluso estuvieron aquí nuestro amigo, pues, presidente del barrio, el amigo Pablo Iván Correa, con el tema ya sea del arbolito, de la cantidad de basura y todo ese tipo de cosas, ¿no?, que pasaron luego, pues, desde la forma típica de ciertos personajes, como incluso, pues, salieron a, yo decía, crear contenido, ¿no?, de todo eso, a confrontar con la ciudadanía. Incluso veía por ahí, observaba con mucha atención, decían que quienes los criticaban, que eran sufridores, que a la final pues ellos tenían el poder. Y así ha venido dándose un sinnúmero de situaciones. Luego vimos, estimados oyentes, lo que intentaron hacer en Feria de Loja, ¿no? Cómo se movieron ahí, cómo se organizaron para tomarse. Yo lo anuncié incluso hace mucho tiempo atrás, antes de que se realice la feria ganadera, cómo estaban moviendo las fichas, quienes se unieron para tomarse por asalto, ¿no?, Feria de Loja, que era una institución que no tendría que ser política, y yo siempre he dicho eso, sino pues que sea el tema privado quien maneje esos temas. Pero sin embargo, pues sabemos todo lo que pasó, cómo presionaron, quién lo hizo, incluso yo te escuché un audio, quién pidió, obedeciendo órdenes de quién, y pues todos ahí se unieron. Yo tengo hasta los nombres, ¿no?, de cómo se unieron, incluso algunos que parecían enemigos irreconciliables, ahí se unieron, ¿no?, para lograr ese objetivo de tomarse por asalto ferias de Loja. Entonces, ¿qué les interesaba a ellos? Era el tema de los conciertos. Entonces, con eso, ellos creían de que tenían la gallinita de los huevos de oro, ¿no? Ellos no les importa cómo se lleve adelante este evento ferial, que siempre, todos los años, en la medida de lo posible, ha ido mejorando. Que habrán sus errores, yo siempre lo digo, hay sus errores que hay que mejorar, pero siempre se han venido haciendo las cosas de la mejor manera. Entonces, presiones de un lado, presiones de otro lado, y así pues amenazas, que ya te envió la UAFE, fue la UAFE, hizo sus investigaciones, no encontró absolutamente nada, pero algo tienen que ponerle aquí. El hecho es que querían pues salirse con la de ellos, ¿no? Y así hicieron, créanme, tanto daño que eso lo vio el pueblo lojano. Y como dice el economista Bravo, los números se fueron a pique, se fueron a pique con ese tipo de actitudes. las amenazas del asambleísta Guevara, que ahora dicen que ha apagado el teléfono, que está desaparecido, no aparece por ningún lado. Incluso esta mañana me comentaban algunos amigos que esto es lo bonito, ¿no? Que uno conoce toda la provincia, conoce gente, conoce ciertos actores políticos, y te cuentan absolutamente, y ahora sí, ya no tienen miedo, pues te cuentan absolutamente todo, cómo iba, cómo presionaba, cómo incluso decía a ciertas personas que eran un estorbo, que cuidado, que tú me estás haciendo daño en los grupos, que atente a las consecuencias. Y en fin, claro, quienes eran empleados públicos, los amenazaba de esa manera. Los amenazaba de esa manera. Y que ahora sí van a ver lo que les va a pasar a quienes incluso lo criticaban y todo ese tipo de situaciones que se han venido dando. Y lamentablemente, pues eso les pasó factura. Eso les pasó factura, la prepotencia, la arrogancia. Si se acuerdan, estimados amigos, que a mí me dieron un mes me cogieron a cargo. Un mes incluso, yo tengo todas las capturas ahí del asambleísta Guevara, que en sus mismas páginas personales compartía insultos de troles de ellos mismos. Si se acuerdan aquí que alguna vez vino el ingeniero Dávila y dio unas declaraciones en mi noticiero, la que se armó, la de San Quintín, nos bloquearon hasta las páginas, nos bajaron los vídeos, todo eso hicieron. Y pues entonces todo aquello fue como que ya colmó pues el vaso, ¿no? Y eso era insostenible. El gobierno nacional sabía de los pésimos resultados que tenían, y yo me mantengo en eso, que son los responsables, ¿no?, de quienes le hicieron más de un terrible daño al presidente Daniel Noboa. Un terrible daño con la poca aceptación que incluso los lojanos todavía tenían ese aprecio de verlos ahí, pues el asambleísta a la cabeza, todo ese grupo que le acompañaba, y yo siempre lo he dicho aquí, era de terror. Entonces eso ha venido pues suscitándose, y vemos aquí pues el resultado final. Ahora dicen que por ahí los escucho sus llantos de amargura, decir de que es el ingeniero Dávila, el ingeniero Mancino, quienes los dejan fuera de la carrera política. No es así, ellos mismos solitos se encargaron de cavar su propia tumba. Entonces, el que comandaba todo esto ya los vio de que era insostenible, porque pues es un experto también para manipularlos. Entonces vio que eso ya era insostenible, pues los dejó en el abandono. Me decían unos amigos esta mañana en Macará que por ahí lo andan buscando, que ha apagado los teléfonos, que no aparece por ningún lado. Y eso iba a pasar, y no es la primera vez que pasa eso. Entonces esa es la triste realidad. Y ahí está, pues aunque sigan diciendo sufridores. ¿Se acuerdan aquí que venían los abogados del asambleísta Guevara incluso a dejar oficios de la fiscalía, que ahora sí, esto no se va a quedar así? Se creían todos poderosos, todos incluso intocables. Esa es la realidad, el pueblo de Loja lo tiene que saber. Y yo siempre lo he dicho, ¿por qué se convirtió el asambleísta en enemigo mío? Por haberle hecho una crítica alguna ocasión de andar por ahí tapando huecos. Eso fue todo. Enemigo a muerte. Y así sucesivamente, pues esa es la realidad, ese es el resultado. Más que ya se quedaron con el traje puesto, con los churos hechos, bien encopetaditos. Y el rato de la hora desapareció, ¿no? Desapareció, y pues el culpable es él. El culpable es él. No busquen aquí que hay otros culpables. Es, ya eso es una manera de quererse justificar y a la final, pues, esa es la realidad. Esa es la realidad. Y incluso quisiera topar para que incluso no canten por ahí victoria de todo eso, porque ya veo por ahí algunos que salen también a aplaudir, pero con datos, por ejemplo, de las elecciones anteriores, para ir conversando esto, ¿qué datos tan bajos tendrían ahora, ¿no?, de aceptación? Por eso el gobierno, pues, optó para barrer con todo, ¿no? Es decir, hizo un reinicio de absolutamente todo. Pero los datos, por ejemplo, de las elecciones anteriores, el actual prefecto Mario Mancino, de la Alianza Juntos por Loja, Partido Suma, Alianza Popular Latinoamericana, obtuvo el 24.4%. De ahí, ¿quién le sigue por ahí que se arma como un gallito de pelea? Bueno, él siempre pasa ahí en las canchas los galos, de los gallos de pelea. Dicen, bien me lo amarito, que aquí lo espero por el partido que sea, el ingeniero Sicho, de Centro Democrático. ¿Saben cuánto obtuvo las elecciones anteriores? 14.79%. Es decir, 10 puntos y un poquito más de diferencia, sea por debajo del primer candidato. De ahí está Darío Loja, de esta alianza. El reto es Loja, movimiento reto, movimiento construye, también estuvo bastante cercano del ingeniero Sicho con 14.78%, ocupando el tercer lugar. Y ahí estuvo Max Íñiguez, de la Revolución Ciudadana, que sabes si participó, estuvo con el 10.56%. En aquel entonces también estuvo Nilo Córdoba López, por Loja, Partido Social Cristiano y Convocatoria, con 9.83%. Y ahí estuvo el candidato que decía que los iba a arrasar, Jorge Guevara, Somos el Cambio, Unidad Popular y Pachacuti, 9.37%. Luego estuvo César Rodríguez, que en aquel entonces participó por el ARE, con 4%, si se acuerdan de él. También en aquel entonces participó Rubén Bustamante, por el Movimiento Amigo, 3.87%. Estuvo también, eso fue ya el octavo lugar. El noveno lugar, José Lucero, avanza con el 4.25%. En el décimo lugar, María Sánchez, de Izquierda Democrática, con el 2.33%. En el onceavo lugar, Jessica Pinargote, por el Partido Sociedad Patriótica, con 0.97%. Y finalmente, Vladimir Eras, de Pueblo, Igualdad y Democracia, con el 0.87%. Esos son los datos de las elecciones anteriores. Es importante revisar eso para tener también ahí, pues, un poco de síntesis de qué es lo que está pasando. Todo esto son, reitero, datos que están ahí y, pues, de lo que se conoce ahora, también esos datos no les daban por ningún lugar, y por eso el gobierno, pues, quiere ganar, el gobierno no quiere perder. Y ahí está los resultados de todo aquello. ¿Por qué? Porque ya saben quién estuvo a la cabeza, pues hizo absolutamente todo mal, todo al revés. Vamos con los mensajes. Dice por acá José Daniel, dice, a los precandidatos de AN que tengan la bondad, así como fueron a pintar murales promocionando sus candidaturas, que tengan la bondad de ir a limpiar, y las chompas que se mandaron a confeccionar las guarden en ropero para tal vez otra vez, dice. Ese es el tema, ¿no? Y andaban con chompitas por ahí, todos moraditos. Y ahora ya se acabaron los morados. Uno los veo de blanco, otros azules, otros amarillos. En fin, incluso hasta los grupos de WhatsApp que ahí tenían para de apoyo a estas candidaturas, por ahí me metieron en 4 grupos de WhatsApp, que estoy ahí, me metieron sin mi consentimiento, ahí me he quedado calladito. Ya cambiaron incluso también de colores y todo aquello. Esa es la realidad, pues. ¿Y cómo quedan para eso? Quedan para los memes, no quedan para otra cosa. Imagínense para lo que quedaron. Entonces, Esa es la realidad. Por aquí me pasan un meme, está bastante gracioso, y ese es el asunto, ¿no? Entonces, eso, pero como son bastante astutos, pues seguramente, yo sí les aconsejo, vendan las chompas, ¿no? Ahí pónganle anuncio, solo tiene una puestita, dos puestitas, ya está. Véndanles aquí en el vuelta, en cambio, van a asumir esa gran responsabilidad, pues, en esta campaña. Pero eso es lo que pasa en política, estimados amigos, por eso les digo, ¿de qué sirvió tanta arrogancia, tanta prepotencia, tanta que se creían intocables? Ahí está el resultado. Así, solitos se acabaron de sepultar, estimados amigos. Veremos qué pasa, veremos qué novedades hay en las próximas horas. En la mañana se dijo que se había convocado a los precandidatos a una reunión en Gobernación, no apareció ninguno. Luego, pues, me dijeron que se había pospuesto para esta tarde, que no llegaban, no avanzaban al llegar desde diferentes cantones de la provincia. En fin, pues ya veremos qué pasa más tarde, estimados amigos, al respecto de todo esto, de lo que estamos observando en estas últimas horas. Pero eso se veía venir. ¿Por qué? Porque ellos solitos cavaron su propia tumba, ¿no? Tanta arrogancia, tanta prepotencia. Yo hoy conversaba, pues, con un alcalde que ustedes ya se han de dar cuenta quién fue, ¿no? Que corrió incluso anunciando un bonito proyecto, y luego en horas de la noche decía que presenta su renuncia irrevocable a ir de candidato. Y pues hoy nos tomamos un café y conversamos, y le digo, ¿por qué pasó? O sea, ahora sí, cuéntame con el santo y seña, somos amigos, solo aquí nos está escuchando las cuatro paredes, nadie más, y la taza del café. Y ahí dijo, fue por esto, me buscó el asambleísta y pues me amenazó de que me iba a paralizar los proyectos, que me iba a paralizar los otros proyectos si no voy con él. O que renuncie, porque ellos ya tenían ahí una candidata. Y eso pasó, eso fue conocimiento público, ahora sí ya lo dice abiertamente. Todas esas cosas no funcionaron. Pues les digo, todo lo que se hace de mala fe, todo lo que se hace buscando hacer daño, pues ahí están las consecuencias. Yo conversaba con otra ex autoridad, decía, querido José Daniel, decía, Dios es grande, no pasó tanto tiempo, mis ojos lo están viendo caer y pues ahogarse en su propio veneno. Totalmente de acuerdo. Entonces eso ha sucedido, así que veremos qué es lo que pasa. Ojalá también el señor gobernador, por dignidad, ¿no?, debería pedir disculpas a Loja y presentar también su renuncia. Porque él viene de todo eso. Yo siempre he dicho aquí, él está ahí porque es amigo personal de los que sabemos. No es amigo del pueblo de Loja, no está ahí por su capacidad, por su, cómo se desenvuelve políticamente. Sabemos lo que fue hacer la semana pasada ya en la Corporación de Ferias, todo eso. Entonces él, por dignidad, debe decir, yo ya no pertenezco a este grupo, quien decía mi gobernador, ya está desaparecido. Entonces, cojo mis cuatro maletas, pido disculpas y me voy. Eso debería decir también, si tuviera un poquito de principios. Eso por un lado. Antes de ir a la pausa, estimados amigos, hay problemas en Macará, en el CEBAD, estimados amigos, y pues desde aquí nos han enviado un oficio que incluso se hace llegar a la directora distrital del Ministerio de Infraestructura y Transporte, quienes están a cargo de estas infraestructuras. Tengo el documento bastante amplio, pero en la parte pertinente dan a conocer algunos operadores turísticos que van a Perú también y que vienen, pues, ¿qué es lo que dicen ahí en la parte pertinente? Dice, entre las principales necesidades identificadas se encuentran, dice, la reposición integral de las luminarias de las instalaciones a fin de garantizar las condiciones adecuadas de iluminación, seguridad y atención, especialmente durante el horario nocturno. Dicen que está en oscuras ahí el CEBAT. Imagínense eso. Dice, otra de las necesidades que hacen conocer, la apertura y habilitación de las baterías higiénicas ubicadas dentro de las instalaciones del CEBAT, permitiendo que éstas se encuentren disponibles para los usuarios y para el personal que presta sus servicios en este centro. Dicen que no hay baños. No hay baños. ¿Cuánto costó esa infraestructura? Entonces solo hicieron el amague de que abrían el CEBAT, pero esa es la realidad. Y aquí está el oficio que le hacen conocer. ¿Qué otro punto dan a conocer? Realizar el análisis técnico correspondiente y gestionar la implementación y adecuación. Ya se me metió por acá. Ya. Dice, adecuación de la señalética al interior de las instalaciones del CEBAT con el propósito de mejorar la orientación, circulación y accesibilidad de los usuarios, contribuyendo así a una atención más eficiente y ordenada. Ese es el oficio que incluso lo hace público la Cámara Provincial de Turismo de Loja, quienes están afectados. Yo tengo aquí los vídeos, las fotografías, incluso también cómo se encuentran estas instalaciones. Así que ahí está ese llamado, ¿no? Para quien está al frente del BID aquí en Loja, autoridades que se pongan cartas sobre el asunto. Pobre funcionario ahí, ¿no? Vemos ahí un vídeo, laborar en la noche a oscuras ahí. Eso es terrible. Así está la puerta de entrada y salida de nuestro país. Esa es la situación, estimados amigos. Vamos a la pausa, luego volvemos para leer algunos mensajes que nos envían también con todo lo que pasa aquí en la ciudad de Loja. Ya está el concejal, incluso a él le vamos a correr traslado de todo lo que está sucediendo aquí en la ciudad de Loja. La gente está bastante molesta también con esto y pues vamos a ver qué conocimiento tiene acá el arquitecto Yuri Yaguana. Vamos a la pausa y volvemos aquí en Bacana 100.5. Regresamos.
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0: Muy bien, estamos de vuelta de retorno para continuar en esta hora de la tarde aquí en Bacanas 100.5. Son ya las 17 horas con 32 minutos. Nos acompaña en esta hora de la tarde el arquitecto Yuri Yaguana. Lo veo contento, dice... Se abre una oportunidad ahí para yo también postularme ahí, ya que se quedan un poco ahí, que andaban ya preparados con camisetas y todo, con chompas, mala chompa, me da pena, ¿no? El resto ya, ojalá por ahí la puedan vender. Bueno, vamos a la situación, estimado arquitecto, concejal del cantón Loja. Hay una preocupación sumamente, yo diría, bastante compleja de lo que pasa aquí en la ciudad de Loja. Denuncias de ciudadanos, de moradores de diferentes barrios. Y lo que más ha generado, yo diría, la reacción y preocupación es con los amigos del Plateado, ¿no? Ante el día de ayer, pues, ante la pregunta, si no me equivoco, es del concejal Herráez, de qué pasa con eso. La señora alcaldesa responde que eso se va a declarar en emergencia, pero que ahí ya no se va a hacer absolutamente nada, que incluso no hay recursos para solventar todos esos problemas que están suscitándose ahí. ¿Qué se va a hacer respecto de todo eso? La gente exige respuestas a la señora alcaldesa ante esa situación, y ya no solo es en el Plateado, aparecen también otros barrios con los mismos problemas, no tienen alcantarillado, siguen con letrinas, con pozos escépticos. Bienvenido, arquitecto, es un problema muy grave aquí en Loja.
1: José Daniel, muy buenas tardes, gracias a todos los radioescuchas, una buena tarde de Radio Bacana. Sí, el problema del Plateado tiene una solución, y no es específicamente en hacer trabajos de mitigación a estas alturas, uh-huh, o de decir hagamos un cambio de suelo, o hagamos una reposición, o modifiquemos eso. La solución ya no es ahí. La solución es la reubicación de todos los damnificados, que son más de 50 de ese sector, de desplazarlos o ver el predio hacia otro sector. Tuve una reunión justamente por este tema, porque convoqué a quienes estaban dándole solución, y el predio, uh-huh, ya existe. Yeah. Está ubicado abajo en el sector del zoológico. Sí, es adjunto al predio del zoológico. ¿Dónde está esa? Sí, es un gran predio que tiene el municipio ahí. Una, uh-huh, parte es el zoológico, otro es predio municipal. Uh-huh. Creo que son alrededor de 2.5 o 3 hectáreas las que se requiere para casi la reubicación.
0: Casi va donde está el canchón de la Coca-Cola. En
1: la Coca-Cola contigua es. Sí, sí, sí. Entonces son aproximadamente 3 hectáreas de terreno que se requiere. Y lo que me llamó la atención cuando yo hacía estas preguntas a quienes están manejando esto, que es la gestión de riesgos, gestión territorial, es que el ministerio, el MIT, tenga que calificarnos el lote. Ya. Cuando yo considero que no es así, porque el municipio es el que dispone el bien.
0: Él es el propietario de ese bien municipal.
1: El propietario, el municipio es el que pone y sabe dónde se puede edificar y no. Uh-huh. Entonces, ¿qué podría hacer el MID ahí? No, el MID no va a decir, sabe que no aquí porque es un suelo así, porque el municipio conoce todo eso. Uh-huh. Entonces, ahí es cuando se empieza ya a perder el tiempo. Porque si yo como municipio conozco mi ciudad, la tengo planificada, ordenada, sé cuáles son las zonas de riesgo, cuáles son las zonas vulnerables, las zonas estables y las zonas urbanizables, tengo que decir, en función a ese terreno, voy a empezar este proyecto. Yeah. El proyecto que se pretende hacer ahí no es para hacer viviendas para todos los perjudicados, perdón.
0: No, porque son muchísimos, no son... Sí,
1: exacto. Lo que se pretende ahí son hacer torres de departamentos para reubicarlos. Uh-huh. Les había preguntado si habían socializado ese tema y me supieron manifestar que sí. Uh-huh. Qué bien que sea, que exista esa solución para la reubicación y se los pueda ubicar en ese sector. Uh-huh. Entonces, por ahí veo que la cuestión sí camina. Pero sí se tiene que ir también de la mano con el gobierno, con el ministerio, porque usted sabe que esto también trae recurso económico. Uh-huh. Tal vez tenga que intervenir el MIT mismo para que dé algún crédito a estas personas, porque lamentablemente en su momento el municipio no controló ni reguló estos espacios de expansión urbana.
0: Claro, eso no es de ahora, eso también no, hay eso. Que ser honestos en eso, eso viene muchísimos años atrás. ¿Quién está en la línea? Les saludamos, buenas tardes.
2: Buenas tardes, muchísimas gracias. Qué interesante el tema que se está hablando. Efectivamente, voy a hacer la historia de aquel difícil momento que pasa ahí. Yo, aunque había la carretera hacia arriba, al proyecto eólico, nunca hubo ese problema. Yo escuchaba a algunos geólogos, expertos en suelos. Mire, ¿cuál fue la causa de aquello? Fue cuando estaba el ingeniero Bailón y se tocó hacer la canalización de los eucaliptos, todas esas comunidades que son muy numerosas, y llegó el momento que llegaron a la cúspide. Pero yo tengo un hijo que es arquitecto y él les dijo que esa parte ahí debía sacar lateralmente todo el desagüe, pero se encapricharon, hicieron una excavación de unos 12, 15 metros y esa era, no era la gradiente, tiene que ser 20, 30 metros para que el agua circule. No le hicieron caso y mire, entonces pasó el agua empozada ahí más de 10 años y empezó a subir ese problema. Entonces, que si quieren abandonar, bueno, que algunos damnificados sí está bien que los ubique, pero hay que también sencillamente cuidar la parte turística del parque eólico, y esa vía tiene que quedar como fue hace unos 25 años. Entonces, mire, yo no sé, si ven la inserta ahí en toda la parte más alta, en la cota más alta, ahí está totalmente taponada el agua. Por eso que hace más o menos unos 5 años ya cambiaron la gradiente y le llevaron por otro lado, pero ya se pasó el daño. Entonces no se necesita eso, que se necesita presupuesto. Mire, créanme, si algún día fue un candidato, el profesor José Reyes, dice, este es el asunto, sencillamente el agua pasó en posada en más de 10 años, señor, más de 10 años. Yo soy oriundo de
0: Guadalajara. Muy bien.
2: El periodista dice, sabíamos de este asunto, entonces mire, pero porque os manden personas que entiendan del asunto y verán todo, y eso hacía una excavación y llevaban el agua propia, el desagüe, no hubiera pasado.
0: Muy bien, gracias a usted. Gracias.
1: Sí. A la final, lo último que dijo el señor no hubiera pasado, pero pasó. Pero mucho de esto pasó por la irresponsabilidad de las mismas personas que están ahí, porque ¿cuántos de ellos, yo pregunto, tienen o sacaron un permiso de construcción? ¿Cuántos de ellos tienen la titularidad de su predio? No tienen todos la titularidad de su predio para que usted conozca.
0: Eso puede ser un gran problema también.
1: Un gran problema. Entonces, cuando hacíamos esta mesa, me decían, hay un predio donde hay 5 viviendas. ¿Y a quién se le tiene que responder? ¿Al dueño del predio o a cada vivienda? Uh-huh. Es al dueño del predio. Claro. Entonces, es a un predio al que se tiene que reubicar. Entonces, también hay que entender que no todos tienen titularidad del suelo ahí. Uh-huh. No todos hicieron con la norma, con alcantarillado.
0: Pero o sea, todo ese espacio, al final, lo convirtieron en terreno urbanizable, a pesar de la situación en la que está pasando. Muchos ciudadanos dicen, nosotros hemos pagado los impuestos, pero no hemos tenido esos servicios necesarios. Ahora, no sé si la respuesta de la señora alcaldesa es, yo diría, sincera con lo que dijo el día de ayer, y eso ha generado pues una serie de preocupaciones, reacciones. Incluso se hablan en los próximos días de posibles movilizaciones en contra de la autoridad cantonal al respecto de eso. Es decir, no hay plata, el que vaya a la Secretaría de Gestión de Riesgos, se vea qué informes, pero la Secretaría de Gestión de Riesgos va a decir, eso no es habitable y se acabó el tema. O sea, no hay ninguna solución. La gente lo que quiere es soluciones. Unos están viviendo incluso en esas viviendas que en cualquier momento colapsan. No hablemos si en cualquier momento hay un sismo y vayan a ver lo que pasa ahí. Contacto telefónico, ¿quién está en la línea? Buenas tardes.
3: Amigo José Daniel, muy buenas tardes. Un gusto saludar a usted y al señor concejal.
4: Buenas tardes.
3: El concejal pues viene a echarnos la culpa a nosotros, que nosotros somos los culpables. Claro, señor concejal, usted como no conoce la situación de acá arriba, nunca ha visitado por acá arriba.
4: He ido muchas veces, ahora, caballero.
3: Ahora que a lo mejor está en el puesto, pues haya venido.
4: Yo no, soy morador. Desde antes conozco.
3: Soy morador de 30 años, señor concejal y señor periodista, que vivo acá arriba en el barrio. Nunca tuvimos ese problema. Ese problema lo realizaron el municipio, señor concejal, para que se dé cuenta. Hicieron una, en la parte alta de arriba, hicieron un cavado más o menos de 5 metros para enterrar un tubito de 20 centímetros. Además, es culpable el municipio, porque en el 2018 dieron permiso a unos vecinos para que construyan casas de 2-3 pisos aquí en el barrio. ¿Quién es el culpable? El municipio, señor concejal, pues, no nosotros. Muy además, bien. Las personas que tenemos permiso, ¿quién nos dio el permiso? El municipio también, para hacernos herramientas. Es fácil para ustedes ir a los medios y decir los ciudadanos son culpables. Y si, y claro que a lo mejor somos culpables porque no tenemos dinero para ir a comprar un lote por el centro para podernos ir a vivir o más antes poder comprar y poder vivir por ahí. Gracias, muy amable.
1: Muy bien. Bueno, aquí hay que determinar algo y es importante que el
0: caballero... Tiene la razón,
1: que el caballero, sí. Sí, lo dice también, que han sacado permisos para un cerramiento. Un permiso de cerramiento no le otorga a usted la capacidad de hacer una vivienda, ¿sí? Entonces también hay que ver los permisos que han sacado en su momento. Si es que el municipio, cuando él lo dice, 2018, 2019, otorgó esos permisos, habrá que ver qué tipo de permisos se les dio.
0: Y los responsables.
1: Y los detrás, responsables. Porque detrás muchas eso. Veces, uh-huh. en ese tiempo, se daba permisos de obra menor para construcciones de hasta 36 metros cuadrados. Uh-huh. Y muchos se aprovecharon de esos permisos para hacer 1, 2 o 3 plantas. Entonces, también, sí digo, hay una doble responsabilidad aquí. El municipio, por no controlar la parte urbanística, porque si vemos la ciudad, no es que tenemos... O somos garantes de controlar la expansión urbana. Uh-huh. Por todos lados se están desarrollando este tipo de asentamientos, urbanizaciones o lugares donde realmente no se debe hacer la construcción de la vivienda. Entonces hay una responsabilidad compartida. Entiendo y uno también tiene que ser muy empático con lo que les ocurre a los ciudadanos.
0: Claro, es que ellos son los que están sufriendo. Por eso le digo que tan digámosle
1: esto,
0: así.
1: Esto es decisión neta de la
0: atinado
1: alcaldesa.
0: Fueron las palabras del alcalde, es decir, no hay plata para poder solucionar esos temas. Usted dice que hay esos dotes allá al sí. lado del zoológico de Jipiro, pero la alcaldesa no dijo eso.
1: Existen
0: eso.
1: Y tenemos un banco de suelos donde están determinados muchos lotes a favor del municipio. No necesariamente tenemos que buscar las 2.5 hectáreas. Uh-huh. Tenemos que ver si es que en un sector puedo poner unas 5 o 4 familias, las tengo que ir reubicando. Ese plan tiene que irlo elaborando el equipo de la alcaldesa.
0: Otro contacto telefónico. ¿Quién está en la línea? Le saludamos. Buenas tardes.
5: Mi estimado José Daniel, muchas gracias por la oportunidad. Bueno, la realidad es que el municipio tiene toda la culpabilidad. Y no puede decírseles a los pobres amigos del plateado que tiene que inclusive endeudarse en créditos para, qué sé yo, ir a construir en otro lado, qué sé yo. Si les han dado permiso para el cerramiento, es obvio para el cerramiento. Pero el municipio parece tener los inspectores para ver si están construyendo o no, ¿no es cierto? Uh-huh. Y no han hecho la debida inspección y todas esas cosas. Entonces, es fácil, como dijo el que me antecedió la llamada, decir, sí, los señores tienen la culpa y donde se los ubique tienen que endeudarse en otro crédito para volver a construir. No, el municipio verá cómo los reubica y les da, porque ellos han hecho esfuerzos para construir, pero con la anuencia del municipio, porque no ha inspeccionado, permite nomás, y cuando no tienen que inspeccionar, ahí sí van en fila los inspectores, donde no tienen que hacer nada, pero donde tienen que hacer no lo hacen. Muchas gracias.
0: Muy bien, gracias ahí al oyente. El tema es ese, ¿no? La situación, el caos que vive la gente, o sea, hay que ponerse en los pies de ellos y ellos lo que quieren es una solución al respecto de eso. Sí. Y ya sabemos los antecedentes, lo que ha pasado, si hicieron bien, hicieron mal, esos trabajos que incluso usted decía extra micrófonos, eso no nace ahí, eso viene desde el sector de eucaliptos, todas esas tuberías y ahí han generado pues esas consecuencias, arquitecto.
1: Sí, considero yo que sí, la alcaldesa tiene que liderar bien este proyecto. Uh-huh. Los predios existen, como le dije, hay una ordenanza que se aprobó hace un año, que es la ordenanza del Banco de Suelos. En esta ordenanza están todos los predios municipales. Yo incluso hice el pedido hace un par de semanas o 3 semanas que me digan cuáles son los predios que tiene el municipio. Pero es una información, créalo, que no confío en esa información. Ya. Me dicen que solo tenemos alrededor de 13 o 17 predios. Cuando yo recuerdo, por mi profesión, que hace unos 15 años, cuando alguien urbanizaba, un porcentaje del área urbanizada dejaba como lotes municipales a nombre del municipio. Ya. Entonces, si había una urbanización, creo que era el 10% del total de lotes. Si habían 20 lotes, dejaba 2 lotes. Uh-huh. Y así el municipio tiene un un banco de esos lotes que hay que identificarlos, y están, y esos son justamente para este tipo de problemas que tiene la ciudad de Loja, para la reubicación de estos problemas que tiene
0: de los damnificados. Otro contacto telefónico, ¿quién está en la línea? Buenas tardes.
2: Sí, buenas tardes, José Daniel. Buenas tardes al señor concejal. Vea, si bien es cierto, este problema que ustedes están tratando y que tiene que solventar el municipio de Loja y el estado ecuatoriano, es rápido. Pero el problema no solo es en el sector del Plateado, Carigán. Yo pregunto, ¿qué hicieron? ¿Dónde estuvieron los concejales? Claro, los de ahora, no, porque, por ejemplo, el asunto de los eucaliptos, hace 12 años, ahí fue público y notorio, se dio la vuelta a la tierra, y muchas personas, incluido el que habla, perdimos terreno con casa, nunca dijeron una palabra. Ahora yo considero, mi criterio personal, ¿no será acaso que también, por supuesto, es el maltratado? Si hay lagunas entre la vía que va, la vía antigua Cuenca, aquí en el sector de Consacola, más arriba, hay una laguna enorme en Cari.

0: ¿dónde está la autoridad para poner orden? No hay. Entonces, cuando los problemas ya son grandes, allí sí, ahora saltó todo. Yo pienso que ahí se debería ordenar. A ver, los concejales, poner, pues, crear ordenanzas a través de menguar en algo y normar, pero con seriedad, esa situación, porque si no se le viene un problema terrible para el Cantón Loja. Buenas tardes.
1: Muy bien, arquitecto.
2: Sí, cuando el ciudadano dice, ¿dónde están los comisarios? ¿Dónde están las comisarías? Ese tal vez sea el problema que ha tenido esta administración y las anteriores administraciones, porque el número de comisarios es muy poco para hacer el control de esta ciudad. Recuerde que son más de 50,000 predios en Loja, ¿sí? Se están emitiendo alrededor de unos 3,000-4,000 permisos de construcción al año.
1: Y pero eso se debe hacer un seguimiento. 11. O sea, usted dice, por ejemplo, tantos permisos de construcción se emiten al año, deberían ahí dar un seguimiento. Tampoco es que es una Loja, una ciudad como Quito, para que no se den abasto. O sea,
2: pero quiero
1: es
2: ir
1: una
2: un poco
1: justificación
2: más.
1: Un poco más, yo digo que no ir, tiene argumento.
2: Sí. Son 11 de los inspectores.
1: Por eso.
2: Pero estos 11, tampoco, de lo que conozco, no tienen la formación técnica para realizar el seguimiento de
1: una
2: obra.
1: Entonces tomemos cartas en el asunto. Eso ahora deben pedir ustedes como concejales.
2: Como concejal planteé dentro de la ordenanza 070 que se haga la supervisión de las obras. Muchos pusieron el grito al cielo que porque se tiene que supervisar las obras. Es justamente para esto. Porque muchas de las obras de Loja no son supervisadas. Usted está viendo cómo crece la ciudad. Es un crecimiento vertical. Usted se endeudaría en un departamento de un quinto, sexto piso, sabiendo que no sabe cómo está construido, no sabe si hicieron bien la cimentación, si pusieron bien el acero que estaba en los planos, si las instalaciones de luz, agua, la hicieron bien. Usted no sabe. Y nadie de los que está comprando ahorita un departamento en altura o una propiedad horizontal, una vivienda en propiedad horizontal, nadie sabe si ha cumplido con las garantías o con las especificaciones técnicas que se aprobó el proyecto. Puse dentro y está dentro de la ordenanza ese artículo para que se haga la supervisión de las obras. Eso va, por Dios santo, entiendan los profesionales y muchos, eso va a mejorar la calidad de las construcciones, eso va a mejorar incluso la plusvalía de las construcciones, porque una obra, una construcción donde se haya hecho una supervisión por parte del municipio y esa supervisión la realice a un profesional, porque ¿cuándo se supervisa una obra? Cuando una construcción también la lleva a un profesional. Con todo respeto, muchos de los que sacan un permiso de construcción solo lo sacan y firman el papel, claro, y termina construyendo el maestro de confianza.
1: Pero ¿sabe por qué pasa eso, arquitecto? ¿Por qué pasa eso aquí? Porque ustedes no han regulado esa situación. Un edificio pasado las dos plantas debe tener un arquitecto, le llaman en otras partes residente. ¿Qué quiere decir
2: está,
1: eso?
2: José Daniel,
1: ¿qué
2: está
1: quiere decir normado eso? Que él es el responsable de que se haga las cosas de la mejor manera. Y lo otro, que Loja tampoco es una ciudad inmensa, si usted la compara con cualquier ciudad grande, somos un barrio de cualquier ciudad grande. Entonces yo con 11 concejales en este caso inspectores, que dicen que hay, o sea, es suficiente, pero lamentablemente no hacen su trabajo con responsabilidad. Muchos de ellos se han prestado por ahí para las coimas, que ese es un problema que no se ha resuelto, y ahí están las consecuencias. Cada edificio pasado los dos pisos tiene un arquitecto residente de la institución que controla eso. Cada semana, cada 8 días está dando la vuelta y viendo si eso se está haciendo de la mejor manera. Yo eso he visto, por lo menos en otras partes. Que
2: aquí se lo hace mi estimado José Daniel.
1: Yo aquí no he visto
2: eso.
1: Pero
2: no se lo respeta. Usted, para sacar un permiso de construcción, firma con entre el arquitecto y el cliente, firman un contrato de dirección técnica, pero pocas veces o casi nunca se ejecuta ese contrato. Solo lo firman y lo presentan al municipio y allá el propietario contrata al maestro, va y busca, y al arquitecto no lo consideran, claro, o al ingeniero
1: civil. Es que no se
2: considera.
1: Hace nada si el arquitecto no aprueba.
2: Pero lamentablemente
1: eso
2: no se hace.
1: Yo aquí he visto un edificio de un amigo que compró por aquí por la 24 de mayo. Lo compró nuevo, incluso me invitó a ver ese edificio que era un departamento muy bonito. Se lo vi a los 3 años. Todo destruido, todo materiales de mala calidad, de mala construcción, la cocina la explotó, le han puesto cartón prensado en todo eso. Entonces, ¿quién responde por eso? O sea,
2: por eso le digo, ahí están los supervisores de obra. Y la supervisión técnica ya se la realiza cuando se hace procesos de urbanización.

0: Y existen los supervisores. Va un equipo de UMAPAL, va un equipo de obras públicas, supervisan las tuberías, los diámetros que se cumplan con la calidad que se presentó en los proyectos. Va a obras públicas y supervisa que se haga el tratamiento de la base, la subbase y la capa de rodadura. ¿Por qué? Porque a la final el municipio, luego de la supervisión, recibe esa obra de una urbanización, porque el municipio luego se hace a cargo de cualquier daño que haya, ¿no es cierto? Entonces lo mismo tiene que hacerse con las obras. En la ordenanza está puesto que las obras de más de 400 metros, porque son aquellas que se les pide todos los estudios complementarios, como estructurales, estudio de suelos, de agua potable, de alcantarillado, eléctrico, ellos tienen que hacer. Pero hemos visto, y muchos ciudadanos han dicho, las obras pequeñas también tienen que ser supervisadas, porque también tienen que tener esa garantía. Claro. Y si hago un llamado a quienes hacen construcción aquí en Loja, hay muchos que se han dedicado a la construcción, créalo, terminan su jubilación, se hacen constructores médicos, se hacen constructores. Pero a la final, se hacen constructores, pero ellos mismos las construyen. No contratan un profesional.
1: O sea, para especular, y nadie pone orden en eso. Vamos con los mensajes. Grave lo que dice el arquitecto, porque yo lo he visto, incluso un departamento creo que pagó como cerca de $90,000 y ver las condiciones, cómo estaba, tuvo que volver a invertir una importante cantidad de dinero por esas cosas. Dice este mensaje: buenas tardes, amigos periodistas, sin llamado a obras públicas, dice, en muy mal estado la vía de ingreso a La Florida, dice que el señor concejal nos ayude con eso. Vamos por acá, otro mensaje también que dice: buenas tardes, estimado José Daniel, dice, por favor, de El Rosal, dice, ya hemos pagado los impuestos y todo eso y seguimos con las calles sin terminar, pasan los días, pasan los meses y pues no se termina, pero sí nos cobran, dice este mensaje. Otro mensaje dice: buenas tardes al señor concejal, dice, ¿y qué pasa en el sector del Churo? También se está hundiendo absolutamente todo y no hay una solución. Otro mensaje que dice por acá: estimado José Daniel, buenas tardes, dice, para el señor concejal darse una vueltita por el sector de San Cayetano, también están colapsando ahí unas viviendas vía a Zamora. Y así, el tema ahí es bastante complejo, por todas partes vemos problemas, pero vemos que no se da solución, se siguen construyendo, siguen otorgándose permisos. Veo yo por ahí ciudadelas que están a todo construir. Si usted se va en este trayecto que a veces corro en la mañana del colegio militar, un poquito más acá donde está la gasolinera, hacia el frente ahí están haciendo un proyecto grande, y veo pues que todas las conducciones de aguas servidas van al río, por ejemplo. Entonces, ¿qué pasa con eso? Por ahí yo tengo entendido que pasan los colectores, sí, y todo aquello, algo está fallando.
0: Sí, José Daniel, bueno, en cuestiones de urbanizaciones es donde tal vez el municipio sí controla más y regula más. ¿Pero por qué? ¿Y cuál es la diferencia cuando se controla una vivienda actualmente? Las urbanizaciones las supervisan ingenieros civiles del área de UMAPAL y del área de obras públicas. Entonces, son obras que realmente sí se podría decir que garantizan lo que está en los estudios. La conexión de ellas tiene que hacerse a los colectores marginales. Todas estas nuevas urbanizaciones en el sector de Amable María llegan al colector marginal. Las aguas lluvias, esas no pueden llegar al colector marginal.
1: Puede ser tubo de aguas
0: esas
1: lluvias
0: van directo al río. ¿Sí? Pero las aguas hervidas van ahí y luego van a la planta de tratamiento. Entonces, esa es la diferencia. Y eso es tal vez lo que le haga falta un poco a la comisaría de Ornato, donde los inspectores sí tengan que ser tal vez profesionales en ingeniería o arquitectura, para que sepan que realmente se está llevando una obra bien, se esté cumpliendo con las especificaciones técnicas y así garanticemos la estabilidad de las viviendas. Usted mismo sabe lo que está pasando ahorita ya con los movimientos telúricos.
1: Claro.
0: Se aprobaron ya la ley que todo proyecto tiene que cumplir con las normas NEC
1: antisísmicas.
0: Sí, norma ecuatoriana de la construcción, donde ya da otro tipo de dimensionamiento de columnas, espesores de el diámetro de las varillas, y eso tiene que cumplirse. Entonces, eso tal vez no lo conoce un inspector. Esa es la diferencia.
1: Claro.
0: Entonces sí tenemos que hacer ese cambio.
1: Pero eso... los inspectores, por eso les digo, ustedes están ahí como concejales. O sea, el inspector debería ser un personal técnico de carrera, arquitectos, ingenieros, que conozcan del tema, porque si no, caso contrario, o sea, cualquier inversión, mañana Yuri Yaguarna se quiere independizar, ya sabemos, entonces quiere construir una casa muy bonita, y si no hay esas... capacidades técnicas, supongo usted, bueno, es un profesional, va a ser bien, sí. Pero el caso, digamos, que no sea profesional, José Daniel va a construir una casa. ¿Cómo no, yo confío en
0: justamente,
1: que se haga de la mejor manera?
0: José Daniel se creó dentro de la ordenanza también la UTC, que es la Unidad Técnica de Control. Ellos son los... esta unidad es la encargada de hacer la supervisión de las obras. Mire ahorita, se va a construir o se está construyendo el Coral, ¿sí? Ahí tiene que haber una supervisión ya municipal. Claro. Porque... ¿qué va a albergar ahí?
1: Sí, estuvo usted poniendo la piedrita.
0: Sí, tuve la invitación, gracias a los señores de los inversionistas, porque realmente la ordenanza, si unos dicen que es tan mala, no estuvieran este tipo de inversiones aquí.
1: Claro.
0: La ordenanza es buena. Solamente unos dicen que es tan mala, no estuvieran este tipo de inversiones aquí. La ordenanza es buena. Solamente hay que saberla
1: aplicar. Y que entiendan también quiénes construyen. Muy bien, arquitecto, esperemos, bueno, la gente está preocupada sobre todo por los problemas que tienen los barrios. Esperemos que se dé por ahí una vuelta y vean la manera de lo posible, ¿no? Para eso están ustedes en el Cabildo local, ¿no? Para solucionar los problemas. No se está ahí para decir, no puedo hacer nada, no hay dinero. Habrá que ver la forma. Para eso están las autoridades.
0: Sí, José Daniel, justamente en la mañana hubo una entrevista y estuvieron aquí presentes los de algunos sectores.
1: Sí, aquí estuvieron de algunos barrios.
0: Y bueno, yo me tomé el atrevimiento de capturarles algunos. Una señora habló del trámite tal, copié todo eso. Ya me puse en contacto con ellos, ¿sí? Justamente en la mañana mismo me contacté con ellos para darle solución, porque nosotros sí podemos ir con ellos y hacer un poco de presión a ver qué figura se aplica para estos sectores. Existen muchas maneras de trabajar. Una de ellas son los convenios. Y los convenios tienen que empezarse a aplicar. Lamentablemente, cómo se lleva un convenio aquí no está tan bien, o no estoy muy de acuerdo cómo se lo lleva. A usted le dicen hagamos el convenio 60-40. Muy bien, pero ocurre que a usted le dan un plazo de año para que puedan abonar cierta cantidad de dinero. Y después de haber abonado, ¿y qué tal si todos no abonaron en ese año? Entonces ese convenio se seguirá alargando. Claro. Y el municipio dirá, como no logran todo el objetivo, y bueno, y digamos que cumplieron el objetivo en un año de recaudar lo que se había propuesto. Después de eso empieza el municipio y tarda aproximadamente 3 meses en empezar a ejecutar esa obra.
1: Ya, un último mensaje, me parece interesante, antes de despedirnos, dice, ¿y qué hacen los edificios abandonados que dan mal aspecto a la ciudad? Dice, no los notifican los señores concejales ni tampoco los inspectores con el edificio de la 24 de Mayo y Azuay.
0: Bueno, ese tema ya lo hemos tratado. Es un proyecto que realmente tuvo una paralización hace algunos años.
1: Muchísimos años.
0: Pero yo digo, ¿cuál es el objeto de paralizar obras que ya han hecho ahí? Y no solo es ese edificio. Yo en una sesión de Cabildo les dije, ¿qué pasa con el edificio del Gran Colombiano? Claro. Está ahí. ¿Y por qué no darle continuidad, permitirle que se acabe ese edificio? Entonces, ¿qué van a decir? Como la norma actual en el sector me dice 4 pisos, ¿qué? ¿El municipio va a decir derroque los 8 pisos que están de más? Nadie se va a atrever.
1: Bueno, ahí le dejo de tarea porque usted...
0: Con el edificio de la 24 de mayo ya se está regularizando. Ya presentaron, soy integrante de la Junta de Desarrollo, ese proyecto ya llegó a la Junta, se le dio la viabilidad, habían ocupado un poco el retiro. Pero no se les va a decir a estas alturas,
1: cuando
0: el municipio tenía que controlar
1: en un inicio
0: y decir, no haga esos volados o no se ocupe el retiro. Pero si ya son obras que las hicieron ahí, tenemos que, como sea, tenemos ahora la concesión onerosa de derechos para poder cobrar cuando se ocuparon los retiros. Claro. Entonces, la ordenanza que se ha hecho, la 070, si se la aplica bien, si la conocen bien, va a solucionar muchos problemas y va a lograr que haya inversión. Este edificio se va a aprobar y va a mejorar la estética del sector.
1: Muy bien, gracias Yuri por acompañarnos. El arquitecto Yuri Yaguarna, concejal de El Cantón Loja, ha estado conversando con nosotros, evidentemente, estos temas que preocupa a la ciudadanía. Vamos a la pausa y volvemos para conversar con el ingeniero Zúñiga, quien nos acompaña en esta tarde. Volvemos.
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4: Muy bien, estamos de vuelta, de retorno. Nos acompaña ya en esta hora de la tarde en este noticiero de hoy el ingeniero Jorge Zúñiga. Quien es también pues un hombre muy entendido en el tema de datos, siempre lo conversamos ahí, se va midiendo, ¿no?, lo que está pasando aquí en la ciudad de Loja. Y lo habíamos conversado en días anteriores, incluso qué podía pasar con esto, de lo que estábamos viendo, pues con el tema de los candidatos. Así que, Jorge, buenas tardes, Loja y la provincia te escuchan. Según las predicciones, esto podía pasar. Incluso tengo entendido que también el gobierno tiene datos y verdaderamente quienes se autoproclamaron, porque nadie los puso, se autoproclamaron solitos, ahora dicen que los han sacado de la papeleta electoral. ¿Se veía venir eso? Bienvenido, buenas tardes.
5: Buenas tardes, José Daniel, cuánto gusto saludarte, un gusto hablar a través de este medio a la provincia de Loja. Realmente en política 10 más 10 nunca es 20, uh-huh, porque siempre existen otras posibilidades. Entonces, una lectura matemática no solamente basta para hablar de, como tú lo dices, de una proyección estadística, uh-huh, pero siempre se complementa con la parte narrativa, que es muy importante. Mira, lo que pasó ayer, precisamente eso cambia totalmente el tablero político. Nosotros habíamos medido el mes de mayo, junio y julio, sí, sí, y tenemos identificadas algunas tendencias, pero ya cuando pasa a una etapa donde tiene que ya definirse qué actores políticos van y por qué partidos van, es momento de hacer otra medición, uh-huh, cuando acabe ese momento, José Daniel.
4: Ya, desde sus mediciones que usted tenía, incluso de meses anteriores, uh-huh, todo lo que pasó ayer, eso es la consecuencia también de varias acciones que hemos venido observando en los últimos días. Incluso, yo lo decía al iniciar este noticiero, generó un enorme rechazo, por ejemplo, todo lo que se hizo en la pileta, después cómo reaccionaron los involucrados. Hubo gente aquí que vino a denunciar eso, que no estaban de acuerdo. Ellos lo decían que era como un ultraje a su propio lugar donde ellos viven, donde descansan. Incluso hoy mismo veía una publicación de Pablo Iván Correa respecto a todo eso, y él lo relacionaba: si te prestan la casa, ¿no? Incluso te la prestan un fin de semana, tienes que dejarla bien limpia, bien ordenada, no como las mostraba ahí las fotografías, y con un gracias, y eso no ocurrió. Entonces, eso y otras situaciones más que los he dicho, como el tema de la feria, que también quisieron tomárselo por la fuerza, y eso ha generado un sinnúmero porque de reacciones negativas de la ciudadanía, porque el tema no es que querían ahí trabajar por Loja, sino estaban viendo sus intereses personales, ingeniero.
5: Claro, tú tienes esta apreciación. Yo sugiero aterrizar estas ideas que tienes en, uh-huh, tres puntos. Yeah. Una, ex ante, que hablamos de la credibilidad de las personas que aspiran a ser candidatos una de presente, que ya es el registro de la selección de los candidatos, los que verdaderamente van a participar, y la de futuro, la de credibilidad. Entonces, vamos a hacerla ante, presente y futuro. Entonces, antes de esta etapa, ya cuando se registran candidaturas, es muy importante lo que un ser humano o un candidato haya fomentado en su vida, lo que le da credibilidad, sus acciones. Entonces, esta credibilidad le permite registrar su candidatura. Y luego que ya está registrada la candidatura, ya en el futuro, la credibilidad ya tú ya la tienes en las urnas, claro, las respuestas. Entonces, si analizamos de esta manera, es para todos los actores políticos, absolutamente para todos. Ahora el tablero electoral, estamos en una fase muy importante porque estamos hablando ya del presente, quienes van a optar algunas candidaturas, pero principalmente no se mueven las tendencias, José Daniel. En el caso de la alcaldía hay unas tendencias bien definidas. José Bolívar Castillo es un actor muy importante, no solamente en esta elección, sino en todas las elecciones. Ha tenido mucho de qué hablar.
4: Ha dado que hablar, pero tampoco no es que porque de qué hablar eso le signifique un triunfo. Lo hemos visto en elecciones anteriores y todo eso. Claro, de cada proceso no es igual.
5: Claro, no hablamos de triunfos ni quiénes están primero, sino de las tendencias, José Daniel. Entonces, te propongo hablar en el caso de la alcaldía José Bolívar Castillo como una tendencia importante.
4: ¿Quién más?
5: Franco Quesada es otra tendencia importante porque tiene un tejido bastante interesante, ¿no? Fue alcalde, justamente también va a tener un periodo de recuperación con el tema de la presentación del proyecto de colectores marginales. Sin duda, algunas son cosas importantes que él también usará, porque su periodo...
4: Y es un actor que se ha mantenido callado también.
5: Su periodo también, si se logra consolidar este proyecto de colectores marginales, mira, son 50 millones de dólares. Y si existe evidencia que él los gestionó, pues tendrá con qué defenderse. Otra tendencia importante es Patricio Valdivieso. Patricio Valdivieso es un actor importante. Jesús Cárdenas también es un actor importante. Y la distribución que iba a tener César Guerreros tendrá que ser redistribuida, ¿no? Entonces, con este análisis de este grupo de actores, de este grupo de tendencias, hay que ver cómo se va a concentrar el voto. ¿Qué quiere decir esto? ¿Cuáles actores políticos van a estar primero o segundo? ¿Quiénes van a concentrar? ¿O simplemente se va a fragmentar y se va a consolidar a la primera tendencia? Podría ser ese el caso. Pero existe estrategas políticos que estarán pasando a esta fase luego del presente, la inscripción de la candidatura para transmitir la credibilidad. En el caso de la prefectura es bastante interesante también.
4: Y ahí veo, por ejemplo, que tiene usted unas mediciones bastante amplias, ¿no?
5: Sí, bueno, este estudio fue hasta el mes de julio, José Daniel. No vengo a dar ranking, sino tendencias. Yo creo que eso es lo éticamente saludable. Es lo que corresponde, y no quisiera darte con porcentajes, sino hablar con tendencias.
4: No, tampoco le pido eso, porque si no, arde Troya. Y usted sabe muy bien, son sensibles, bueno, aquí en
5: Loja. No les tenemos miedos, porque los números no mienten.
4: No mienten, sí, claro. Sí, cierto es.
5: Ahora mira, en el caso de la prefectura hay una tendencia histórica bastante importante, la del ingeniero Mario Mancino. Es una tendencia que está marcada por dos cosas importantes: por su presencia como prefecto, se exhibe mucho, tiene una ventaja amplia por el ejercicio de sus funciones, y también existe una debilidad.

0: porque no todo lo que se hace está bien. Entonces, claro, claro. Los actores políticos van a tratar de atacar en ese sentido. Uh-huh. Me parece importante también Kelvin Siccho, quien uh-huh. es un hombre que ha estado mucho en territorio. Hemos detectado nosotros en algunos cantones que tiene una presencia bastante importante, ¿no? Uh-huh. Bastante importante, conociendo su accionar, su territorialidad, su liderazgo, tiene su liderazgo para ser concretos. Otra tendencia es Darío Loja, y justamente existe evidencia que ellos son los tres actores más importantes de la provincia de Loja para una elección como la de prefecto. En la última, entre estos tres actores, aproximadamente concentraron el 65% de la votación. Uh-huh. Ahora, si el prefecto, que es el que tiene ventaja, fuese la primera tendencia, uh-huh. hay que ver si tiene un competidor, alguien que también pueda concentrar votación, o los dos que están como alfiles, Siccho y Loja, se fragmente. Uh-huh. Entonces, vamos a ver si la elección es para fragmentar o concentrarse. Uh-huh. De momento, esto es importante irlo hablando. Yo creo que en ese lenguaje nos vamos a entender todos los actores políticos. Y tenía también una medición de lo que está pasando particularmente con el gobierno. Uh-huh. Lo habíamos medido al exgobernador Bravo, uh-huh. al asambleísta y ahí a otros actores, ¿no? Pero sabes que hace dos días yo pensaba y no la hallaba lógica que puedan pensar en un recambio uh-huh. en ADN con los actores que tienen. Ya. No le encontraba ninguna uh-huh. lógica, porque los números los mantienen con menos del 7% de aceptación. Uh-huh. Lo que sí quisiera mencionar, que antes, en la primera etapa, cuando nosotros medimos, la habíamos considerado a Yanine Cruz. Uh-huh. Y Yanine Cruz sí tenía una presencia importante de aceptación, y también tenía un rechazo muy bajo, lo uh-huh. que la convertía en una
1: actora política. Que se podía trabajar, ¿no?
0: Sí, me parece que la figura de ella está fresca, uh-huh. pero ya ha corrido mucha agua, creo uh-huh. que los momentos ya han pasado, uh-huh. y ahora con lo que está pasando, que el prefecto ya no solamente tendría su estructura, sino uh-huh. se sumaría también la estructura del gobierno nacional, aparentemente pareciera que hay más ventaja,
1: claro.
0: pero... Como te digo, pasando el 17 de agosto es momento nuevamente claro. de medir.
1: Ahora yo le pregunto, con todo eso, no hay ahí datos de primero ni segundo, sino y aquí merece sobre todo cómo trabajen los estrategas políticos, ¿no? Lo que tú decías, mantener esa credibilidad de los actores políticos, porque hasta ahora... No hemos visto eso, ¿no? Son pocos los aspirantes, ya sea a una alcaldía o a la prefectura, proponer cosas que sean realizables. Lo que hemos visto y acabamos de ver con los candidatos de ADN aquí en Loja que se quedaron fuera, no proponían absolutamente nada, sino más se dedicaron a generar contenido, otros pues con diferentes situaciones que... Puede servir, yo digo, en primera instancia, cuando nadie te conoce, pero cuando ya eres una figura conocida, o sea, tienes que dar esa seriedad, incluso esa confianza de ser una autoridad que puede tomar decisiones, ejecutivo. Yo creo que también con todo esto lo que estamos viendo, la gente está harta de las broncas, y eso hicieron ellos, incluso veíamos por ahí confrontar a sus oponentes políticos, no con propuestas, sino en el tema personal, ingeniero.
0: Claro, es tu lectura muy respetable. Yo considero que la credibilidad les corre factura a todos los actores políticos. Uh-huh. Antes de escribir la candidatura es todo lo que uno ha hecho en su vida, cómo ha sido su proyección, cómo la gente lo conoce, cómo se relaciona, cuál es su tejido. Recuerda que desde el cuerpo del ser humano tiene un tejido nervioso, un sistema óseo, todo es una red, uh-huh. y en lo político también es así, José Daniel. Entonces esa red que tú construyes a partir de toda tu vida es la que te permite tener resultados electorales óptimos. Uh-huh. Y a esto me refiero, a que los actores políticos, los nuevos, tendrán que lógicamente cuestionar el continuismo. Uh-huh. Y los que van por la reelección tendrán que decir cuáles son los proyectos que tienen que seguir su ciclo de política pública y por qué los proyectos no se acabaron en determinado periodo, sino uh-huh. se requiere mayor alcance, mayor tiempo. Entonces es una pelea también de propuesta, como tú señalas, de política pública. Al fin y al cabo, en el sector urbano y en el sector rural, la gente tiende a aglomerarse y a tomar partido de manera distinta. En el sector urbano hay un estereotipo de uh-huh. marcado de cómo quieren un líder, por ejemplo, para el cantón quieren una persona que tome decisiones, que tenga liderazgo,
1: que sea técnico. En otras palabras, que los represente o sentirse representado.
0: Claro, y en el caso rural, en la ruralidad, la gente en cambio tiende a unirse por los resultados a través de sus tejidos, de los sistemas de agua. Entonces, estos tejidos sociales, los que estuvieron pronto en territorio, lógicamente tendrán la oportunidad de poder ser competitivos. Pero si es que te inscribiste tarde, si no tuviste una red, si estuviste hace 4 años fuera de Loja y quieres venir, uh-huh. O sea, lo que me refiero es que es demasiado tarde.
1: Claro, de todo también ahí depende, o sea, siempre se suele decir en política tener una estructura, ¿no? Fija en territorio. Mañana vas a cualquier sitio A o B, tener quien te reciba, quien incluso hable por ti, eso es sumamente, yo creo que un factor importante, tener esa estructura. Luego, pues también es importante, aunque no del todo, pero también tener el recurso económico, ¿no? Para poder sustentar una candidatura. Y luego, pues de eso también las propuestas, no hay que dejarlas de lado. Siempre hay gente que analiza mucho aquello y con todos los cambios que han habido ya. Por lo menos yo estuve este fin de semana en la provincia, ya la gente lo entiende, aquí no me vengan, dice, a decir que nos van a dar trabajo, que nos van a ayudar, porque eso ya no es posible. Entonces la gente poco a poco va entendiendo que se necesita propuestas, obras de parte de los candidatos que se puedan realizar y que sean ejecutables, ingeniero.
0: La sociedad siempre ha tendido a tomar las decisiones en función de lo que dice el líder de familia. Uh-huh. Entonces, uno va teniendo más años, José Daniel, tú eres un hombre joven, unos 40 años, entonces tus diálogos son con personas que ya tienen esa responsabilidad de padres, quizás también abuelos jóvenes, abuelos adultos, porque estás en un mundo serio, uh-huh. como la comunicación. Eso te permite identificar que la gente ya no se deja enfrascar, uh-huh. porque cuando uno es joven es soñador,
1: claro.
0: pero finalmente tomas las decisiones con los jefes de familia. Uh-huh. He hablado con muchos actores políticos y yo mismo tenía la inquietud de cómo llegar a hacer tendencia y poder poner temas en agenda de los jóvenes, considerando que son el 30% de la votación uh-huh. más importante. Pero finalmente, de lo que hemos hablado y lo que hemos analizado, la campaña tiene que ser dirigida a las familias en sí como una estructura. Uh-huh. Las familias toman decisiones
1: ese en torno... Ese es un tema, yo creo que usted topa fundamental aquí.
0: Es importantísimo, uh-huh. la sociedad ha evolucionado grandemente. Mira, hay candidatos que hacían muy buena campaña y obtenían una buena votación. Uh-huh. A uno de ellos ya no lo vamos a tener, a Cheche Guerrero. Uh-huh. Esa votación se va a redistribuir. Quisiera analizar el otro mes cómo va a ser esa distribución del voto. Mira, si yo te comento la distribución de nuestro querido Santiago Huachizaca, cómo uh-huh. se distribuyó, uh-huh. los números me cuentan que él capitalizó el más joven uh-huh. y el más experimentado. Uh-huh. Situación que a mí me llamó la atención y contrasté con otras variables y me daba gusto porque el trabajo se lo hace bien uh-huh. y los números te van marcando las tendencias. Eso por un lado, que es importante. Pero lo siguiente es José Daniel, el mensaje político que puedan hacer llegar. Uh-huh. En el caso del Cantón Loja, el asunto de alcantarillado es un tema fundamental, el
1: vialidad.
0: Asunto de seguridad, vialidad, uh-huh. El tema del empleo, el uh-huh. tema de una agenda productiva para la provincia de Loja, uh-huh. El hecho de 70-30.
1: El agua.
0: Mira, el tema de cómo la gente reacciona en función uh-huh. del agua, y cómo funciona en relación de la burocracia, uh-huh. yo creo que estamos ya en un tiempo distinto. La campaña del prefecto no podría ser la misma, por ejemplo, uh-huh. tiene que haber innovación tecnológica, se debe apuntar a que las personas que están hablando de llegar a estos espacios uh-huh. hablen de innovación tecnológica, porque eso permitirá que se desarrollen de mejor manera los procesos administrativos.
1: Muy bien, Jorge, me parece sumamente interesante todos estos temas. Vamos a ver qué pasa en los próximos días, vamos a estar atentos cómo se van moviendo las cosas. Yo siempre digo, la gente, y eso tienen que entender los políticos, tienen que comunicar, sobre todo comunicar a la familia uh-huh. cuáles son las necesidades. Aquí en Loja lo tenemos clarísimo y tú lo acabas de decir, qué es lo que más nos preocupa, y en eso, o sea, tratar de convencer al elector cómo van a resolver sus problemas, cómo van a enfrentar esa situación. Y aparte de eso, también necesitamos gente con liderazgo, con conocimiento, y yo veo algunos jóvenes, incluso muy buenos, que están ahí pues también conformando estos diferentes equipos, y esperemos que todo eso la gente reflexione, o sea, cada cual en su hogar pues ve de una manera, cada persona es un mundo, y pues cada persona, lo que yo veo de una manera, Jorge lo ve de otra, pero a la final de todo eso, las necesidades son las mismas.
0: Claro, dijiste una palabra súper importante, liderazgo. Mira, el gobierno central, para darte un dato sumamente importante, es diferente la reacción que la gente tiene en torno a las elecciones de prefecto que a las elecciones de alcalde. Uh-huh. En las elecciones de alcalde tú necesitas un gestor, alguien que sea líder. Uh-huh. Entonces la ciudadanía busca ese líder. Pero en el caso de la prefectura busca más un amigo. ¿Sabes por qué, José Daniel? Uh-huh. Porque las transferencias del gobierno nacional para las prefecturas es de alrededor del 99% de su presupuesto. Uh-huh. Mira, existe un dato importante y lo voy a mencionar. En un análisis financiero que realicé, detecté que la prefectura de Loja ya tenía el 5% de ingresos propios, que comparado con otras prefecturas es importante. Uh-huh. Y eso sí me llamó la atención, porque cuando tú vas a estructurar un liderazgo, el liderazgo lo demuestras lógicamente incrementando tu patrimonio, incrementando tu presupuesto. Claro. Y es fundamental que los que aspiran a prefecto nos digan cómo van a gestionar los recursos para el desarrollo.
1: Muy bien. Gracias, Jorge, por acompañarnos. Ha estado con nosotros el ingeniero Jorge Zúñiga, haciendo esta lectura importante, sobre todo en estos tiempos bastante convulsos, pero ya veremos que todo eso va a volver a la normalidad. Gracias por acompañarnos. Muy amable. Vamos a la pausa y regresamos ya para despedirnos.
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4: Muy bien, vamos a despedirnos ya en esta parte final del noticiero correspondiente al día de hoy. Se quedan por aquí muchísimos mensajes. Gracias por acompañarnos. Vamos a invitarles para el día de mañana a partir de las 17 horas aquí en Bacana 100.5. Mañana estaremos con más importantes invitados. Se quedan en buena compañía, ya se viene Enfoque Nocturno. Hasta que eso ocurra, les deseamos un excelente resto de tarde. Pórtense bien, hasta mañana.

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0: Amigos de Radio Bacana, buenas noches, bienvenidos a su espacio Enfoque Nocturno. Estamos dando inicio a esta jornada de información que básicamente se centra en los movimientos políticos electorales que se empezaron a sonar desde hace un par de días. Ya el director de noticias de este medio de comunicación lo advertí ayer en la mañana y lo hablábamos durante todos los noticieros de ese remezón que podría darse y que de a poco se va materializando, porque si bien es cierto hay algunos acuerdos, hay algunas decisiones que han tomado a nivel nacional en tema electoral por parte de ADN, por parte del prefecto Mancino que iría a la reelección, aún no hay nada oficial, y eso es lo que nos limita a no decirlo abiertamente de esa manera, que hay un acuerdo o no hay un acuerdo, sino que se sigue en esa línea de la ética periodística que nos enseñaron en las aulas, a saber que no podemos afirmar algo si no hay un pronunciamiento oficial desde los actores principales. Ayer lo decíamos y, como repito, todos los compañeros de noticias lo repetían, lo decían. Va a haber un remesón en este tema y en la decisión que tome ADN para sus candidatos, y de a pocos va saliendo a la luz. No somos irresponsables para ponerlo como se lo hacen muchas cuentas de redes sociales, quienes toman esa libertad de poderlo decir, de poderlo hacer, pero nosotros preferimos ir de acuerdo a nuestra ética periodística, nuestra formación periodística que nos han enseñado cómo hacer las cosas, y de esa manera no importa llegar primero. En este caso lo que importa es ser consecuente con lo que lo hemos dicho siempre, no especular, no entrar en el tema de que yo lo dije, de que yo lo advertí, de que me contaron, ¿no? Mientras no hay una decisión oficial o un pronunciamiento oficial desde la dirigencia de ADN a nivel de Loja, no se puede oficializar aún nada respecto a este tema, aunque los acuerdos sí irían ya muchísimo más allá de ser solo meras especulaciones. Ahora, muchos también se han analizado, o muchos sectores han dado a entender de que el prefecto Mancino ha estado detrás de ADN. Es totalmente lo contrario. ADN lo busca el prefecto Mancino para que sea parte de esta agrupación política o para auspiciar su candidatura a la reelección, luego de ver los números, ¿no? Hace un mes, un poco más, un poco menos de un mes, nosotros veíamos, y lo digo porque veíamos encuestas, porque a algunos compañeros nos cruzamos información, y esas encuestas ponían al candidato, al precandidato de ADN a la prefectura, en tercer o cuarto puesto. Al candidato, o precandidato, perdón, a la alcaldía de Loja, entre los últimos puestos de la preferencia en ese tipo de mediciones que se hace. Decir que ahora es un movimiento político, una estrategia de ADN, es cuestión de ellos. Ellos responderán por lo que han decidido hacer con sus precandidatos, con a quien ofrecen la tienda política. Esa es cuestión de ellos. Lo otro es que también se rigen de acuerdo a números. Si no hay números favorables, obviamente están en la libertad de tomar las decisiones que sean, las decisiones que ellos crean convenientes y sean más beneficiosas para sus intereses políticos. La salida de la precandidatura del señor Guevara, yo creo que respondería a un pedido que se hace a nivel nacional de ADN, tomando en cuenta estas mediciones, tomando en cuenta de que no tenía el mínimo chance de poder llegar a ganar una prefectura, y lo mismo pasaría en algunos cantones de la provincia. No sé si estamos, Margarita, listos ya para saludar a la audiencia de Radio Bacana.
1: Así es, Wilson. Muy buenas noches a todos nuestros amigos que en este momento se integran ya a su programa Enfoque Nocturno. Como siempre, gracias por acompañarnos en este programa. Es muy importante enviar un saludo especial a todos nuestros amigos que nos escuchan a través del dial Bacana 100.5 FM, así también a los amigos que nos ven a través de todas nuestras redes sociales. Recordarles que estamos en Facebook, Instagram, X, y YouTube como Radio Bacana 100.5 FM. Casi se me traba la lengua. También recordarles los contactos, el 2725-400 y el 09-9943-4095, para que puedan ser parte de este diálogo. Como siempre, bienvenidos a ser parte de Enfoque Nocturno. Y sí, lo que ha sucedido en nuestro cantón, nuestra provincia, podríamos así decirlo, creo que no ha sido a nivel provincia, no creo que ha sido tanto el remesón, pero sí en nuestro cantón ha sucedido prácticamente un sismo. Vemos que se mueven muchas decisiones, muchas voces. No hay nada oficial. Todavía el oficialismo no lo ha dicho. Los medios de comunicación, si bien es cierto, han dicho, han mencionado que en este caso es muy, por así decirlo, precipitado el hecho de que ya se mencionaba que tenían en este caso las candidaturas, ya estaban todos seguros, esperaba una inscripción. Sin embargo, antes de que se dé la inscripción, se empezaron a tomar este tipo de decisiones. Por parte del oficialismo no se ha dicho nada.
0: Y hay algo que no se ha dicho, no se ha contado. El día sábado programaban una inscripción de todos los candidatos. Había una caravana.
1: No era necesario.
0: Porque empezaron a llamar, Margarita y audiencia, empezaron a llamar a toda la gente que trabaja para el gobierno, a convocarlos en la pileta a las 9 de la mañana para salir en una caravana e inscribir las candidaturas de ADN. O sea, todo estaba montado.

0: o sea, lo que insistimos es, ADN hizo la jugada y es exclusiva responsabilidad de ellos. Yo creo que los candidatos a nivel local, provincial, ellos son solo los instrumentos en los que se basaron o en los que se basan ahora para poder seguir adelante en las elecciones. Y ya está con nosotros nuestro invitado de este día miércoles, casi digo martes, estamos confundidos con la semana de feriado. Doctor, buenas noches, bienvenido. El doctor Gustavo Ortiz nos acompaña en este día miércoles.
1: Buenas noches, Wilson, Margarita. Sí, dije bien el nombre,
0: ¿no? Margarita,
1: Margarita. Margarita. Un gusto estar nuevamente aquí.
0: Ya es de la casa,
1: con ustedes.
0: Casi. Doctor, partamos desde ¿a quién le beneficia más? ¿ADN, al ingeniero Mancino que va a la reelección, este cambio? Porque por el otro lado, la alcaldía, la candidatura o precandidatura de la alcaldía de Loja aún no está, no es que el doctor Patricio Valdivieso pasa a ser parte de esta alianza, según lo que explicaba al mediodía uno de los integrantes de Renovación Democrática. Lo que sí es que el ingeniero Mancino pasaría a ser parte de ADN en esta precandidatura.
1: A ver, yo creo que se están refiriendo a la noticia del día, que es la pedida de la renuncia que le habría hecho el director provincial de ADN al doctor César Guerrero, y todo lo que implica esta decisión anunciada ya por el doctor Guerrero de que lo haría en cuanto le presente la renuncia, todavía en cuanto le lleve la renuncia. Todavía creo que no le lleva. Y las implicaciones de esto. A ver, esto tiene implicaciones desde el punto de vista ético, implicaciones desde el punto de vista político y tiene implicaciones desde el punto de vista jurídico. ¿Y por qué? Rápidamente. Yo le he señalado aquí, Wilson y Margarita, que una de las gravísimas crisis, mejor dicho, el Ecuador vive una crisis política. Y uno de los elementos que contribuyen a esa crisis política es la falta de un sistema de partidos políticos que funcione en forma efectiva. Producto de esa crisis tenemos lo que ha pasado aquí. Es decir, las primarias son una farsa, las organizaciones políticas ni siquiera tienen la capacidad, la nobleza de cumplir con los compromisos adquiridos, las decisiones se las toma desde la capital de la República, lo que yo he venido diciendo, es decir, movimientos de alquiler en donde las decisiones las toman los caciques o los dueños de los partidos. Eso de la elección democrática, eso es puro cuento. Exactamente lo que yo le he venido diciendo. Este es un capítulo más de oprobio de la política ecuatoriana y de la política lojana. Y esto sucede, ¿por qué? Porque la política está desvinculada de la ética, lamentablemente, y obviamente el problema de la falta de un sistema sólido de organizaciones políticas. Reprochable desde el punto de vista ético totalmente lo que ha pasado.
0: El movimiento que hace ADN.
1: Lo que hace ADN, no. Obviamente, lo que hace ADN. Ahora, vamos con el tema político, y ahí viene la pregunta. ¿Les conviene a Patricio Valdivieso y a Mancino el patrocinio de ADN en estas condiciones, es decir, cuando ADN ni siquiera cumple un compromiso con la gente que estuvo apadrinando hasta hace poco tiempo, hasta hoy día, ¿no? Porque todavía no se formaliza. Y cuando el partido de gobierno a nivel nacional muestra un franco deterioro por las prácticas autoritarias que ha venido asumiendo ese partido y la función ejecutiva, sobre todo al intervenir indebidamente en las decisiones de otras funciones públicas, entre ellas
0: la electoral,
1: la Consejo Nacional Electoral y el Tribunal Contencioso Electoral, que aquí lo hemos analizado largo las veces que ustedes me han invitado, inclusive desde el cuestionamiento del anticipo de las elecciones, porque para las personas que dudan o no me han escuchado, vayan al Código de Democracia y van a decir que las autoridades de los gobiernos autónomos centralizados se posesionarán el 14 de mayo del año de su elección, dice. Entonces, si se van a posesionar El 14 de mayo del año 2027, el año de su elección, es 2027. Entonces, la convocatoria a elecciones anticipadas es una ilegalidad que fue denunciada en su momento. Lamentablemente, aquí en el país no pasa absolutamente nada. Entonces, ese es el problema. Ahora viene el tema jurídico. La cosa no es nomás, pues, de decir, sabe que renúncieme a las candidaturas, pues que el ADN va a ser una alianza para promocionar a la alcaldía al doctor Valdivieso y a la prefectura al ingeniero Mancilla.
0: Y los 16 cantones más.
1: ¿Por qué? Porque ya se acabó la fase de las elecciones primarias de las organizaciones políticas, se acabó la fase del registro de las alianzas electorales. Estamos en la fase de inscripción de las candidaturas. Entonces, a estas alturas ya no pueden hacerse alianzas electorales. Lo que sí se puede hacer, porque se han inventado eso, eso no está ni en la Constitución, ni está en el Código de la Democracia, sino en un reglamento de elecciones de la democracia interna, la posibilidad de que renuncie un candidato y sea reemplazado por otro, eso sí, pero ya no hay la posibilidad de hacer una alianza. Entonces, vamos a los hechos. No van a poder concretar una alianza jurídicamente reconocida en el Consejo Nacional Electoral, porque sería ya extemporánea en vista de que están en la fase de inscripción de candidaturas.
0: Doctor, vamos a hacer la pausa para regresar y seguir analizando este tema que ha dado mucho de aclarar y seguirá dando mucho de aclarar durante estos días. Regresamos.
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10: Seguimos, amigos de Radio Bacana. Nuestro entrevistado, el doctor Gustavo Ortiz, con él hablábamos sobre esas jugadas políticas electorales que trascendieron las últimas horas y días. Doctor, entonces, no gana mucho tomando en cuenta el factor imagen del gobierno, no gana mucho los candidatos que se arrimen al gobierno ahora.
11: Eso es desde el punto de vista político. Uh-huh. Mi criterio es mi percepción personal, ¿no? Es mi percepción personal. Yo creo que el gobierno está en franco deterioro. La aceptación popular del presidente de la República cada vez es menor. No obstante, sigue siendo una fuerza respetable, indudablemente. Pero aquí en Loja se ha venido notando, inclusive se lo ha señalado, cierta, ¿qué le puedo decir?, resentimiento con el gobierno. Porque a mí me da la impresión de que el gobierno ha sido malagradecido con Loja. Que Loja le ha dado todo el respaldo, votó a favor de la consulta popular. Sin embargo, el gobierno no ha sabido corresponder como debería. Con Loja no estuvo cerrada las fronteras más de 6 meses. La vialidad es un desastre. Ahora se están haciendo los pendejos, disculpen la expresión, por el tema de los recursos para el Festival Internacional de Artes Vivas, etcétera. Entonces, todo eso, pues, a la hora de votar, tengo la impresión de que va a pesar. Yo no he manejado encuestas realmente, es solamente mi intuición, mi percepción. A veces sé acertar, a veces me equivoco, pero me da esa impresión. Y en todo caso, no creo yo que la gente lo vea, este acuerdo de trastienda por debajo, entre gallos y medianoche, medio producto del juego sucio, ¿no?
10: Pero
11: de la ruindad que tiene
10: fondo,
11: la política.
10: Doctor, ¿no? Entre todas esas cosas malas que tiene y que le ha llevado a hacer este tipo de jugadas, la única justificación para ellos es el bajo respaldo que tenían sus candidatos.
11: No hay otra explicación para mover. Y yo lo que le decía, el problema es que ellos hablan de una alianza, podrían hablar de un acuerdo político. Ya pasemos de lo político a lo jurídico para que quede claro en la ciudadanía. Este rato no se puede hacer una alianza formal, porque ya pasó la fase
10: en donde
11: hacían las alianzas electorales, tenían que inscribirse inclusive esas alianzas. Eso ya pasó, este rato ya inclusive se hizo la convocatoria y este rato están en la fase de inscripción de las candidaturas, que ni siquiera

0: necesitan la presencia de los candidatos, de los precandidatos, porque la hacen a través del director provincial, el director nacional. Lo que decía Margarita, ¿no es cierto? Entonces, lo que pueden hacer es un pacto jurídicamente no reconocido entre el grupo político que apoya, o la alianza que apoya a Patricio Valdivieso, y no sé, en el caso del prefecto, estábamos conversando en off, me dicen que él renunciaría por el Partido Social Cristiano para ser candidato por ADN.
1: Es una de las alternativas, ¿no, Margarita? Claro.
2: Muy buenas noches, como siempre es un gusto conversar con usted. En este caso, a mí sí me gustaría empezar haciendo una, por así decirlo, una reflexión. Por más poder estatal que se tenga, por más, digamos, lo poder económico también, si los candidatos del oficialismo, que vemos que los candidatos de Loja a pulso se han ido ganando ese repudio de alguna manera de la ciudad de la ciudad de Loja, recordará usted lo que pasó hace meses atrás en la ciudad de La Zamora, ponerse como candidatos a pelear con la misma ciudadanía que tiene que darle la confianza y la aceptación. Entonces, sí ha ido de alguna manera también viendo que en este caso los candidatos de gobierno no estaban de pronto en sintonía con lo que quería el gobierno. Por eso es que ellos han ido decayendo. Hemos tenido acceso a ciertos números, no todos tampoco, pero donde, si bien es cierto, ellos empezaron, digamos, con un 6-10%, digámoslo así, ¿no? Pero realmente es bastante, bastante bajo los puntos, los números.
1: La proyección.
2: Que ahora mismo tiene los candidatos de los actuales, ex candidatos, podríamos decirlo, porque ya mencionaba el señor Guerrero que le habían solicitado la renuncia. Entonces, por más poder económico que se tenga, si los candidatos que el gobierno quiere apoyar no los tiene, empieza este juego, porque no es la primera vez que pasa. Nos sorprende que en cada elección, sí, cada vez son más abiertos estos tipos de alianzas, pero no es la primera vez que pasa que están los candidatos fuertes, locales, al ver que el gobierno no tiene candidatos fuertes, empieza a cooptar a los candidatos que los ve de alguna manera, que tienen opciones. Ahora la pregunta, como lo mencionaba Wilson y usted también lo decía, ¿qué tan beneficioso resulta para los candidatos que ahora mismo puedan ir en alianza, ya no hay como usted lo mencionó,
0: en un acuerdo político?
2: A un acuerdo. ¿Qué tan beneficioso, vea, les resultaría?
0: Yo creo, Margarita, que dos errores no hacen un acierto. Hay que empezar a dignificar la política. Los problemas que ha tenido ADN son precisamente por no respetar los canales democráticos. No quiero hablar de César Guerrero este rato, que con César me une una amistad desde la época del colegio. Pero yo creo que si se daban elecciones democráticas, nadie lo iba a elegir a Jorge Guevara para candidato a prefecto. O sea, pongámonos en la realidad.
2: Hay que ser realistas.
0: Seamos realistas.
1: Pongámonos serios.
0: Por ahí, ¿no?, alguien dice que el señor renuncia a la candidatura porque le han pedido las bases que continúe con su trabajo.
1: De asfaltar.
0: Con su trabajo ejemplar en las dos funciones que le entregó el pueblo de Loja, que es legislar y fiscalizar, y que por eso renuncia. Entonces, claro, renuncia porque obviamente ya vieron que iba a ser un fiasco, un fracaso. Y no sé el caso de César Guerrero, qué números tenía, pero en todo caso, hasta hoy día no se conocía que el problema era también con César Guerrero. No sabíamos, se entendía que iba a llenarse el cupo, porque ¿qué debía haber pasado? A ver, ¿qué debía haber pasado con la primera renuncia de Guevara, que ya fue anunciada y creo que hasta formalizada? No formalizada, ¿no?
1: Ahora recién está formalizada.
0: Sino formalizada. Debieron haber reemplazado esa candidatura porque sí lo permite el reglamento de democracia interna. Y eso se está dando en varios sitios, ¿no? Para acomodarse. Yo creo que inclusive en Guayas también pasó eso, para darle chance a la Cintia Viteri.
1: Ajá.
0: Sí. Entonces, sí, ¿por qué? Porque sí lo permiten las alianzas, sí permiten la renuncia de los candidatos pero en el marco de las elecciones primarias, pero y en el marco del reglamento de democracia interna, pero en el reglamento de las alianzas, que es otra cosa, ya no se puede hacer una nueva alianza, porque ahí dice que tiene que inscribirse antes con un determinado plazo, si le dice leer a usted, antes de la inscripción de las candidaturas. Entonces ya no se puede hacer nada sino un acuerdo. Entonces, claro, esto aparece como una maniobra para buscando a lo mejor una persona como el ingeniero Mancino, que tenía mejores números que obviamente Guevara, eso es cuestión de
1: ni de hacer encuestas,
0: es por sentido común. Y eso ya no sé, pues yo los pormenores de qué pasó, si Mancino para aceptar eso condicionó que le quiten, claro, las candidaturas a alcaldes.
1: Porque eso sí se conoce, ¿no? Que se habría pedido la renuncia a todos los candidatos a la alcaldía de los cantones de la provincia de
0: Loja. Claro, pero de acuerdo a lo que yo le he escuchado a César, a César Guerrero, hoy en Radio Luz y Vida, que pude escucharlo, no es que es por voluntad propia, como el caso de Guevara, sino es una presión, y no solamente de lo que entiendo a él, sino a todo el equipo, digamos, que lo acompañaba y que participó en las primarias de ADN. Entonces, a mí me parece, mire, que independientemente de cuáles sean las razones y las motivaciones, a mí me parece que aquí ADN está jugando sucio.
1: Y se le viene una crisis interna.
0: Y eso, se le viene una crisis interna. Claro, Loja no les interesa mucho porque electoralmente no pesamos.
2: Pero esa crisis.
0: Pero en cambio, aquí en Loja, yo creo que ese problema va a agudizar aún más la situación de ADN.
1: Claro, porque con ese Margarita sí había fricciones, había...
2: Incluso hubo una ala que ya se separó hace algún tiempo,
1: claro,
2: de ADN, de lo que ellos mencionaban, que era un grupo bastante, bastante nutrido, decían ellos, que no estaban de acuerdo justamente con la candidatura, claro, del señor Guevara.
0: Es que, Margarita, ¿qué es ADN? ADN es una organización que la crean exclusivamente para
1: el presidente Novoa,
0: promocionar la candidatura presidencial de Daniel Noboa. O sea, es una el movimiento político de Daniel Noboa. Entonces, en función de esa fortaleza electoral que tuvo Daniel Noboa, obviamente tendrá un partido o un movimiento con la misma fortaleza mientras esta fortaleza le dure, ¿no? Entonces, si hay un deterioro de la imagen, por eso estas agrupaciones caudillistas están sometidas a los números de aceptación que tiene su caudillo. Entonces, si baja la aceptación del presidente, va a bajar la aceptación también que van a tener la militancia de ADN, porque son partidos que responden a un caudillo, que en este caso se llama Daniel Noboa. Ya me estoy olvidando hasta el nombre. Que por si acaso, ¿no? Por si acaso, porque ahora cualquier crítica al gobierno ya le dicen anticorreísta uno, ¿no? Yo voté por Daniel Noboa las dos veces, ¿sí? Y la última consulta popular, yo hice campaña por el sí. Yo creo que hice más campaña que los mismos de ADN, porque yo consideraba que esas preguntas, si ganaban, le iban a solucionar varios de los problemas del país. Por si acaso, nomás, ¿no? No vayan a decir
2: una aclaración,
0: que ahora me he vuelto correísta. Yo creo que ahí ya, y para aclarar un poquito más, yo creo que lo peor que le puede pasar a este país es el regreso al poder de la Revolución Ciudadana, ¿ah? Por si acaso. Pero bueno, eso no es el tema ahora.
2: Pero como usted lo acaba de mencionar, ese es el gran temor, porque vemos que el gobierno en verdad lo que quiere es ganar. Por esto es que hemos visto, ¿no?, que sin importarle que sea, como usted lo acaba de decir, gente de sus bases o gente que lo sigue, si no tiene las oportunidades o si no tiene los números, que nosotros siempre lo dice su director, el señor Denis, que ellos son hombres de números.
1: También manejan.
2: Si no hay números, ellos toman decisiones en base a los números. Porque recordará usted que en un principio el candidato a la alcaldía era el señor Denis Bravo, pero él luego dijo que él se hacía un costado porque en realidad los números
1: no le favorecían.
2: Pero entonces, en este caso, al no